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0: Calimán era víctima del hechizo de Stabai, la mujer hermosa de cabellos largos que se le apareciera en la selva. Calimán había caído bajo el embrujo de aquella bellísima mujer de larga cabellera negra que caía como cascada de seda sobre sus hombros. Chambor, el amigo Lacandón, le había advertido a Calimán que debía ser fuerte y rechazar a la hechicera mujer, pero el hombre increíble estaba obsesionado ante la extraña y arrebatadora belleza de Stabai. Calimán se olvidaba de todo, hasta de continuar la búsqueda del capitán Scott y Mariela, que huían con los tesoros de Jikku Hall, llevando prisionero al pequeño Solín. ¿Cómo era posible que Calimán se dejara dominar por la enigmática mujer? Su mente prodigiosa, capaz de realizar los más asombrosos experimentos psíquicos y mentales, estaba dominada por el hechizo de Stabai, que le había dado a beber a Calimán extraños brebajes que entorpecían su cerebro. Y Calimán había bebido de la boca roja e incitante de Stabai el elixir del amor. Calimán dormía profundamente cuando de pronto... Y los azules ojos de Calimán se abrían escudriñando entre las sombras de la noche.
1: Es ella, Stabai. Su voz se escucha a las tinieblas.
2: Chamaco, chamaco.
1: Me llama. Me necesita a su lado y algo más poderoso que mi voluntad me obliga a obedecer.
0: Calimán se incorporaba, alejándose de Chambor, que dormía profundamente. A cada paso, aquella voz extraña se escuchaba con mayor claridad, y Calimán, como hipnotizado, avanzaba más y más.
2: Sámaco, ayúdame, ayúdame.
1: Sí, sí, hermosa y hechicera mujer de la selva, voy a tu lado. Espérame, espérame.
0: Y de pronto, Calimán se detenía en un claro de la selva, y ahí, bajo la pálida luz de la luna, descubría una escena aterradora.
1: Stabai, ¿pero qué tienes? Tu cuerpo está presionado contra ese árbol. Stabai,
2: ayúdame, sálvame, sálvame.
0: Stabai estaba aprisionado entre las lianas contra un árbol de proporciones gigantescas. Su hermoso cuerpo estaba prisionero entre aquellas lianas y la expresión de su hermoso rostro imploraba la ayuda de Calimán.
1: Espera, espera, te libraré de las lianas, espera.
0: Calimán se aproximó tratando de romper las lianas que aprisionaban el cuerpo de Stabai, pero al hacerlo, la extraña y hermosa mujer desaparecía.
1: Stabai, ¿dónde estás? ¿Pero qué ha pasado? Oh, las lianas se convierten en una gigantesca serpiente. Es una boa que se enrosca en mi cuerpo. No, era una trampa. Era una trampa.
0: Aquello era como una pesadilla. Las lianas se convertían de pronto en una gigantesca boa de 10 o 15 metros de largo y más gruesa que los musculosos brazos de Calimán. Aquel cuerpo viscoso y fuerte se enreda aprisionando el cuerpo de Calimán.
1: Oh, no puedo librarme. Se enreda en mi cuerpo, imposibilitándome para cualquier movimiento.
0: Bajo la pálida luz de la luna, Calimán podía ver la cabeza de la boa tan grande que asombraba y abría amenazadoramente las fauces, mostrando los filosos colmillos y la lengüeta en forma de punta de lanza. La serpiente se deslizaba del árbol enroscando su asqueroso cuerpo alrededor de Calimán.
1: Me ahogo. Me ahogo.
2: Sácmaco, yo te dejaré ir de
1: siempre.
2: No escaparás nunca de selva.
1: Stabai, sálvame. Sálvame.
2: Nunca escaparás de selva, Sácmaco. Nunca escaparás.
0: Stabai se alejaba del claro de la selva, perdiéndose entre las sombras como una extraña visión ante los ojos de Calimán, que se sentía ahogado por la gigantesca boa. El reptil se enroscaba en su cuerpo y Calimán veía cerca de sí la cabeza del animal.
1: Tratará de morderme. Clavará sus filosos colmillos en el cuerpo.
3: Y una vez que tenga ese punto de apoyo me triturará. Necesito aprisionar su cabeza.
0: Calimán, haciendo un esfuerzo sobrehumano, logró tener libre las manos y en un movimiento rápido aprisionó la cabeza de la boa.
3: ¡Así! Sí.
0: El gigantesco reptil se revolvía lleno de furia. Las recias y musculosas manos de Calimán apenas alcanzaban a aprisionar la cabeza de la boa, evitando que lo mordiera.
3: Si dejo en libertad su cabeza, estaré perdido. Mientras no tenga un punto de apoyo, no puede triturarme entre su asqueroso cuerpo. Pero, ¿cuánto tiempo podré librar esta lucha? La boa tiene una fuerza increíble. Si permito que me clave sus colmillos, estaré perdido. Tengo que asfixiarlo entre mis manos antes de que me triture con su asqueroso cuerpo alrededor del mío.

0: La selva era mudo testigo de aquella lucha desigual. Algunos pájaros nocturnos chillaban asustados al ver la lucha a muerte entre la gigantesca boa y Calimán. Todo el atlético cuerpo de Calimán estaba aprisionado por el reptil que se enredaba tratando de triturarlo. Pero mientras Calimán tuviera entre sus manos la enorme cabeza de la boa, el reptil no podía hacerle nada. Pero las fuerzas empezaban a abandonar a Calimán.
1: Tengo que ahorcar al reptil con mis manos. Así. Así.
0: Las recias y musculosas manos de Calimán, como tenazas de acero, aprisionaban la asquerosa cabeza del reptil. Era una lucha a muerte. La boa abría furiosamente las fauces al sentirse aprisionada de la cabeza y estremecía todo su cuerpo asfixiando a Calimán.
1: No podré seguir luchando mucho tiempo. Las heridas han menguado mis fuerzas y siento que me falta el aire. La boa me ahoga. Me ahoga.
0: Calimán cayó, y su cuerpo, en donde estaba enredada la gigantesca boa, luchaba por librarse de la asfixia. Sus recias y musculosas manos continuaban apretando la cabeza del reptil, pero aún no lograba asfixiarla. Una lucha mortal entre el hombre increíble y la gigantesca boa. Calimán se ahogaba por la presión sobre su cuerpo, abría la boca tratando de aspirar, y su rostro estaba congestionado ya por la asfixia.
1: No podré resistir más tiempo. Voy a perder el sentido y entonces la boa me tripuba.
0: Frotaba un hilillo de sangre por la nariz de Calimán. La presión que sobre sus pulmones ejercía el cuerpo de la boa amenazaba con reventarle los pulmones.
1: No puedo más. No puedo más.
0: Las recias y musculosas manos de Calimán parecía que iban a ceder. Perdían fuerza. La boa se preparaba a clavar sus colmillos y, teniendo ya un punto de apoyo, flexionaría su asqueroso cuerpo para triturar a Calimán. Fue entonces cuando apareció entre la maleza el Acandón Chambor. Sus ojos se abrieron desmesurados al ver a Calimán aprisionado por la gigantesca boa.
2: Espera, Sacmaco. Chambor te ayudará.
0: Y levantando con fuerza el filoso machete, Chambor descargó un golpe, cortando de tajo la cabeza de la boa. Un borbotón de sangre negruzca bañó las manos de Calimán, que continuaban aferradas al asqueroso reptil. Luego, el cuerpo viscoso de la boa se estremeció en estertor y quedó inmóvil, enroscado en el cuerpo de Calimán.
2: Sacmaco, ¿estás bien?
3: Sí, Chambor, amigo mío. Llegaste en el justo momento en que iba a darme por vencido.
2: Gran serpiente, mortal, gran fuerza. Rompe huesos de venado, de jabalí.
3: Sí. Hubiera hecho lo mismo conmigo si no llegas tan a tiempo.
2: ¿Qué hacer tú aquí? Ordené que no te alejaras de Chambor.
3: Fue ella. Ella, Chambor. Istabai quien me hizo venir aquí. Pedía mi ayuda. Estaba allí enredada con las lianas. Quise salvarla, pero desapareció. Y las lianas eran en realidad esta gigantesca boa.
2: Istabai, hechicera. Tiende trampas para matar hombres. Huyamos a Agmaco. Huyamos. Istabai furiosa por salvar tu vida. Istabai matará a Chambor. ¿Oyes, Mako? Istabai ríe.
3: Sí, y su risa parece brotar de entre los árboles.
2: Huyamos, Kanawahap, Kanawakap, corre.
3: Sí, Istabai quiere matarnos.
2: Istabai, Spulya contra nosotros.
3: ¿Cómo dices que tiene un hechizo contra nosotros?
2: Kanawakap, Kanawapak, corre a río. ¿Tienes fuerzas, Samako?
3: Debo tenerlas para escapar. Vamos, Chambor, vamos.
0: Calimán se levantó dificultosamente. Su cuerpo estaba dolorido por la lucha contra la boa, pero tenían que escapar de ahí. Ahora Calimán se daba cuenta que Istabai trataría de matarlo. Chambor, azorado y temeroso, señalaba hacia el río.
2: Kanawakap, a río. Corre a río.
3: Espera, Chambor. Espera. Mis ojos.
2: ¿Ojos? ¿Qué tienes, Shagmako?
3: Sí, ¿qué tienes? Mis ojos. No puedo ver. Estoy ciego, Chambor.

0: Tambor miraba azorado y temeroso a Calimán. El hombre increíble de pronto se daba cuenta que había quedado ciego. Inútilmente pasaba sus manos frente a los ojos sin distinguir absolutamente nada.
1: No veo nada, Tambor. Estoy ciego.
2: ¿Tus ojos no ver?
1: No. Es como si de pronto una mano invisible tendiera sombras ante mis ojos. No puedo verte, Tambor. No puedo ver siquiera mis manos, que están junto a mis ojos. Estoy ciego.
2: Espuya.
1: ¿Brujería?
2: Espuya. Oh. Oyes, estaba ahí ríe, porque te ha hecho brujería.
1: ¿Qué dice?
3: Hombre blanco de ojos de cielo. He matado tus ojos. Irishah, que vir. No vi nunca a esta vaya.
2: Mujer hechicera dice: tienes ojos muertos. Ojos siempre en sombras de noche, para que no abandones a esta vaya.
3: Irishah, que vir. No vi nunca a esta vaya.
1: Ha cegado mis ojos para que nunca la abandone.
2: Huyamos, Akmako. Huyamos pronto.
1: Pero ¿cómo hacerlo si estoy ciego?
2: Yo te llevaré por selva. Huyamos de aquí. Dame la mano, Akmako. Yo te guiaré por selva.
0: Tambor avanzaba presuroso entre la selva, guiando a Calimán. Calimán estaba ciego por un hechizo de Shtabai y tenía que dejarse conducir por el Akandón, que ansiosamente trataba de salir de aquellos extraños parajes que eran los dominios de Shtabai. Avanzaban trabajosamente. Calimán, privado de la vista, tropezaba y caía dolorosamente. Las ramas y lianas que colgaban de los árboles golpeaban su rostro causándole heridas. Era aquella una fuga desesperada y tal vez inútil.
1: Espera, Tambor. ¿Dónde me llevas?
2: Escapar de tierras de Shtabai. Alejarnos antes de que noche termine.
1: No, Tambor. Es inútil. El poder de Shtabai no nos dejará escapar. Debemos regresar y buscar.
2: No.
1: Debemos hacerlo. De nada servirá salvar mi vida si quedaré ciego. Shtabai es la única que puede devolverme la vista y debo ir en su busca. Debo obligarla, no sé cómo, a que me libre de su hechicería.
2: Oye bien, Akmako. Si regresas, Shtabai no te dejará ir nunca. Convertirá tu cuerpo en pájaro o en venado. Shtabai es bruja. Convierte hombres en animales.
1: Aún así debo intentarlo, Tambor. De nada servirá escapar si he de quedarme ciego.
2: Escucha. Oye, Tambor conoce hierba que cura ojos. Shail. Sí, Shail. Crece junto a árboles grandes.
1: ¿Como enredadera silvestre?
2: Sí, Shail cura ojos. Devuelve luz a tus ojos.
1: ¿Y dónde? ¿Dónde la encontraremos?
2: Allá, junto al río. Vamos, Akmako, vamos.
1: Enredadera silvestre que devuelve la luz a los ojos. Bien, sí, Tambor. Vamos en busca de esa hierba milagrosa que rompe el hechizo de Shtabai. Vamos, guíame tú. Vamos, Tambor.
0: Lejos de ahí, en el campamento en que el capitán Scott y Mariela habían improvisado, la joven se había quedado sola. El capitán no había regresado al campamento después de haber escuchado disparos y sus gritos angustiosos. El capitán probablemente había caído en manos de la tribu Stoll, descendientes de guerreros mayas y acérrimos enemigos del hombre blanco. Mariela descubría también que la balsa donde llevaban los tesoros de Yiku Hall había desaparecido. Alguien había cortado las sogas que la ataban contra las peñas. Y para hacer más angustiosa su situación, se daba cuenta que el pequeño Solín había desaparecido también.
4: Solín, ¿en dónde estás, maldito muchacho? ¿No te das cuenta que necesitamos escapar? Estamos solos en la selva y tenemos que escapar.
0: Mariela no se daba cuenta que por su espalda una sombra avanzaba sigilosa y se arrojaba contra ella.

0: Unas manos recias le cubrían la boca impidiéndole gritar y sus claros ojos descubrían un rostro sudoroso cerca de su cara.
1: Silencio, silencio, señorita Mariela. No me reconoce.
2: ¿Usted? ¿Usted, capitán?
1: Sí. No levante la voz, que estamos rodeados de guerreros Toll.
2: ¿Pero qué ha pasado? Creí que los nativos lo habían capturado. Escuché disparos y luego sus gritos.
1: Sí, esos malditos nativos me sorprendieron. Desperé y traté de escapar. Me dispararon flechas y yo grité angustiado, tropecé y caí. Creí que iban a capturarme, pero logré arrastrarme hasta un pantano y quedarme ahí escondido. Los nativos se cansaron de buscarme y se alejaron. Esperé a la noche para regresar aquí.
2: La balsa ya no está aquí. Alguien cortó la soga de amarre.
1: Ah, yo lo hice.
2: ¿Usted?
1: Sí. Antes de que esos malditos nos robaran el tesoro, preferí esconder la balsa en un pantano cerca de aquí. Nadie lo encontrará.
2: ¿Y el muchacho, Solín, dónde está?
1: Ah, vi cuando un nativo lo capturaba. El muchacho es su prisionero.
0: Ocultos entre la maleza, el capitán Scott y Mariela hablaban en voz baja, analizando su situación.
2: Si tienen prisionero al muchacho, lo siguiente seremos nosotros.
1: Hey, descuide que esta noche no intentarán buscarnos más. Son supersticiosos y temen a la noche. Pero mañana seguirán buscándonos.
2: Entonces tenemos que huir esta noche.
1: ¿Y piensa dejar abandonado a ese muchacho, Solén?
2: ¿Qué importa él? Primero somos nosotros.
1: Es que nosotros tampoco podríamos escapar. Además, necesitamos provisiones. Llevamos 2 días sin comer.
2: ¿Qué es lo que sugiere entonces?
1: Oh, le parecerá extraño, pero debemos ir hasta la aldea de los Toll.
2: ¿Entregarnos?
1: Exactamente.
2: ¿Pero está usted loco? ¿Nos matarán?
1: Tal vez logremos hacer un trato con ellos.
2: ¿Un trato?
1: Sí. Recuerde que tenemos una ventaja sobre ellos. Nuestra astucia e inteligencia. Creo que si nos presentamos ante ellos, se sorprenderán juzgándonos valientes. Podemos ofrecerles tal vez compartir los tesoros para que nos dejen continuar la marcha. Los nativos siempre aprecian a la gente valiente.
2: Sí, sí, es probable. Tal vez se conformen con tener prisionero al muchacho. Les diremos que pueden sacrificar a Solín, pero que respete nuestras vidas.
1: Ay, entonces, afrontemos la situación. Vayamos directamente a la aldea de esos malditos salvajes. Y ojalá todo salga bien.
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0: El capitán Scott y la joven Mariela, huyendo con los tesoros robados de Yiku Hall a bordo de una balsa a través del río Lacanja, se habían visto obligados a desembarcar en un paraje donde habitaba una tribu llamada Xtol, descendientes de guerreros mayas, enemigos a muerte del hombre blanco. Tribu que se creía extinguida, pero que ahora el capitán y Mariela comprobaban lo contrario. El capitán ya se había visto atacado por ellos y milagrosamente se había salvado. No así el pequeño Solín, que era ya prisionero en la aldea, según lo había visto el capitán Scott. Ocultos entre la maleza, el capitán y Mariela analizaban la situación. Sabían que toda aquella zona era vigilada por los nativos Stoll y que en cualquier momento podrían ser descubiertos.
1: Leopardy será absurdo mi plan, Mariela, pero sugiero que debemos ir hasta la aldea de los Stoll.
2: Pero se ha vuelto loco. Es ir a una muerte segura. Los guerreros Stoll son enemigos a muerte del hombre blanco.
1: Oh, lo sé. Pero recuerde que si intentamos escapar, seremos descubiertos. Además, necesitamos provisiones. Tenemos 2 días sin comer y sería un suicidio tratar de continuar la marcha.
2: Más suicidio es entregarnos a esos salvajes.
1: Tenemos algo de ventaja sobre ellos. Nuestra astucia, nuestra inteligencia. Después de todo, ellos son unos estúpidos nativos y nosotros bien podemos pactar con ellos. Tal vez si les ofrecemos la mitad de los tesoros que llevamos en la balsa, acceden a darnos víveres y dejarnos continuar nuestra marcha.
2: Es demasiado arriesgado.
1: Sí, pero es lo único que podemos intentar. Tarde o temprano nos encontrarían y entonces nos darían muerte sin compasión. Es mejor afrontar los hechos. Y le sorprenderá que somos nosotros quienes vamos voluntariamente a la aldea. La valentía de los hombres es algo que los nativos respetan siempre.
2: Sí, tal vez tenga razón. Podemos inclusive ofrecerles la vida de Solín. Dejaremos que sacrifiquen al muchacho a cambio de que respeten nuestras vidas.
1: Ya veo que usted no tiene escrúpulos para mandar a la muerte al muchacho.
2: Primero son nuestras vidas, capitán.
1: Bien, pues entonces en marcha. Y ojalá que todo salga bien.
2: Vamos pues, a la aldea de esos salvajes.
1: Sí, pero antes quiero que vea dónde escondí la balsa con los tesoros. Está aquí cerca, en un canal que conduce del río hacia unos pantanos, en un lugar que ni siquiera los Stolls podrán descubrir. Allá vamos, señorita Mariela.
2: Hay algo que no comprendo, capitán. Usted bien pudo escapar con la balsa sin que yo me diera cuenta. ¿Por qué prefirió esconder la balsa y venir en mi ayuda?
1: Somos amigos, ¿no es cierto? Sí. Yo sería incapaz de huir dejándola aquí abandonada a una muerte segura. No. No somos amigos y debemos estar juntos siempre. Usted hubiera hecho lo mismo por mí, ¿no es cierto?
2: Sí, tal vez.
1: Así que ya, en la marcha, y no olvide que somos amigos, ¿eh?
2: Vamos pues, vamos.
1: Pobrecita, no sabe que si regresé por ella es porque la necesito para escapar. Gran sorpresa se llevará cuando conozca mis planes.
2: ¿Viene, capitán?
1: Sí, amiga mía. Voy.
3: Ya voy.
0: ¿Qué extraños y traicioneros planes tiene el capitán Scott? Nadie podía saberlo. Sus ojillos vidriosos miraban burlonamente a la joven Mariela que avanzaba entre la maleza. Juntos llegaban hasta las cenagosas aguas de un pantano donde el capitán había ocultado la balsa con los tesoros robados.
1: En este sitio les costará mucho trabajo a los nativos descubrir la balsa.
2: Y lo felicito, capitán. ¿Es usted muy alto?
1: Gracias. La balsa queda oculta bajo estas ramas y nadie la descubrirá. Solo usted y yo sabemos dónde está. Nadie más.
2: ¿Y no teme que lo traicione? ¿Que aprovechando cualquier descuido pudiera escapar con los tesoros?
1: No. Usted no sería capaz de traicionarme. Además, usted solo no podría continuar la fuga a través del río. Necesito de mi persona, al igual que yo necesito de usted.
2: Sí, es cierto. Nos necesitamos mutuamente y debemos estar unidos.
1: Bien, pues, ahora a la misión más peligrosa. Vamos directo a la aldea de los Stoll.
2: ¿Escucha? Tambores.
1: Ah, sí. Creo que los nativos están preparándose para sacrificar al muchacho. Será una lástima que maten a Solen, pero pensándolo bien es lo mejor para el muchacho. Calimán está muerto y justo es que el muchacho le haga compañía en el otro mundo.
2: Sí, los dos fueron grandes amigos y compañeros. Justo es que se reúnan en la muerte.
1: Ay, pensamos igual, señorita Mariela. Oh, perdón. Debo llamarla por su nombre verdadero, Rosana.
2: Es igual, capitán. Ahora lo único que debemos pensar es en salvar nuestras vidas.
1: Y para ello debemos ir a la aldea. Y tal vez seamos testigos del sacrificio del muchacho Solen. Bueno, vamos, ¿eh?

0: En la aldea de los guerreros Toll había fiesta. A la luz de las hogueras y antorchas se podía ver el poblado de los Toll, compuesto de algunas champas o casas rústicas de palma y varas. Cuatro grandes champas en aquel claro de la selva, donde los nativos permanecían en una explanada inmóviles junto a las hogueras. Sonaban tambores, teponastles y chirimías. Los hombres, de marcadas facciones mayas, cubiertos únicamente en la parte inferior de sus cuerpos, sostenían largos bastones de bambú que golpeaban contra árboles huecos a modo de tambores. De sus gargantas brotaban agudas notas como canto ancestral. Celebraban una ceremonia al dios Ahpuch de la muerte. Las quicas, o mujeres del poblado, permanecían retiradas de los hombres formando un gran círculo sobre la explanada. Junto a la hoguera principal se veía un nativo, sin duda el jefe, que se identificaba por un gran penacho de plumas de faisán que coronaban su cabeza. Los guerreros Toll celebraban tener un prisionero blanco en la aldea. Y el prisionero era el pequeño Solín, que atado de pies y manos permanecía sin sentido sobre un tunich o piedra sagrada de los sacrificios. Ocultos entre la maleza, el capitán Scott y Mariela observaban la ceremonia.
1: Oh, sí, tal como lo dije, tienen prisionero al muchacho.
2: Puedo verlo. Allí está atado sobre una gran piedra circular.
1: Ah, es la piedra de los sacrificios. ¿Celebran la ceremonia de la muerte alrededor de las hogueras? Vea, aquel hombre, el del penacho de plumas.
2: Debe ser el jefe de la aldea.
1: Sin duda que es. Bien, señorita Muriel, pues ha llegado el momento de presentarnos ante ellos.
2: Tengo miedo, capitán. Es probable que no escuchen nuestras razones y nos sacrifiquen como a Solín.
1: Oh, usted sabe que tenemos que hacerlo. Y nos

0: Presentaremos en una forma espectacular. Sorprenderemos a los nativos.
1: ¿Cómo?
0: Tengo este rifle en las manos y bastante parque.
1: ¿No pensará atacarlos?
0: Por supuesto que no. Solo dispararé algunos tiros y eso los llenará de sorpresa y temor. Y cuando yo le dé la orden, debemos avanzar juntos hacia el jefe de la aldea. O lo demás, déjelo de mi cuenta.
2: El capitán Scott avanzó decidido hacia la aldea. Mariela lo seguía dudando si el plan daría resultado. Los guerreros Stoll, atentos a la ceremonia de la muerte, no advertían la presencia de ellos. Y cuando el capitán estuvo sobre la explanada de la aldea, empuñó el rifle y... Los nativos suspendieron sus cantos y se movieron nerviosamente, hablando temerosos y buscando en dónde había partido aquellos ruidos semejantes al trueno. El capitán Scott hizo funcionar de nuevo el rifle automático. Los nativos enmudecieron temerosos. Retrocedieron al ver que una mujer y un hombre blanco que empuñaban un arma que lanzaba truenos avanzaban hacia ellos.
0: Y logramos sorprenderlos, Maria.
1: Se han quedado inmóviles. Nos miran con asombro.
0: Es el momento que debemos aprovechar. Vamos hacia ellos. Sígame.
2: El capitán avanzó con paso firme, dirigiéndose hacia el jefe de la aldea. Los nativos no acertaban a moverse siquiera ante la sorpresiva llegada de aquel hombre blanco que empuñaba una extraña arma que lanzaba truenos. Y al ver a la hermosa Mariela, de tez blanca y cabello rubio como el sol.
0: Vamos, Mariela. Hasta ahora todo marcha bien. Ninguno se atreverá a atacarnos. Adelante.
1: Yo lo sigo, capitán. Vamos.
2: Avanzaron hasta llegar a escasos metros del jefe de la aldea, que los miraba sorprendido. Luego el jefe levantó una mano en señal de detenerse y ordenó:
3: ¡Obininka, hombre blanco! ¡Obininkal, mujer blanca!
2: El capitán y Mariela se detuvieron a pocos metros del jefe y entre los nativos brotó un murmullo de inquietud y temor.
3: ¡Obininkal, hombre blanco! ¡Cayor, jefe de aldea! ¡Gazón! ¿Entiendes? ¡Matar!

0: Bayón. El jefe de la aldea miraba hoscamente al capitán y a Mariela. Los demás guerreros empuñaban sus lanzas y flechas amenazadoramente. El capitán, sobreponiéndose a su temor, dijo:
1: Cayón, jefe de aldea de valientes Toll, escuche. Nosotros somos amigos, ¿entiendes? Somos amigos.
2: Cayón, no tener amigos blancos.
1: Escucha, Cayón. Mujer blanca y yo somos hijos de Dios Kin. ¿Entiendes? Hijos del sol.
2: Cayón no cree. Cayón no cree.
1: Mira la piel de nuestros cuerpos. Es blanca como la luz del sol. Mira el cabello de la mujer. Es rubio como los rayos del sol.
2: Mujer blanca. Mujer de cabellos de sol. Cabellos de sol.
0: Cayón, el jefe de la aldea, avanzaba hasta Mariela mirándola con curiosidad. Sus toscas manos acariciaron el rubio cabello de la muchacha, que se estremecía de terror al sentir cerca de sí a aquel hombre primitivo.
2: Chica, Saak, Jesús.
1: Sí, Kion. Mujer blanca bonita. Pero ten cuidado, no la toques, porque Dios Kin, Dios Sol, enojarse contigo.
0: Cayón retrocedió temeroso. Luego, sus ojos rasgados y penetrantes como los de un tigre se clavaron en el rifle que sostenía el capitán.
2: Tú, tener Kaak, lanzas truenos.
1: Sí, yo tengo en mis manos el fuego. Un arma que lance truenos, que mate rápido como el rayo.
2: Cayón, tener flechas. Flechas matan pronto.
1: El trueno de mis manos es más poderoso. ¡Mira!
0: El capitán levantó el rifle apuntando y los nativos retrocedieron temerosos.
1: ¡Mira hacia el árbol! Ahí está un mono trepado. Ningún

0: Una de tus flechas podría alcanzarlo estando tan lejos. Ahora verás el poder del trueno en mis manos.
1: El capitán Scott apuntó cuidadosamente hacia un mono zaraguate que se escondía entre las ramas de un lejano árbol. Todos los nativos miraban fijamente y luego el mono cayó mortalmente herido ante el asombro de los nativos.
0: ¿Hoy ha visto el poder del trueno en mis manos? ¿Ahora te has dado cuenta de mi poder?
1: Todos los nativos comentaban temerosos en voz baja. El jefe Cayón miraba el rifle sostenido entre las manos del capitán. Nunca en su vida había visto un arma de fuego, y aquello le parecía asombroso.
0: Ahora no dudes que Mujer Blanca y yo somos hijos de Kim, hijos del Sol.
2: ¡Spoya! ¡Spoya!
0: ¡No! No es brujería. Y en prueba de que queremos ser tus amigos, toma, dejo en tus manos el trueno.
1: Hábilmente el capitán se ganaba la confianza del jefe Cayón al depositar en sus manos el rifle automático.
0: Toma el arma de trueno, es tuya, jefe Cayón.
2: Me das trueno, ¿te quedas sin trueno?
0: Sí, yo confío en ti, Cayón. Estoy sin armas y puedes ordenar a tus hombres que me maten. Pero recuerda, si uno hace daño, Dios King, Dios Sol se enojará contra ti y la tribu, y tendrás enfermedades, muerte en la aldea. No podrás aplacar la furia de Dios King nunca.
2: No. Cayón y hermanos, respetar vidas de mujer y hombres blancos. Cayón, amigo. ¡Cayón, amigo!
1: El jefe Cayón apoyaba sus manos en los hombros del capitán en señal de fraternidad. Los demás nativos aceptaban la palabra del jefe y bajaban sus lanzas en señal de amistad. El plan del capitán daba resultado.
2: Hombre blanco, amigo tuyo, Sanchipal.
1: Cayón señalaba al pequeño Solín, que inconsciente permanecía atado sobre la piedra de los sacrificios. El capitán avanzó sonriente, mirando burlón al muchacho.
0: Señor Sanchipal, amigo, ¿qué hace aquí?
2: Guerreros Stoll, encontrarlo en selva.
0: Ya veo, ya. ¿Y esta es la ceremonia de Dios Apuch?
2: Sí. Guerrero Stoll, cantar a Dios Akpush de la muerte. Ofrecer vida de Sanchipal a Tunis sagrada. Pero Cayón respetar vida de Sanchipal, amigo de hombre blanco.
0: Escúchese, Sumariela. Pueden respetar la vida de Solín si nosotros lo pedimos.
3: Capitán, el muchacho resulta que un estorbo para nosotros. Creo que es tiempo de que se reúna en el más allá con Calimán.
0: Es cierto. Y no seremos nosotros quienes priven a los nativos de su fiesta de muerte. Escucha, amigo Cayón.
2: Cayón, oye tu palabra, amigo blanco.
0: Tus dioses se enojarán si ahora libertas al muchacho. Soy tu amigo, Cayón, y en prueba de nuestra amistad, te regalo la vida del Sanchipal. ¿Puedes sacrificarlo ante tus dioses?
2: ¿Tú quieres que Sanchipal muera?
0: Sí. Si no lo mates, los dioses se enojarán contra tus hermanos. Te ordeno que la ceremonia de Apuch siga adelante.
2: Cayón, obedece. Sanchipal será sacrificado con cajats.
0: ¿Con fuego? Bravo. El muchacho será quemado sobre la piedra de los sacrificios. Da la orden, Cayón.
2: ¡Cajats! ¡Sea cajats!
0: Leña por encender el fuego del sacrificio. No es maravilloso, Mariela. Pronto el alma de Solín va a reunirse en el más allá con...

0: ahora. Pronto saldrá sol de nuevo día.
1: ¿Estamos lejos ya de los dominios de Shabai?
0: No, no, Sakmako. Pero Shabai no vendrá, sino hasta noche. Tú, quedarte aquí, Sakmako. Yo, ir a buscar hierba, Shal.
1: Pero podrás encontrarle, Chambor.
0: Hierba escondida entre selva. Ojos de Chambor, buscarla. Tú, quedarte aquí, Sakmako. No moverte de aquí.
1: Sí. Descuida, Chambor, que estando mis ojos privados de la vida, no puedo dar siquiera un paso. Ve tranquilo que no me moveré de aquí.
2: Calimán se había quedado solo. Permanecía inmóvil tratando de adivinar dónde se encontraba. Sus azules ojos privados de la vista permanecían fijos, sin expresión alguna. De pronto, su oído percibió un ruido cercano.
1: Sí, alguien se acerca. Escucho el crujir de hojas. ¡Oh, Dios! Y estando ciego no puedo defenderme. ¿Pero quién puede ser? ¿Quién? ¿Una fiera? ¿O tal vez ella estaba ahí? ¿O quién se acerca a mí?
3: ¿Quién es?
2: ¿Qué peligro acecha a Calimán estando privado de la vista? ¿Encontrará Chambor la hierba curativa? ¿El pequeño Solín será sacrificado y el capitán y Mariela escaparán?
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6: Buenas noches, secretario. Buenas noches, señor juez. ¿Cómo se siente usted hoy?
7: Muy bien. Hoy, gracias a Dios, no me duele nada.
6: Ah, pues me alegro mucho. Pero de todas maneras, tenga cuidado porque usted nació bajo el signo de Aries, ¿verdad?
7: Sí.
6: Pues el horóscopo dice que hoy es un día nefasto para usted.
7: Ah, no hay problema. Para contrarrestar las malas influencias, yo siempre salgo a la calle con el pie derecho.
6: Ah, el primer pie que usted pone en la calle es el derecho.
7: No, lo mismo pongo el derecho que el izquierdo.
6: ¿Entonces por qué dice que siempre sale a la calle con el pie derecho?
7: Porque nunca me lo dejo en casa. Siempre salgo a la calle con él.
6: Caramba, señor juez, la verdad es que esa respuesta merece un peso de multa.
7: Estoy de acuerdo, póngaselo en el acto.
6: No, yo digo a usted.
7: ¿A mí? ¿Al señor juez? Póngase 5 pesos por esa falta de respeto. Y a ver qué caso tenemos hoy.
6: Bueno, señor juez, lo que tenemos hoy es un criado que viene acusado de hurto.
7: ¿Quién lo acusa?
6: El dueño de un hotel.
7: Pues llame a los complicados en ese hotelicidio.
6: Enseguida, señor juez.
5: Luz María Nananina.
8: Aquí estamos todos los días.
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7: ¿Falta alguien por llamar, secretario?
6: No, señor juez, no falta nadie.
10: ¿Cómo que no falta nadie? Está ciego, chico. Parece mentira que diga que no falta nadie, chico.
7: ¿Por qué, Tres Patines, falta alguien?
10: Claro que sí, chico. Falta dice.
7: ¿Qué dice?
10: Que falta dice.
7: Sí, pero ¿qué dice?
10: Otra vez, chico. ¿Qué falta dice, chico? ¿Tú no me oyes?
7: Sí, Tres Patines, lo oigo, pero lo que le pregunto es ¿qué dice es ese que falta?
10: Ah, Seferino Dice García.
7: ¿Quién es ese señor?
10: ¿Qué señor?
7: ¿Seferino Dice García?
10: Yo qué sé, primera vez que oigo ese nombre.
7: Póngale 5 pesos de multa a Tres Patines, secretario.
10: Bien.
7: Vamos a ver, ¿quién acusa aquí?
8: Yo, señor juez.
11: Yo también, señor juez.
10: Bueno, pues yo no, señor juez, ¿qué le parece?
7: Usted no acusa, ¿verdad?
10: No, pero por mí puede absolver a todo el mundo que no hay problema, la verdad.
8: Ah, pero por mí sí lo hay. A usted lo tiene que condenar el señor juez porque usted me robó a mí 2 maletas.
10: No me diga, señor.
8: ¿Qué se lo digo?
10: ¿El señor juez le robó 2 maletas?
8: No, señor, me la robó usted.
10: Ah, vamos, ya me extrañaba a mí porque al señor juez sí es verdad que, óigame, ese hombre lo garantizo yo.
7: Déjeme cuenta. ¿Usted me garantiza a mí?
10: ¿Cómo no, chico? Róbate toda la maleta que tú quieras, que yo te garantizo después, chico.
7: Ajá. ¿Y quién lo garantiza a usted?
10: Bueno, chico, si yo te garantizo a ti, hombre, lógicamente tú tienes que garantizarme a mí, ¿no es eso?
7: No, señor, yo no garantizo a toda clase de...

0: gente.
1: Yo tampoco, chico, pero contigo estoy dispuesto a hacer una excepción.
0: Póngale 10 pesos más, secretario.
1: ¿10 ahora?
0: Sí.
1: 5 horas y 10.
0: Sí. ¿Me parece mal?
1: No, está bien. ¿Está consciente?
0: A ver, vamos a ver, Nananina. Dice usted que Tres Patines le robó 2 maletas.
2: Sí, señor.
0: Uh-huh. ¿Dónde se la robó?
2: En el hotel que tiene Rudecindo. Yo estaba hospedada en él.
0: ¿Y usted tiene un hotel, Rudecindo?
3: Sí, señor. Un hotel magnífico. Tiene 40 habitaciones, todas con baño privado.
2: ¿Privado de qué, hombre? En ese hotel no hay nada más que un baño en cada piso.
3: Sí, pero es privado.
2: ¿Privado de qué?
3: Privado de agua, porque no la hay casi nunca.
2: Bueno, si vamos a eso, es privado de todo. Porque jabón y toalla no hay tampoco.
3: Bueno, señora, pero toallas no hay porque usted se las roba para venderlas después.
2: ¡No! No, un momento, Vamos a aclarar esto, que yo no me he robado ninguna toalla.
3: ¿Cómo que no, hombre? Yo no encontré el otro día 6 toallas en su cuarto, Tres Patines.
1: Sí, 6 toallas. Sí.
3: ¿Y usted no me dijo a mí que esas toallas se las había vendido un nene ni nada?
1: Sí, pero eso fue... El asunto de la toalla es la... Bueno, deja eso ahora.
2: ¡No! Ningún deja eso. Yo no le vendí a usted ninguna toalla.
1: No se preocupe, señora, que ya yo arreglé eso con Rudecindo.
2: ¿Pero cómo no me voy a ocupar? Rudecindo dice que yo me robo las toallas para venderlas. Y eso hay que aclararlo aquí.
1: No aclare nada, señora, que me va a buscar un lío por gusto a mí. Yo le doy mi palabra de que ese asunto ya está arreglado.
2: ¿Cómo que está arreglado?
1: Hombre, claro que sí. Ya yo le di a Rudecindo que quien se robaba la toalla era usted. ¿No es eso? Y él no tragó y se quedó conforme, ¿sí? Pues entonces no revuelva más el problema, señora.
3: Ah, pero entonces el de las toallas era usted también.
1: ¿Cómo que era yo? Espérate.
3: Ah, sí.
1: No, chico. Mira, óyeme, las toallas estaban en el baño, ¿tú te das cuenta? Y la puerta del baño no cerraba bien, porque la bañadera se salía. Entonces yo fui a buscar un destornillador para destupir la cerradura del lavabo, que estaba atrasada 5 minutos de acuerdo con radio reloj. Pero cuando ya estaba bajando por la escalera del elevador para subir al sótano del segundo piso, me acordé que ¿por qué no hacemos así, caballero, y no vamos todo el mundo para el cine? ¿Qué le parece?
0: Al cine, ¿no? A la cárcel es a donde va a ir usted, Tres Patines.
1: ¿Y eso por qué, chico?
0: ¿Cómo que por qué? ¿Usted no le da vergüenza robarse las toallas y echarle la culpa a otra persona, compadre? ¿Usted se imagina que eso está bien hecho?
1: Bueno, chico, eso es según se mire, ¿no?
0: ¿Cómo que según se mire?
1: Sí, porque lo difícil, si tú vas a ver, es robarse una toalla. Ah. Pero una vez que ya tú te la llevaste y que la cosa ya no tiene remedio, ¿qué vas a hacer, chico? ¿Tú vas a dejar que la culpa caiga sobre tu conciencia?
0: ¿Y qué voy a hacer entonces?
1: Échale la culpa a otro, compadre, y así tú te puedes ir a dormir con la conciencia tranquila.
0: Repartir, usted no tiene dignidad.
1: ¿Eh?
0: Usted no tiene pundonor.
1: No.
0: Usted no tiene vergüenza.
1: Pero tengo toalla, que tú no la tienes. Puede tener a un tiempo en este mundo, caballero, hay que ir luchando. Hoy aquí, mañana el otro, ¿te das cuenta?
0: Opinión, ¿verdad? Secretario, póngale 180 días, Tres Patines, por ese toallicidio.
1: ¿Cuánto, chico?
0: 180 días.
1: Está bien. Te iba a regalar media docena de toallas por mi madre, que no te la regalo ahora, para que lo sepas.
0: Ni falta que me hacen.
1: Que no te hacen falta.
0: No, señor.
1: Te estás secando con periódico.
0: Ya, ¿qué? ¿A usted qué le importa? A ver, Nananina.
2: Dígame, señor juez.
0: ¿Qué fue lo que pasó con esas maletas?
2: Pues que Tres Patines me las robó, señor juez. ¿No es verdad que me las robó Rudecindo?
3: Sí, señor.
1: No, señor.
3: Sí, señor.
1: No, señor.
0: No sigan discutiendo.
1: No, si eso no es discusión, chico.
0: Ah, vamos, es una polémica.
1: Tampoco es polémica.
0: ¿Qué cosa es entonces?
1: Eso es una exposición de pareceres encontrados en la que dos antagonistas de opiniones adversas sostienen puntos de vista disímiles entre sí.
0: ¿Cómo? A ver, repita eso.
1: Da, qué baja. Dios me libre, y de gratis, chico.
0: ¿Cómo que de gratis?
1: Qué va, chico, si tú quieres oír eso otra vez, te cuesta 60 centavos cada palabra, chico.
0: Muy bien, póngale 60 centavos de multa, secretario.
3: No sea cicatero, doctor, póngale 60 pesos.
0: Póngale 60 pesos a Rudecindo por llamarme cicatero, secretario.
3: Pero óigame, doctor.
0: No oigo nada.
3: Y tu Dios.
0: ¿Qué le pasa?
3: Nada.
0: Ah, bueno. Secretario, vaya a ver un perro que anda por ahí que está...
3: ¡Soy yo!
0: ¿Eh?
3: ¡Soy yo!
0: ¡No me diga!
3: ¿Soy perro?
0: No, es que yo creí que era un perro. Y entonces creí que era un perro que había entrado en
1: el
0: lugar.
1: No, es que él hace gárgara en el aire.
0: Ah, gárgara.
3: Estoy rezongando.
0: Está rezongando, ¿verdad?
3: Sí.
0: Póngale 10 pesos de multa, hágame.
1: Sí.
0: Venga acá, Tres Patines. Oiga, Tres Patines, siempre la mirada suya va sobre el vecino.
3: Siempre no sé está mirando así por debajo de los espejuelos.
0: ¿Quién?
3: Sí, para atracarme.
4: Bergante, eres un bergante.
1: Pero, compadre, si usted es una materia propicia para eso, chico.
3: Materia, ¿no?
1: Compadre, tú sabes que todo en la vida trae su complemento, chico, ¿verdad?
0: Sí.
1: Hay toros que nacen y ya tú sabes, oye, me es el complemento de una corrida de toro que se va a celebrar.
3: Pero yo no soy toro, ni soy complemento.
1: Pero usted nació en España y yo aquí, el complemento para la lucha por la vida mía es usted. Me lo trajeron y de ahí para adelante yo vivo cómodo. Mientras este hombre viva, yo estoy cómodo.
0: Ya sé que usted vive cómodo.
1: Y yo lo cuido, cualquier catarrito que se siente, la primera medicina es la mía.
0: Sí, sí, a usted no le conviene que se muera.
1: A mí no me conviene, porque ya tú sabes, es una cosa que lo tengo ahí.
0: Bueno, venga acá, Tres Patines.
1: Yo soy el pitirre de su vida.
0: Sí, sí. Ah, usted es el pitirre.
1: Sí, es el
0: pitirre. Entonces, la ave negra es de acá.
1: Sí.
0: Ah, sí. Usted el pitirre que hace... y le pica la cabeza.
1: Sí.
0: Y que lo vuelve loco.
1: No, y lo pongo a volar bajito.
2: ¡Sal!
1: Lo traigo de ahí arriba, de ahí arriba lo bajo.
0: Sí, sí. Dígame la verdad, Tres Patines, aquí entre usted y yo.
1: Sí.
0: ¿Usted se robó esa maleta, sí o no?
1: Sí. Digo, no, espérate.
0: ¿En qué quedamos? ¿Sí o no?
1: Bueno, ¿qué dije primero yo?
0: Que sí.
1: Entonces es que no, chico.
0: Bueno, y si es que no, ¿para qué dice primero que sí?
1: Bueno, porque así resulta más el no, ¿comprende?
0: Sí.
1: Yo lo digo así para que haya contraste.
0: Haya no.
1: ¿Qué fue lo que ganó?
0: ¿Quién?
1: ¿Quién va a ser, chico? Tú me dices que ahí ganó.
0: Sí.
1: ¿Y qué fue lo que ganó ahí, chico?
0: ¿Qué hay?
1: Bueno, chico, no sé. Lo que hay en estos días es un calor tremendo.
0: 10 pesos más de multa.
1: ¿Pero por qué, chico?
0: Porque lo que yo le estaba diciendo es que no se dice aiga, sino haya.
1: Bueno, espérate, que eso tiene también su discusión aparte.
0: Bueno, vamos a ver.
1: Oíste, porque el idioma es una cosa... Tú dices haya del verbo hallar.
0: No, yo digo haya.
1: Sí.
0: Del verbo haber.
1: Ah, no, yo digo haya del verbo haygar.
0: 10 pesos más de multa por ese verbo.
1: ¿Por qué, chico? Pero oye,
0: ¡silencio!
1: Hombre, chico.
0: ¡Silencio!
1: Siempre la conjugación de los verbos, este está cerrado.
0: ¿Quién está cerrado?
1: Vamos, chico.
0: Yo soy el que estoy cerrado. Usted fue al colegio.
1: ¿Eh?
0: ¿O al colegio?
1: ¿Cómo no voy a ir al colegio, chico?
0: Ah.
1: ¿Y toda esta pelota que tengo en la cabeza de que son, chico?
0: ¿Qué pelota?
1: De los cocotazos que me daba el maestro, chico.
0: Ah, sí.
1: Ese hombre tenía el nudillo este del dedo del medio de sobremedida, chico.
0: Ajá.
1: Era una sobremedida. Cada vez que te lo colocaba aquí en la misma molleja, oye, me era una cosa que te daba el cocotazo y las dos lágrimas eran que parecían dos garbanzos. Y de ahí para abajo tú no adivinabas ni una... nada.
0: Bueno, sí, pero yo tengo entendido de que usted me dijo que ese golpe que tiene usted, ese chichón que le quedó ahí, no fue eso, fue de un aguacate.
1: Sí, chico.
0: Sí, pero fue un aguacate verde. Yo preguntarle...
1: No, ¿qué verde de qué, chico? Eso fue que yo me metía... Que yo quería ser antipa, sí.
0: Ajá.
1: Sí, y entonces le hablé a José Antonio Alonso y me metí en la corte súper nerviosa. ¿Sí? Oye, y arranqué con un tango, que me acuerdo de ahora.
0: Sí.
1: El tango que dice... Oye, cuando nada más que se acabó la introducción, que yo abrí la boca para arrancar con la letra, vi ese aguacate que venía de frente, porque, oye, de frente venía el aguacate. Y la desgracia era que era maduro, chico.
0: Maduro, pero es mejor, es blandito.
1: ¿Qué va a ser blandito, chico? El verde es más, mejor, chico.
0: Sí, ¿por qué?
1: Porque el blandito, ¿tú sabes qué pasa? Que la masa blandita te da, abre campo y la semilla entra, que, oye, nena.
0: Bueno, explíqueme, Rudecindo, ¿cómo fue que Tres Patines se robó esas maletas?
3: Pues verá usted, doctor, la verdad es que yo no pensaba volver a tener trato ninguno con ese sinvergüenza, no. Pero tuve un momento de debilidad y cometí la estupidez de volver a darle trabajo.
0: No me cuenta, le dio usted trabajo en su hotel.
3: Sí, porque mi hotel tenía porteros, camareros y cocineros, pero no tenía ningún botones. Porque a ese hotel yo no pensaba ponerle botones.
0: ¿Qué pensaba ponerle entonces?
3: Un zíper, doctor. Pero a última hora coloqué a Tres Patines de botones porque el hombre me juró por la comisión de orden del centro gallego que se iba a portar bien. Y vamos, es que yo tenga confianza en él, pero un juramento así me llegó al alma, ¿no? Esa es la verdad. Y si dijera otra cosa, pues sería un mentiroso, un embostero, un calumniador, un cínico, un hipócrita.
0: Ya, Rudecindo, ya está bueno.
3: Momento, que ahora me estoy insultando yo mismo y en eso no tiene que meterse nadie.
0: Yo me meto en lo que me da la gana porque para eso soy el señor juez.
3: Contesta con la educación, chico, no sea sucio.
0: 100 pesos de multa por decirme sucio.
3: ¿100 pesos por eso? ¿Cuánto me pones entonces si te digo grosero?
0: 150.
3: ¿Los puedo pagar a plazo?
0: No, señor, tienen que ser al contado.
3: Entonces este mes no, porque tengo muchos gastos. Pero el mes que viene te lo digo de todas maneras.
0: A mí le rompo las narices.
3: Ok, me romperá las narices, pero yo te lo digo. Porque ese gusto no me lo quita a mí nada.
0: ¡Rudecindo!
3: Nada de Rudecindo, yo. Señor Caldeiro, usted no tiene confianza conmigo para eso.
0: Está bien.
3: Bueno,
0: señor Caldeiro, tengamos la fiesta en paz.
3: Muchas gracias.
0: Haga el favor de limitarse al asunto que estamos tratando. Le pongo 180 días.
3: ¿A quién?
0: A usted.
3: Ah, bueno, si es a mí no digo nada. Estás en tu perfecto derecho.
0: Pues prosigue entonces. ¿Qué le pasó con Tres Patines?
3: Bueno, pues como le iba diciendo, Benemérito y Pepillo Magistrado...
0: ¿Qué me dijo ahí?
3: Benemérito y... Espera, que creo que hubo un lapsus ahí. Yo dije Pepillo.
0: Sí, señor, le dijo Pepillo.
3: Ah, pues me equivoqué, doctor. Yo quise decir Pimpollo.
0: Está bien, sigue entonces.
3: Pues como le iba diciendo, Benemérito y Pepillo Magistrado...
0: Momento, Rudecindo, ¿qué es eso de Pepillo?
3: Y tu Dios, yo no le aclaré ya que se trataba de una equivocación.
0: Sí.
3: Entonces déjame seguir, compadre.
0: Corray, sigue entonces. ¿Qué iba usted a decir?
3: Pues que cuando Tres Patines hizo ese juramento, yo se lo creí y lo coloqué de botones en mi hotel.
0: ¿Qué pasó?
3: Pues que a las 24 horas de haberlo colocado, minutos más o menos, le robó el equipaje a todos los hóspedes.
0: No me diga, ¿eso es posible?
2: Bien que sí, señor juez. A mí me llevó dos maletas llenas de vestidos de seda.
1: Va, vamos, no hablen mentiras, señora, que no eran de seda.
2: ¿Cómo que no eran de seda? ¿Usted me va a querer saber más que yo que los compré y que no le pongo nada más que vestido de seda?
1: Vamos, señora, ¿y usted me va a contradecir eso a mí? ¿Va a querer saber más que tomar de la casa empeño? Me dijo eso de algodón de Rolíbano.
0: ¿Usted empeñó la ropa de Nananina, Tres Patines?
3: Bueno, la de Nananina y la de todo el mundo, señor juez. A la mayoría de los huéspedes me los dejó sin una pieza de ropa que poner.
0: ¿De veras?
3: Sí, señor. Tengo el hotel que no se sabe si es un hotel o un campamento nudista.
0: ¿Y cómo se atrevió usted a hacer eso, Tres Patines?
1: Bueno, chico, porque yo estaba allí para eso, ¿no?
2: ¿Pero quién le dijo usted que usted estaba allí para eso?
1: Me lo dijo Rudecindo.
3: ¿Yo?
1: Sí, señor, usted mismo, chico. Cuando yo me coloqué, lo primero que tú hiciste fue decirme, cuando vea entrar a un cliente con una maleta en la mano, se la quita enseguida y se la lleva. ¿Tú no me dijiste eso?
3: Sí.
1: Pues eso fue lo que yo hice, tío. Cada vez que veía a un cliente con una maleta, se la quitaba y se la llevaba, chico.
3: Dito sea Dios, yo le decía que se la quitara de la mano y se la llevara a su cuarto.
1: Bueno, pero es que a mi cuarto no puedo llevar maleta porque no cabe, chico, lo tengo lleno de toallas, chico.
3: Yo no digo a su cuarto, señor, sino al cuarto del cliente.
1: Bueno, Rudecindo, eso lo dices ahora. Cuando yo me coloqué, tú me dijiste que tenía que llevarle la maleta a los clientes. Y eso fue lo que yo hice, llevarle la maleta. ¿No?
0: Llevársela para tu casa.
1: No, chico, para la casa empeño. Para mi casa lo único que yo llevo es la ropa de cama, ¿comprende?
3: Ah, pero la ropa de cama también. Hoy mismo cuento yo las sábanas.
1: Tú ves, eso es lo que me molesta a mí de Rudecindo, lo desconfiado que es, chico.
3: Pero ¿cómo no voy a ser desconfiado, compadre? Un poco más y me deja usted sin el hotel.
1: No diga eso, chico, que me estás ofendiendo. El hotel yo nunca he pensado en llevarme.
0: No, vamos, el hotel nunca pensó llevárselo.
1: Nunca, chico, eso bueno tengo yo, que yo soy muy considerado.
0: Escriba
1: chico.
0: Ahí, secretario.
5: Venga la sentencia.
0: Por el robo de maletas que comprobado resulta, voy a ponerle una multa de 25 pesetas. Y por haber empeñado la ropa de Luz María, le pongo...

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0: vez Porfirio Cadena, el mentado Ojo de Vidrio, el valeroso bandido de la Sierra del Guajuco, buscando una nueva vida en tierras extrañas, lejos de sus madrigueras, y tratando de borrar para siempre la sangre que corrió a sus espaldas.
1: No lo estoy amenazando, señor alcalde, pero usted me ofreció su apoyo para lanzarme como alcalde de Morácuaro.
2: Se lo ofrecí.
1: Me lo ofreció. Yo no se lo pedí. Yo no había pensado siquiera en ser una cosa ansina, porque ni conozco la política. Pero usted me lo ofreció por su propia voluntad.
2: Creo que acabo de explicarme francamente. Le ofrecí mi apoyo cuando usted era un hombre que gozaba de la simpatía y la confianza de mi ciudad. Pero para estas fechas, usted no es el mismo para Morácuaro.
1: ¿Por qué no soy el mismo?
2: Le dije hace un momento. Ha cometido usted abusos y atentados que han cambiado totalmente las cosas.
1: ¿Cuáles atentados he cometido yo?
2: Yo no puedo enumerarlos en este momento, mucho menos probárselos. Pero usted lo sabe, señor coronel.
1: Mire, señor alcalde, por servir a esta comunidad, por aceptar el cargo de jefe de policía que usted mismo me ofreció, yo me puse en mal con los enemigos del orden y de la tranquilidad. Yo no tenía enemigos en Morácuaro, porque ni siquiera me conocían. Pues ahora los tengo. ¿Y sabe usted quiénes son mis enemigos? Aquellos a quienes he tenido que meter en cintura porque amenazaban la seguridad y la paz de la ciudad.
2: Coronel...
1: Déjeme acabar. Esos enemigos a quienes metí en la cárcel por maleantes se han encargado de achacarme todos los atentados que ellos mismos cometen y ansín han tratado de desprestigiarme para que me corran, para quedarse solos, para poder hacer de las suyas otra vez y para que ya no haya quienes los meten chirona como no lo había antes de que llegara yo. Dígame su merced si no es cierto.
2: Bueno, yo... Le repito, no puedo probarle esos abusos y atentados, pero...
1: Entonces, ¿quién es el que puede probármelos? Tráigame usted a la persona que diga que puede probarme alguna cosa mala que yo haya hecho para decirle en su cara que es una mentira y una calumnia.
2: En la familia Viesca ha habido varios asesinatos.
1: Sí, señor, y yo los he investigado. A don Juan Viesca lo mataron José Rentería, ya finao, y Lino Huitrón, que ahorita está preso. A los dos los agarré yo, y usted lo sabe, señor alcalde.
2: Sí.
1: Los agarré y los metí en chirona. Y desde entonces Lino Huitrón me ha levantado una bola de falsos y calumnias. ¿Por qué? Porque me tiene coraje. Y me tiene coraje porque yo no lo he dejado aliar como él quisiera.
2: No es usted la persona preparada para ser alcalde de Morácuaro, señor coronel.
1: Eso es otra cosa, señor alcalde. Cuando usted me ofreció su apoyo para alcalde, no era yo una persona más educada que ahora. Pero déjeme explicarle mejor las cosas. A Carmela Viesca la mató Lino Huitrón, y eso está comprobado. Al caballerango y al otro jefe de policía los mataron los mismos José Rentería y Lino Huitrón. A la otra muchacha, que decía que era hija natural del viejo Viesca, la mató Dolores Peña. Y Lilia se ahorcó ella misma. Por último, señor alcalde, a Mario Viesca lo mató la misma Dolores Peña. Entonces, señor alcalde, ¿por qué me dice usted que qué pasó con la familia Viesca? Lola Peña está presa. Lino Huitrón está preso. José Rentería está muerto. Ahora quieren mis enemigos hacerle creer a usted que yo cometí esos atentados.
2: ¿Y qué me dice usted de la muerte de la señora Aída Reina a bordo del tren Guadalajara-Morelia?
1: El Ministerio Público descubrió que la mató Lino Huitrón. Lo exhortaron a San Luis Potosí, y la policía de allá lo agarró y se lo trajo pa' 14. Pero tan pronto como interrogaron a Lino, se pusieron de acuerdo para echarme la culpa a mí, que les probé que estaba en mi oficina a la hora de los hechos, como lo sabe el mismo Ministerio Público.
2: ¿Y quiénes se pusieron de acuerdo para acusarlo a usted?
1: El agente del Ministerio Público y mis enemigos. Ahora el tal Braulio Hurtado y el tal Hilario Cifuentes. Y estos señores son mis enemigos precisamente porque saben que usted me apoya para alcalde. Y ellos también quieren serlo, cuando menos Braulio Hurtado.
2: Permítame referirme a otro hecho, muy reciente, señor coronel. Yo lo hice llamar a mi casa de familia, con objeto de que lo identificara mi ahijada Alicia Berrones, enfermera del Hospital General, porque usted hizo un escándalo en esa institución.
1: Eso no es verdad.
2: Permítame terminar. Mi ahijada Alicia estaba esperando en el jardín. Yo estaba aquí con los señores Hurtado y Cifuentes, precisamente. Pero cuando salí por mi ahijada, ella ya no estaba en el jardín. Se había marchado. Días después me telefoneó disculpándose, pero sin poder explicar su conducta. Y nosotros creemos que usted la amenazó cuando llegó a mi casa.
1: ¿Yo?
2: Usted. Porque ella estaba en el jardín cuando usted entró. Usted la vio. Usted tuvo que reconocerla y entonces la amenazó para que se marchara.
1: Pues está usted perfectamente equivocado, señor alcalde, porque...
2: ¿Cómo?
1: Yo no sé nada de esa señorita, ni la conozco ni nada. Y no es verdad ese escandalito que dice usted que hice en el hospital. No puede ser otra cosa que otro invento de mis enemigos para perjudicarme.
2: ¿Y por qué se fue mi ahijada?
1: Porque le había echado usted mentiras aconsejada por mis enemigos. Debido a mí, le dio vergüenza salir con esa mentira en mi cara y se fue.
2: Señor coronel, voy a pensar este asunto más detenidamente, porque hasta este momento considero que no es usted la persona que debe sucederme en la presidencia municipal de Morácuaro.
1: Señor alcalde, yo le he demostrado que a usted le han hablado mal de mí mis enemigos, pero usted tiene ese compromiso conmigo. Yo soy un militar y no me va a dejar en ridículo. ¿Usted me cumple, señor alcalde, o se expone a que yo lo tenga también por uno de mis enemigos? Y con su permiso, señor alcalde.
2: Pásele, pásele. Pueden salir, señores. Ya se marchó. Ya se fue.
3: Nos dimos cuenta de que se marchó después de amenazarte, Ramón.
2: Sí.
4: Ese hombre tiene un descaro inaudito para presentar los hechos a sus conveniencias. Pero puedes estar seguro, Ramón, de que no es el coronel Patricio Campos. Es Porfirio Cadena.

0: No crean ustedes que me engañó o que me convenció. Nada de eso. Pero me he dado cuenta de lo difícil que es probarle sus delitos.
1: Bastante difícil. Tiene una salida para cada caso. Posee una inteligencia natural y una astucia digna de mejor suerte.
2: ¿Por qué crees tú, Ramón, que hemos tratado de quitarlo de en medio? Porque es el único recurso que nos deja el bandido.
1: El mismo licenciado Soto, agente del Ministerio Público, está de acuerdo en que debemos eliminarlo, o sea, contestarle con sus propias armas. Y si no lo hacemos así, Ramón, no le vamos a probar nada y vas a tener que apoyarlo como candidato, porque de lo contrario, puede atentar contra tu vida.
0: Hablaremos con el licenciado Soto y buscaremos un plan para desaparecer a este hombre, que como acaba de decir Hilario, no puede ser el verdadero coronel Patricio Campos, sino su victimario, el bandido Porfirio Cadena.

0: Este desgraciado. ¿Y por qué lo meten en mi celda si soy una mujer?
1: ¿Cómo te va, Lola?
0: ¿Qué intenciones traes, Mondao? ¿Por qué te meten en la celda de una mujer?
1: Porque seamos amigos.
0: Yo no soy amiga de un collón como tú.
1: Lola, a los dos nos ha fregado el coronel. Que no es ningún coronel, tú lo sabes. Acuérdate de Pepe Rentería.
0: No me lo mientes.
2: Verdaderamente, el finado José Rentería era el hombre a quien había amado Dolores Peña. El solo hecho de que mencionaran su nombre inspiraba su emoción y sus lágrimas. Aquellas personas que querían enternecerla no tenían que hacer otra cosa sino pronunciar el nombre de José Rentería.
1: ¿Quién tiene la culpa de la muerte de José Rentería?
0: Yo, porque yo lo maté.
1: ¿Y por qué lo mataste? ¿Quién te fue a decir que Carmela Viesca vivía y que se iba a casar con él en aquella casa de las viejas reinas? ¿Fue el coronel? ¿No me lo niegues?
0: Sí.
1: ¡Ya que lo veigas! El coronel es el culpable de la muerte de José Rentería. Te fregó tu felicidad. Porque, pues, José se iba a casar contigo. A mí me lo dijo sinceramente. Le iban a dar lo que le tocaba de la herencia por haber estado casado con Carmela. Se iba a casar contigo. Y los dos iban a ir a otras tierras a gozar su amor y su felicidad.
0: Ni me hables de eso, por favor.
1: ¿Y por qué estamos nosotros en favor de ese desgraciado que ni siquiera es lo que representa? Yo puedo decir que no es el coronel Campos, que es Porfirio Cadena, y puedo probarlo. Tú puedes declarar que te pagó para que mataras a Mario Viesca, y con eso tiene para que lo frieguen, hombre.
0: Yo no quiero meterme en contra de él.
1: ¿Y los males que te ha hecho?
0: Eso ya pasó.
1: Ya pasó. Ya olvídate todo el mal que te hizo. Ya olvídate que por su culpa mataste con tu propia mano al hombre que era tu amor y tu felicidad.
0: Ya está mejor.
1: Ya olvídate a José Rentería.
0: ¿Cuántas veces quieres que te diga que no me lo estén mentando?
1: Lola, el coronel se está riendo de nosotros. Hace con nosotros lo que quiere. Dice que paga, pero paga pura fregada.
0: Da el dinero, pero luego lo quita.
1: Ancina lo hace ese desgraciado. Mira, ¿qué te parece si ambos dos pidemos hablar con el Ministerio Público y le decimos todo lo que sabemos en contra de ese infeliz para que se lo lleve la fregada? Es lo que debemos hacer, Lola. No miras que ese bandido se está burlando de nosotros. Él no hace nada. Él es un santo. Él es un inocente. Somos nosotros los que matamos y robamos y fregamos para que él se estire el codo diciendo que él es un inocente y que él es el jefe de policía y que nosotros somos los culpables de todo. Pues que vaya mucho a la fregada, porque ya no le aguantamos más sus hipocresías. ¿Qué eres, Lola?
0: ¿Qué?
1: Pues, que le háblenos a la gente del Ministerio Público, hombre, para declarar en contra del coronel todo lo que sabemos, para que lo frieguen a él y nos ayuden a nosotros. ¿Qué pasó? ¿Qué eres?
0: Sí.
1: Yo hablo con el vigilante de mi crujía y le digo que le diga al licenciado Soto que queremos hablar con él. Y cuando menos, Lola, vamos a vengar la memoria de Pepe Renterillo.
0: Sí.
1: Que era tu hombre.
0: Sí.
1: Y era mi mejor amigo.

0: Lino Buitrón está de acuerdo conmigo y ya sabe lo que tiene que hacer.
1: Nosotros nos encargamos de Chela, ¿verdad, Dagoberto?
2: Sí, señores. Mi hermana Chela lo que quiere es que la libren del coronel porque le tiene miedo. Y tiene razón porque ya la ha amenazado de muerte.
3: Entonces creo que todos estamos de acuerdo.
4: Lo esencial es que el coronel crea en la sinceridad de ese señor Buitrón, para que lo acepte como amigo, luego que le haya dado pruebas de lealtad.
1: Eso será más o menos fácil, Ramón, porque Buitrón y el coronel son viejos amigos. Por eso sabe nuestro hombre que no es el coronel Campos, porque lo conoció cuando era el bandido Ojo de Vidrio.
4: Entonces, a trabajar, señores.
0: A dar la batalla. Una batalla definitiva, en la que debe desaparecer ese tenebroso bandido de la sierra.
5: Por eso el licenciado Soto le había dicho a Lino Buitrón: tenemos un plan. Y el plan era ponerse todos en contra del coronel Campos, o como dicen los rancheros, darle corral. Y aquel plan sumamente peligroso para el veterano aventurero de la Sierra del Guajuco comenzaba a surtir sus efectos.
0: Señor coronel, quiero que oiga usted la ratificación de la declaración que me ha hecho la señorita Dolores Peña.
6: Pues a ver, ¿de qué se trata, licenciado?
0: Cuando la muerte del joven Mario Viesca, yo dije que usted era el autor intelectual de ese asesinato y que el autor material era la señorita Peña.
6: Y yo le prevao que no es Ancina, licenciado. Y la misma Lola se lo ha dicho a Ancina, porque ella siempre lo ha negado y aquí está presente.
0: Hable usted, señorita Peña.
7: Pasa.
0: Díganos lo que me ha declarado a mí y que ya obra en el expediente respectivo.
7: Pasa. El coronel me pagó 3,000 pesos porque matara a balazos al muchacho Mario Viesca.
6: Estás echando mentiras, Lola.
7: No son mentiras, coronel. Es verdad que por mucho tiempo yo lo he negado, porque usted me había prometido muchas cosas. Pero está como el calendario Galván, que promete una cosa y sale otra. Y por eso ahora digo la verdad.
0: Usted le pagó a la señorita Peña 3,000 pesos porque asesinara al joven Viesca.
6: Pues miente esta vieja desgraciada.
0: ¿Eh? En este recinto se conduce usted correctamente, coronel.
6: En este recinto y donde quiera yo hablo como estoy acostumbrado a hablar. Y le digo a usted, y se lo repetiré cuantas veces sea necesario, que esta mujer miente.
7: Lo siento mucho, coronel, pero yo estoy diciendo la verdad. Y si le arde, pues lo siento mucho.
6: Te han conseguido para que declares en mi contra, Lola, pero tú sabes que eso no es la verdad.
7: Usted ha quedado muy mal conmigo, coronel.
6: Ahí tiene usted, licenciado. Es otra declaración de este infeliz.
0: ¡Silencio!
6: O sea, está diciendo clarito que está echando mentiras porque está enojada conmigo. Porque dice que he quedado mal con ella. Ahora, si uno no quiere a una mujer o no le dan ganas de quedarse con ella, ya por eso va a ser verdad el falso que le levante.
7: ¿Qué está diciendo usted, coronel, coronelito de mermelada, por no decir otra cosa?
6: Estoy diciendo la verdad. Tú, Lola, estabas creyendo que yo iba a caer en tus brazos.
7: ¡Miente, desgraciado!
6: ¡No miento! Y como a la hora de la hora te quedaste con las ganas, pues ahora quieres criminarme con una mentira.
7: Agradezco a usted, coronel, que a lo mejor ni ruese que estamos en este lugar. Porque si no fuera Ancina, le daba de cachetada al man que me matara.
6: A los hombres no se les cachetella.
0: ¡Basta! Señorita Peña, guarde usted silencio. Usted ya me ha dictado su declaración y tiene la forma y validez legal. Guarde usted silencio, señorita Peña.
6: Señorita.

0: No le digo que se vaya, señorita Peña, porque deseo que se entere de lo que va a declarar el señor Buitrón. Así es que le ruego que espere un momento.
1: ¡Sí, licenciado!
0: Usted, señor Buitrón, nos ha asegurado en repetidas ocasiones que el coronel Campos, aquí presente, no es el verdadero coronel Patricio Campos.
2: ¡Otra vez!
0: ¡Silencio! Sino que se trata de Porfirio Cadena, que en el estado de Nuevo León le dicen el ojo de vidrio. Usted nos ha asegurado tal cosa, ¿verdad, señor Buitrón?
3: Pues, sí.
0: Pues para glosar los cargos en contra de este señor, llámese coronel o llámese como se llame, quiero que usted de una manera oficial me declare esa aseveración suya para que quede legalizada en el expediente.
3: Bueno, ¿qué quiere que le diga, licenciado?
0: Lo que nos ha dicho muchas veces, que este señor no es el verdadero coronel Campos, que es Porfirio Cadena, que asesinó al coronel y se hace pasar por él. ¡Dígalo!
3: Pues no me consta, licenciado.
0: ¿Qué, qué?
3: Pues, mire, yo he dicho todo eso, es verdad. Yo he dicho que este amigo no es el verdadero coronel Campos, que lo mató y que se hace pasar por él, pero que es un bandido llamado Porfirio Cadena. Pero, pues la mera verdad, lo dije para vengarme de él, porque pues me había mandado a prisión, pero pues no porque sería verdad.
0: ¿Se está usted burlando de la justicia, Buitrón?
1: ¡Hola, te rajas, desgraciado!
3: Sinceramente, licenciado, mire, yo le tengo coraje al coronel, porque pues me ha metido a la cárcel, y por eso he inventado esa mentira. Pero a mí no me consta que haya matado al coronel Campos, que yo pues no he conocido nunca, ni me consta tampoco que sea Porfirio Cadena. Más bien dicho, no puede ser Porfirio Cadena, el ojo de vidrio, porque a ese bandidazo yo lo conocí en Nuevo León, cuando anduve por allá. Y pues no, no es este amigo. Es verdad que está tuerto como aquel, pero pues no es la misma persona.
0: ¿Por qué ha mentido usted, señor Buitrón?
1: ¡Un grosso encandilador! ¡A este pelado no le dicen señor ni en su casa!
3: Mire, le vuelvo a repetir, licenciado. Yo he echado esa mentira porque pues quería vengarme el coronel. Por lo que me ha fregado deteniéndome. Pero, pues no es más que eso. Una mentira mía, señor licenciado.
1: ¡Oye, desgraciado! ¿Y qué me dijiste a mí cuando te metieron en mi celda y que...?
0: ¡Basta, señorita Peña! Esta audiencia se da por terminada. Y luego hablaré con usted, señor coronel.
2: Cuando usted quiera, licenciado.

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6: El licenciado Soto quedó por debajo de la mesa cuando Lino Buitrón declaró que todo aquello que había andado diciendo era una mentira. Era que quería vengarse el mondao porque yo lo había metido en centura.
7: Lo felicito, coronel, por haber salido bien de esa dificultad.
6: Gracias, Chela de mi alma, gracias. Ay, ¿qué sería de este pelao sin ti? Un amigo de por allá de mi tierra les decía a los amigos, si no fueran míos, los compraba.
7: Los estimaba mucho.
6: Y la misma cosa te digo yo a ti, Chela de mi amor. Si no fueras mía, te compraba, por Dios santo.
7: Oiga, coronel. ¿Eh? Entonces, ese hombre, ese señor Buitrón, debe ser un buen amigo suyo. Porque de otra manera, pues, tenía la oportunidad de perderlo.
6: Chelita, ese Lino Buitrón es un desgraciado. Es un pelao mala vejiga. Pero yo creo que no quiso decir la verdad porque me tiene miedo y...
7: Coronel, ¿a mí puede usted decirme la verdad? ¿No dice que voy a ser su esposa?
6: Sí.
7: ¿No sabe usted que no debe haber secretos entre los esposos?
6: Tienes que ser mi esposa. Y tienes que ser la primera dama de Morácuaro.
7: ¿Es usted Porfirio Cadena?

0: Chela, tú me gustas para que seas una buena mujer.
1: Soy su amiga, coronel.
0: No eres mi amiga, eres más que mi amiga. Eres la mujer que yo quiero.
1: Gracias, coronel.
0: No me lo agradezcas, Chela. Lo que necesito es que tú me quieras como yo te quiero.
1: Sí lo quiero, coronel.
0: Pero que me quieras y que seas valiente, para que nunca te creyas de los desgraciados que quieren fregarme.
1: No.
0: Porque ya otras veces, Chela, te han encandilado a esos hombres. A ti y a tu hermano Dagoberto en contra mía. Y quiero que eso nunca vuelva a suceder.
1: Nunca, coronel.
0: Yo sé por qué lo has hecho, Chela. Porque me tienes miedo.
1: No.
0: No me digas que no, mi chula, no. Porque cuando te tengo entre mis brazos, te he sentido temblando como... como si estuvieras pensando que te voy a apretar tanto que te ahogue.
1: No volverá a suceder, coronel.
0: Ancina, lo espero, Chela, y para que se te quite el miedo que me tienes, te voy a decir lo que quieres saber. Porque ese miedo no se lo tienes al coronel Campos, ¿verdad? Se lo tienes a Porfirio Cadena. Porque te han dicho que yo soy Porfirio Cadena. Que yo no soy el coronel Campos. Que yo soy Porfirio Cadena, ese bandido al que le dicen el ojo de vidrio. ¿Verdad que eso te han dicho?
1: Sí.
0: No tengas miedo, Chela. Los bandidos no son malos. A veces, Chela, es más bandido el que se esconde detrás de una falsa honradez que el verdadero bandido. Los bandidos también sabemos amar a una mujer, Chela de mi alma.
1: Ay, coronel.
0: Sígueme diciendo, coronel.
1: Este...
0: porque todos tienen que ver en mi persona al coronel Campos.
1: Sí.
0: Porque el alcalde futuro va a ser un señor que se llama Patricio Campos, coronel de la revolución.
1: Sí.
0: Yo soy Porfirio Cadena, Chela. Yo era un muchacho campesino que vivía con su familia. Mi padre, mi madre y una hermana, María Jesús. Pero un día entraron en mi casa unos hombres que querían matar a mi padre.
1: Coronel.
0: No te asustes, Chela. Yo era muy chamaco, era casi un niño. Pero al ver que aquellos hombres disparaban sus armas sobre mi padre... y al ver llorando a mi madre y a mi hermana, te juro, Chela querida, que me sentí hombre. Me sentí con fuerzas para defender a mi familia. Y me les fui encima. Quería aplastarlos con mis puños, que eran apenas los puños, las manos de un niño. Uno de aquellos hombres se levantó su pistola, una pistola grande de aquellas 44 que había antes, y la dejó caer sobre mi cabeza.
1: Ay.
0: Yo quise sacarme al golpe, pero me alcanzó en la frente, arriba de la ceja, de este lado izquierdo, y ya no fui bueno del ojo de ese lado. Ay.
1: ¿Lo perdió?
0: Lo perdí, Chela.
1: Ay.
0: Después que sepultamos a mi padre, mi madre me llevó a Monterrey. Me acuerdo del doctor Leal, un médico ojista que me vio. Pero desde luego dijo que el ojo estaba perdido y que tenía que sacármelo para ponerme un ojo de vidrio. Yo no era malo, Chela, pero aquellos hombres me hicieron. Cuando mi madre iba a Monterrey a quejarse con el gobernador porque no le hacían justicia en la muerte de mi padre, un día la cazaron como a un venado.
1: ¿La mataron?
0: Sí. Infelices. Ni porque era una mujer se detuvieron a respetarla.
1: ¡Pobre de usted!
0: Quedamos mi hermana María Jesús y yo. Pero nunca se me olvidaron los hombres que habían asesinado a mi padre, Chela. Y poco a poquito, uno por uno, fueron cayendo bajo mis balas.
1: ¿Los mató?
0: A todos. Unos pronto, otros batallando, y algunos arrojando mi vida, porque ellos también podían matarme.
1: ¡Qué vida!
0: Chela, Pa' cuando acabé con aquellos cobardes, ya era yo un bandido. Ya era yo un hombre malo. Ya era yo un ladrón. ¿De qué querían que comiera y viviera si no me dejaban trabajar honradamente? Tenía que robar. Me sorprendían. Tenía que matar, porque si no me mataban a mí. Me perseguían los empleados y tenía que agarrarme a balazos con ellos. Y era un hombre fuera de la ley y... Ya lo sabes, Chela. No soy el coronel Patricio Campos. Soy Porfirio Cadena.
1: Sí, coronel. Quiero decir...
0: Sígueme diciendo, coronel. Pa' ti y pa' todos, seguiré siendo el coronel Patricio Campos. Y te voy a decir una cosa, Chela, de mi alma. Te quiero como yo creo que no he querido a ninguna otra mujer. Pero si les dices a mis enemigos que soy Porfirio Cadena, o que yo mismo te dije que soy Porfirio Cadena, te mato.
1: Coronel.
0: Aunque te quiera con toda mi alma, te mato.

0: Cuando Lino Buitrón iba a retirarse de la agencia del Ministerio Público, mientras el licenciado Soto se plantaba en la máquina de escribir, Lola Peña detuvo al hombre que la había engañado.
1: ¿Cómo será usted mugroso, Lino Buitrón? Y no se reía, porque manquetemos en esta oficina, soy capaz de darle unas cachetadas.
2: No te calientes, Lola.
1: ¿Qué dejó usted a decirme cuando se metió en mi celda? O sea, el día de ayer. Desgraciado. No fue a decirme que entre los dos mandáramos a la fregada al coronel. ¿Y qué fue lo que hizo a Lora de Lora? Pelado rajón, desgraciado.
2: Lola. Cambié de parecer.
1: Pasa, Ancina, como cambella de parecer. Debía de cambiar de calzones, viejo mugroso, atascado.
2: Está bueno, Lola.
1: Usted no es hombre, Buitrón. Usted no sabe llevar esos pantalones más que de adorno. Y se me hace que ni unas naguas le quedaban bien, desgraciado.
2: Ya nos veremos, Lola.
1: Ojalá y no nos veyanos nunca. Y ojalá. Y la vez que nos lleguen a ver, que se haya para mandarlo a la fregada, viejo collón. ¡Y no se vaya! ¡No se vaya porque estoy pensando una cosa! Lo que querían ustedes, usted y el licenciadete, este agente del Ministerio Público, peor es nada, lo que querían era que yo acusara al coronel, que yo lo descubriera, que yo lo traicionara. Y usted nomás me encandiló, mugroso.
2: Estás equivocada, Lola.
1: Pero yo tengo que hablar con el coronel y le voy a decir la verdad, para que lo mande a la fregada, porque usted no le sirve ni para quitarle los botines.
2: Lo siento mucho, Lola. Con tu permiso.
1: Interprete mi silencio. Licenciado.
3: Sí.
1: Perdone que lo interrumpa. ¿Quiere hacerme el favor de hablarle al coronel Campos para hacer una aclaración respecto a lo que dije hace un momento?
3: No, Dolores Peña.
1: ¿No?
3: No se puede. Tú volverás enseguida a tu celda en la crujía de mujeres y no podrás hablar con nadie, ni con el coronel ni con nadie.
1: ¿Por qué?
3: Porque esas son las órdenes que voy a dar.
1: ¿Voy a estar incomunicada?
3: Sí.
1: ¿Pues es usted un abusador?
3: No me faltes al respeto.
1: ¡Pues no me falte usted a mis derechos individuales! Esto que acaba de pasar, ¿eh?, es una emboscada para mí. Una emboscada preparada por usted, licenciado.
3: Está usted equivocada.
1: ¡Por usted! Y por ese desgraciado picudo patachuecas que acaba de salir de esta oficina.
3: ¡Basta! Ya le he dicho a usted hasta la saciedad que en este recinto debe expresarse con comedimiento y corrección. Y si no lo hace así, la mando a un calabozo.
1: ¿Y por qué no le roncó Ancina al coronel cuando le paró los pies hace rato? Porque trae pistola y yo no, ¿verdad? Usted es valiente con una mujer que no trae ni un alfiler, pero se abre con un hombre que anda armado.
3: ¡Guardias! ¡Guardias! Llévense a esta mujer y enciérrenla en su celda, porque desde este momento queda en carácter de incomunicada.
4: ¡Píquela!
3: Y si hace algún escándalo, me avisan para ordenar que la pongan en el calabozo.
1: ¡Dos palabras, licenciado!
3: ¡No!
4: ¡Píquela!
1: ¡Un momento! En esta misma oficina, licenciado, al otro agente del Ministerio Público le pasó una contingencia muy triste.
3: Lo mataste tú, pero a mí me respetas. Quieras o no, me respetas.
1: Pa'l baile vamos, licenciado.

0: El alcalde está de acuerdo en lo que nosotros hagamos, licenciado. Ahora él también desea que ese bandido se acabe.
1: La mitad del camino está andado, señores.
2: Ya el coronel se dio cuenta de que Buitrón estuvo de su parte. Aunque le tenga ciertos recelos, tendrá que agradecerle ese gesto de lealtad.
1: Sí.
0: Usted, licenciado, arregle aquello de la fuga de Buitrón. Que sea una fuga bien hecha y ruidosa, con objeto de que el coronel no desconfíe.
1: Haremos algo bien hecho, señor Hurtado.
2: Lo perseguiremos inmediatamente. Buitrón se refugiará con el coronel. Y estoy seguro que lo protegerá. Y en unos cuantos días, cuando hayan reanudado su vieja amistad, Buitrón le dará el golpe de muerte.
0: Y esta vez no escapará de nuestras garras.
1: Todo está perfectamente planeado, señores. Mañana mismo vamos a proceder a la fuga de Buitrón.
0: ¿Cómo piensa usted hacerle, licenciado?

0: Deberá traer consigo un poco de rojo vegetal en una pequeña bolsa que se pueda romper fácilmente para que se vea que brotó la sangre de la herida.
1: Oiga, licenciado, está usted haciendo una verdadera novela policiaca.
0: Necesitamos que todo resulte perfecto para que el coronel no tenga motivo alguno para desconfiar de Buitrón. Y antes de que se vayan, quiero preguntarles una cosa. ¿Y Chela Ríos?
1: Chela está de acuerdo con nosotros.
2: Anoche estuvo con el coronel.
0: ¿Sí?
1: Sí. Ya lo trabajó ella en el sentido de que Buitrón es un buen amigo, puesto que no quiso descubrirlo. Y lo más importante es otra cosa, licenciado. Algo sensacional.
0: ¿Qué?
1: El coronel le confesó a Chela confidencialmente, íntimamente, que no es el coronel Patricio Campos, que es Porfirio Cadena.

0: Un poco más tarde, por allá, por aquellas tierras del sur de Nuevo León, un jinete galopaba sobre un caballo alazán tostado. Cualquiera que conozca estos lugares agrestes, al ver la choza frente a la cual se ha detenido el jinete, reconocerá que se trata de el ranchito de...
1: ¡Juana Sainz! ¡Juana Sainz! ¿No se encuentra por aquí la señora Juana Sainz?
2: ¡Voy! ¡Voy para allá, amigo! ¡Aguárdese!
1: Este telegrama para usted, Juana Sainz.
2: Sí, muchas gracias. ¡Quítate de aquí, animal!
3: ¡Chile! ¡Alce!
1: ¿Con la venia?
2: Ay, que le vaya bien. Pues, ¿quién me mandará el telegrama? Acuda oficina de telégrafos Monterrey por 500 pesos. ¡500 pesos! ¿Pero por qué? ¿Quién me los manda? Tome primer tren y venga esta ciudad de Morácuaro, Michoacán. Asunto muy importante. El licenciado Efraín Soto, agente del Ministerio Público. Debe ser el mismo asunto de la vez pasada. Aqueo de Lino Buitrón y Porfirio Cadena. Aquelas hilachas. No quisiera meterme en esos enredos. Pero me convienen los 500 pesos. Sí, ahorita mismo me agilo para Monterrey.

0: Buenas tardes, señores.
1: Buenas tardes.
2: Buenas tardes.
3: Buenas tardes, señor Buitrón. Lo hice llamar para que me firme unos documentos relacionados con su expediente.
0: Sí, licenciado.
3: Siéntese para que firme. Ahí tiene esa pluma. Puede usarla.
0: Muchas gracias, licenciado.
3: Con su permiso.
0: Sí, licenciado.
3: Hagámonos para acá.
1: Sí.

0: Hay que darle tiempo para que haga su operación.
1: Seguro.
2: Se entiende.
3: Licenciado.
0: ¿Sí?
3: Nomás que esta pluma no jala. Parece que no tiene tinta, licenciado.
0: En el primer cajón hay una pluma que debe estar en condiciones. Cójala, señor Buitrón.
3: Sí, señor.
0: No veamos para allá. Dejemos que se apodere de la pistola y que se la guarde.
2: ¿Si lo ve alguno de los mirones?
0: No lo creo. No le dan ninguna importancia.
1: Afortunadamente hay bastantes curiosos que sirvan de testigos.
0: Ya lo hizo. Ya se apoderó de la pistola. Nadie debe haberlo visto, porque de ser así ya lo hubieran denunciado.
3: Nomás esto voy a firmar, licenciado.
0: Sí, nada más, señor Buitrón. Espere. Venga. Usted, señor Buitrón, no espere ninguna consideración de la justicia, puesto que no quiso cooperar en lo más mínimo.
2: No sé de qué me habla, licenciado.
0: Sí sabe. Claro que lo sabe. Usted, que siempre ha exclamado a los cuatro vientos que ese hombre es Porfirio Cadena, el día de ayer se negó a hacerme una declaración formal en ese sentido. ¿Por qué?
2: Mire, no quiero problemas con Aiden, licenciado.
0: Y no comprende el daño que le hace a la comunidad con su silencio.
2: Yo no soy policía. Yo no tengo obligación de ayudarles a descubrir a Aiden. Lo que yo le dije ayer es la pura verdad. Yo conocí al señor Coronel Campos como es. Y si alguna ocasión dije que era un bandido que yo conocí por allá por otras tierras, fueron puras mentiras mías.
0: ¡Llévenselo y enciérrenlo!
2: ¡Un momento!
0: ¿Qué?
2: Al que se mueva lo mato.
0: Entrégueme esa pistola. La cogió del escritorio al sacar la pluma.
2: ¡No se mueva, Aiden! ¡Al que me siga lo mato!
4: ¡Bandido!
2: ¡Cuidado!
0: Esto le costará muy caro, Buitrón. Ha herido al señor Hurtado.
2: ¡Ya lo saben! ¡Al que trate de seguirme lo mato!

0: Pásale, mijo, pásale, te estaba guardando.
1: Se fugó de la cárcel Lino Buitrón.
0: ¿Se peló?
1: Sí, señor.
0: ¿Pero cómo le hizo, mijo?
1: Estaba firmando unos papeles en la agencia del Ministerio Público. Se descuidaron y se apoderó de una pistola que estaba en un cajón del escritorio. Mm. Hirió a Braulio Hurtado y huyó.
0: Mijo, vieras que me gusta que Lino se haya pelado.
2: ¿Quién es usted, forastero?
0: ¿Por qué me lo pregunta?
2: ¿Por qué es usted un impostor?
3: ¡El forastero impostor!

0: estación a la misma hora. 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

Muy buenas noches, amigos y amigas de Radio Fénix Internacional. Es un gusto saludarles en esta maravillosa noche para presentarles el bloque de música romántica en este día 23 de septiembre en vivo. Aquí les vamos a complacer, aquí estamos en vivo. ¡Qué rápido pasan los días! Estoy muy alegre de estar de vuelta aquí con ustedes en este día. Quiero saludar a Víctor Hervir, el Fénix, el director general de Radio Fénix Internacional. Y quiero saludar a Analía hasta Bolivia. Así que vamos a comenzar, vamos a complacer a Analía hasta Bolivia con sus dos temas: Yo te amo, de Chayanne, y Camilo VI, Te amo. Así que disfrútelo aquí en Noche de Cariño.

Ay, ay, ay, ya pasamos 14 minutos de la hora. Qué bonito estar disfrutando con todos ustedes en esta noche tan bonita, tan romántica, para demostrar sus sentimientos con estas melodías tan bonitos. Ay, ay, ay. Ahí estuvimos escuchando Yo Te Amo de Chayanne y Camilo Sesto, Te Amo. Uy, qué bonito, qué bonito. Saluditos para Rocío hasta Argentina, que reportó sintonía. Y saluditos para Rafita hasta Costa Rica. Los tortolitos. Saludos. Bueno, pero aquí vamos a ir continuando. Vamos a complacer a Rocío hasta Argentina con sus dos temas. Son de Eres la persona correcta en el momento equivocado de Río Roma y Tini Pa. Así que disfrútalo aquí en Noche de Cariño.

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Ay, ay, ay, ahí estuvimos escuchando. Eres la persona correcta en el momento equivocado de Río Roma y Tini Pa. Qué bonitos temas. Ay, ay, ay, disfrutando aquí con todos ustedes. Ahí estuvimos complaciendo a Rocío hasta Argentina. Saludos para Janina y para Joana y John que están escuchando en esta noche. De cariño, disfrutando con estos temas tan bonitos para demostrar su cariño. Ay, ay, ay, les cuento que aquí son las 5 y 23 de la mañana con temperatura 19 grados. Saluditos para Carlitos Lizardo hasta Honduras, hasta la ciudad de La Paz y para Ani Casco y a Isabela. Hasta Honduras, hasta la ciudad de La Paz. Bueno, aquí vamos a seguir con más música, vamos a complacer a Ani Casco con sus dos temas de Manuel Mijares. Nos vamos a ir con el tema Predilegio de amar y Por amarte más, solo aquí de Noche de Cariño.

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Ay, ay, ay, ya pasamos 36 minutos de la hora. Qué bonito estar disfrutando con ustedes. Acabamos de regresar de la publicidad. Saluditos para los compañeros de Annie, Apartamento de Arte de la Universidad. Saluditos para Omar y a Dulce hasta Perú, que ahí se reportaron sintonía y están disfrutando. Bueno, aquí vamos a seguir con más música. Vamos a complacer a Omar hasta Perú con sus dos temas de Yango, Corazón Mágico. Cuando quieras, donde quieras, solo aquí en Noche de Cariño.

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Ay, ay, ay, acabamos de regresar de la reflexión tan bonita que estuvimos escuchando. Ay, ay, ay, el amor, ay, qué bonito el amor. Aquí están demostrando sus sentimientos con estas melodías tan bonitas que estuvimos escuchando hace unos momentos. Ay, ay, ay, ya pasamos 46 minutos de la hora 5:40.

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Conversamos. Conectamos. 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Te conocí y conocí lo que es querer a alguien, lo que es necesitar a alguien para ser feliz. 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Me enamoré de ti así, de repente, sin remedio, perdidamente. 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

Ay, ya entramos en la segunda hora, pasamos 5 minutos de la segunda hora. Qué bonito estar disfrutando con todos ustedes en esta noche tan bonita, tan romántica. Mucho cariño hay en esta noche, demostrando sus sentimientos. Ahí estuvimos escuchando unos dos temas, No sé tú, de Luis Miguel, y Me cambiaste la vida, de Río Roma. Y ahí estuvimos escuchando un poema, Me enamoré de ti para siempre. Ay, qué bonito. Saludos para todos nuestros querida audiencia de Radio Fénix Internacional. Me alegra de estar aquí con todos ustedes. Aquí vamos a seguir con más música. Vamos a complacer a Dulce hasta Perú. Nos vamos a ir con el tema La nave del olvido, de José José. Solo aquí, en Noche de Cariño.

su rostro, de sus ojos que brillan como estrellas, de esa voz que parece un susurro de melodías, dibujando paz y ternura. Me enamoré y no puedo evitarlo. Su presencia de mujer hizo temblar a mis sentidos, haciendo que me arrodille a sus pies y al mismo tiempo besar su mano. Me enamoré y puedo sentir cómo mi corazón palpita su nombre, cómo se apoderó de mis pensamientos, que cada segundo desfila por mi mente, maquillando con su perfume el paraíso de mi imaginación. Me enamoré de su sonrisa, de su fuerza, de esa energía, de esa voluntad que pone día a día conquistando mis sueños. En ella veo la fe, veo la esperanza, el motivo para creer que el amor existe. Aunque el cielo se cubra de gris, ella refleja la luz de su sonrisa. Me enamoré de la forma más hermosa abriendo mis sentidos, respirando su aire. Es la primera vez que mi razón y el corazón se ponen de acuerdo. Y solo es por ella. Me enamoré de su inocencia y sus locuras. Somos esas dos piezas que al unirlas armamos un nuevo mundo. Somos la misma pasión. Y esa adrenalina cuando nuestros labios se besan y despiertan, y descubrimos sensaciones jamás vividas. Me enamoré de su encanto. La miro y trato de entender de qué está compuesta. Y a veces pienso que Dios la creó con alguna materia nueva para que la encuentre y a través de sus ojos obtener la respuesta. Una mujer tan preciosa, que las flores bailan a través del viento cuando ella pasa, dejando su aroma, sus pasos y huellas. Una mujer que acaricia el mar y convierte en diamante cada gota que cae de sus manos. Me enamoré sin dudas, sin tener que pasar por la habitación del misterio, ni discutir con mi mente pensamientos oscuros. Esta vez la mentira no puede atravesar a la verdad. Ya el reloj no marca los minutos de nervios. Todo cambió desde que ella entró en mi destino. Me enamoré y ella me aferró a sus brazos, sacando de mi ser cada temor, cada lágrima y tristeza que he cargado. Ha tejido nuevas ilusiones, le ha quitado las horas al tiempo para crear una eternidad a su lado. Me enamoré y ella me aferró a sus brazos, sacando de mi ser cada temor, cada lágrima y tristeza que he cargado. Ella ha tejido nuevas ilusiones, le ha quitado las horas al tiempo para crear una eternidad a su lado. Es como si un ángel me invitara a vivir en el paraíso. Me enamoré y puedo gritar con todas mis fuerzas cuánto la amo. Y que soy yo el hombre más afortunado en tener a esa gran mujer, a quien en sus manos pongo mi vida. Y juro cuidarla, protegerla, hasta mi último suspiro. Soy Galeano. Y no solo me enamoré de su imagen, me enamoré de su alma.

Ay, ay, ay, 23 minutos de la segunda hora pasó. Ay, ay, ay, qué bonito poema. Me enamoré como nunca. Ay, Dios mío, qué bonito. Ay, ay, ay, qué rápido pasan los minutos disfrutando con todos ustedes en esta noche de cariño. Ay, ay, ay. Saluditos para todos. Me alegra estar aquí con ustedes. Ahí está Carlitos Lizardo disfrutando de Noche de Cariño con todo el volumen. Saluditos para ti. Saluditos para Rocío, Janina, Isabel hasta de la ciudad de La Paz. Samuel Bulnes. Aquí vamos a seguir con más música. Nos vamos a ir con el tema Adiós Amor de Carolina Rose. Disfrútalo aquí en Noche de Cariño.

0: que seguimos disfrutando, nos vamos con el tema Hoy tengo ganas de ti, de Alejandro Fernández, solo aquí en Noche de Cariño.
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Ya pasamos 40 minutos de la segunda hora. Ay, ay, ay. Ahí estuvimos escuchando Tu Mirar de Carlos Matías. Saluditos para Stephanie hasta Costa Rica. Y saluditos para Carlitos Lizardo, Ani Casco, que ahí andan activos en el grupo. Ani anda diciendo que está lloviendo y lloviendo fuerte en Honduras. Les cuento que aquí son las 6:40 de la mañana. Ya amaneció, ya amaneció, ya sonó los gallos, ya sonó los gallos. Así que vamos a tomar nuestro cafecito en un rato, disfrutar del desayuno. Vamos a comer unas frutas con yogur y granola. Ay, qué rico, qué sabroso. Ay, ay, ay. Y aquí vamos a seguir con más música. Nos vamos a ir con dos temas: Cómo dejar de amarte de Marco Antonio Solís y Por qué te vas de Janet. Solo aquí, en Noche de Cariño.

Ay, ay, ay, ya pasamos 52 minutos de la segunda hora. Qué bonito estar disfrutando con todos ustedes. Ahí estuvimos escuchando unos melodías tan bonitos. Ay, ay, ay. Pero ya llegó el momento más triste que nos tenemos que ir, pero no será para siempre. Los esperamos para el próximo miércoles a las 8 de la noche, hora de Centroamérica. Y los quiero invitar que me escuchen el domingo a las 11 de la mañana, hora de Centroamérica, en De Corazón a Corazón. Así que gracias por su compañía.

por acompañarme en esta noche tan bonita. Les agradezco demasiado. Así que nos vamos a despedir con dos temas. Nada cambiará mi amor por ti. Y enséñame a vivir sin ti. Así que disfrútalo aquí en Noche de Cariño. Feliz noche.

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1: Qué pata pata.

A menudo aprendemos mucho de nuestros hijos. Hace algún tiempo, un amigo castigó a su hija de 3 años por desperdiciar un rollo de papel dorado para envolturas. Estaban escasos de dinero y él se puso furioso cuando la niña trató de decorar una caja para ponerla bajo el árbol de Navidad. A pesar de todo, la pequeña niña le llevó el regalo a su papá la mañana siguiente y le dijo: "Esto es para ti, papi". Él, se sintió avergonzado de su reacción anterior, pero su enojo volvió cuando vio la caja vacía. Y él le gritó: "¿No sabes que cuando uno da un regalo se supone que haya algo dentro de él?". La pequeña niña lo miró con lágrimas en los ojos y le dijo: "Papi, no está vacía. Yo tiré besitos dentro de la caja. Todos para ti, papito". El padre se sintió destrozado. Rodeó con sus brazos a su hija y le rogó que lo perdonara. Mi amigo me dijo que él conservó aquella caja dorada junto a su cama por años. Cuando él se sentía desanimado, sacaba uno de aquellos besos en el aire y recordaba el amor con que una niña los había depositado allí. Entendamos a nuestros hijos. Tengamos paciencia. Ellos tienen muy importantes cosas que decirnos mediante sus actos o sus palabras.

En aquellos lejanos días en que un helado costaba mucho menos, un niño de 10 años entró en un establecimiento y se sentó en un lugar. De este establecimiento, la mesera puso un vasito de agua enfrente de él. ¿Cuánto cuesta un helado con chocolate y con cacahuate?, preguntó el niño. 50 centavos, le dijo. El niño sacó su mano de su bolsillo y examinó un número de monedas. ¿Cuánto cuesta un helado solo, sin cacahuate?, volvió a preguntar. Y la mesera ya estaba un poco impaciente. 35 centavos, le dijo ella bruscamente. El niño volvió a contar las monedas. Deme por favor el helado solo, sin cacahuate. La mesera trajo el helado y puso la cuenta en la mesa y se fue. El niño terminó el helado, pagó en la caja y también se fue. Cuando la mesera volvió, ella empezó a limpiar la mesa y entonces le costó tragar saliva con lo que vio. Allí, puesto ordenadamente junto al plato vacío, habían 15 centavos, su propina. Ella entendió necesariamente que no debería jamás juzgar a alguien antes de saber el porqué. El chico había ajustado sus cuentas de tal manera que pudiera incluso compartir su riqueza, su pequeña riqueza de tan solo 50 centavos en ese instante en su bolsillo, para poder contemplar la propina de la dama. Fue una lección, una gran lección, que nunca más olvidó.

nuestros hijos no son nuestros hijos. Son los hijos y las hijas de los anhelos que la vida tiene de sí misma. Vienen a través de nosotros, mas no de nosotros. Y aunque vivan a nuestro lado, no nos pertenecen. Podemos darles nuestro amor, mas no nuestros pensamientos, porque ellos tienen sus propios pensamientos. Podemos dar abrigo a sus cuerpos, mas no a sus almas, porque sus almas moran en la casa del mañana, que ni aun en sueños nos es permitido visitar. Podemos esforzarnos en ser como ellos, pero no intentemos hacerlos como nosotros, porque la vida no marcha hacia atrás ni se detiene en el ayer. Nosotros somos el arco por medio del cual nuestros hijos son disparados como flechas vivas. El arquero ve el blanco en el sendero del infinito y nos dobla con todas sus fuerzas, a fin de que sus flechas vayan veloces y lejos. Que el hecho, pues, de estar dobladas en manos del arquero sea para nuestra dicha, porque así como él ama la flecha que dispara, ama también el arco que permanece firme.

camina plácido entre el ruido y la prisa, y piensa en la paz que se puede encontrar en el silencio. En cuanto sea posible y sin rendirte, mantén buenas relaciones con todas las personas. Enuncia tu verdad de una manera serena y clara. Y escucha a los demás, incluso al torpe e ignorante. También ellos tienen su propia historia. Esquiva a las personas ruidosas y agresivas, pues son un fastidio para el espíritu. Si te comparas con los demás, te volverás vano y amargado, pues siempre habrá personas más grandes y más pequeñas que tú.

Disfruta de tus éxitos lo mismo que de tus planes. Mantén el interés en tu propia carrera, por humilde que sea. Ella es un verdadero tesoro en el fortuito cambiar de los tiempos. Sé cauto en tus negocios, pues el mundo está lleno de engaños. Mas no dejes que esto te vuelva ciego para la virtud que existe. Hay muchas personas que se esfuerzan por alcanzar nobles ideales. La vida está llena de heroísmo. Sé sincero contigo mismo. En especial, no finjas el afecto y no seas cínico en el amor, pues en medio de todas las arideces y desengaños,

es perenne como la hierba. Acata dócilmente el consejo de los años, abandonando con donaire las cosas de la juventud. Cultiva la firmeza del espíritu para que te protejan las adversidades repentinas. Muchos temores nacen de la fatiga y la soledad. Sobre una sana disciplina, sé benigno contigo mismo. Tú eres una criatura del universo, no menos que las plantas y las estrellas. Tienes derecho a existir. Y sea que te resulte claro o no, indudablemente el universo marcha como debiera. Por eso, debes estar en paz con Dios, cualquiera que sea tu idea de Él. Y sean cualesquiera tus trabajos y aspiraciones, conserva la paz de tu alma en la bulliciosa confusión de la vida. Aun con toda su farsa, penalidades y sueños fallidos, el mundo es todavía hermoso. Sé cauto, esfuérzate por ser feliz.

El sonido de la voz de Marta al otro extremo del teléfono siempre produjo una sonrisa en el rostro del padre Juan. Sin embargo, en esta ocasión, sus palabras parecían tener un tono poco común. «Padre, podría venir esta tarde. Necesito hablar con usted». «Por supuesto, hija, ahí estaré». Cuando se sentaron uno frente al otro, en la tranquilidad de su pequeña sala, el padre supo el motivo por el que escuchó así su voz. «Dice el doctor que es probable que viva solo 6 meses». Dios ha sido bueno. He vivido una vida prolongada. Estoy lista para partir. Los dos charlaron durante mucho tiempo con tranquilidad. Hablaron sobre las flores favoritas de Marta, sobre la música, los pasajes de la Biblia que habían significado mucho para ella a través de los años, y sobre los muchos recuerdos que compartieron durante los 5 años que el padre había estado en esa iglesia. Cuando parecía que habían cubierto todo, Marta hizo una pausa. Miró al padre y guiñó el ojo. «Una cosa más», añadió ella. «Cuando me entierren, deseo tener mi vieja Biblia en una mano y un tenedor en la otra». «¿Un tenedor?» El padre estaba seguro de que había escuchado todo, pero eso lo sorprendió. «¿Por qué desea que la entierren con un tenedor?» «He estado pensando en todas las cenas y banquetes de la iglesia a los que asistí a través de los años», explicó Marta. «No podría contarlos todos, pero algo quedó fijo en mi mente. En todas esas agradables reuniones, al terminar la comida, alguien se inclinaba sobre mi hombro y murmuraba: "Puedes conservar tu tenedor". ¿Sabe lo que significaba eso? Que llegaría el postre. Significaba que vendría algo sabroso, como un pastel de chocolate o un pay de cereza. Cuando me decían que podía conservar mi tenedor, sabía que lo mejor estaba por llegar. Cuando pasen junto a mi ataúd y miren mi bonito vestido azul, deseo que se vuelvan entre sí y pregunten: ¿por qué el tenedor? Quiero que por favor les diga que conservo mi tenedor, porque creo que lo mejor

El día que esté viejo, ya no seré el mismo. Por eso, tenme paciencia y compréndeme, hijo mío. Cuando derrame comida sobre mi camisa y olvide cómo atarme mis zapatos, tenme paciencia. Recuerda las horas que pasé enseñándote a hacer las mismas cosas. Si cuando conversas conmigo, repito y repito las mismas palabras y sabes de sobra cómo termina mi historia, por favor, no me interrumpas y escúchame. Recuerda, cuando eras pequeño para que durmieras, tuve que contarte muchas veces el mismo cuento hasta que lo hicieras. Cuando estemos reunidos y sin querer haga mis necesidades, no te avergüences y comprende que no tengo la culpa de ello, pues ya no puedo controlarlas. Recuerda cuántas veces de niño te ayudé y estuve pacientemente a tu lado hasta que terminaras lo que estabas haciendo. No me reproches porque no quiero bañarme. No me regañes por ello. Recuerda, hijo mío, las veces que te perseguí y los mil pretextos

ignorante frente a todas esas cosas modernas que ya no podré entender. Te suplico que me des todo el tiempo necesario para no lastimarme con tu risa burlona. Acuérdate que fui yo quien te enseñó tantas cosas. Esas cosas fueron producto de mi esfuerzo y mi perseverancia. Cuando en algún momento conversemos y se me olvide lo que estábamos hablando, dame todo el tiempo necesario hasta que recuerde lo que estábamos platicando. Y si no puedo, no te impacientes. Tal vez no era importante lo que estaba diciendo. Yo lo único que quiero es estar a tu lado y que me escuches un momento. Si alguna vez ya no quiero comer, no insistas. Sé cuánto puedo y cuánto debo. Comprende que con el tiempo ya no tengo dientes para morder, ni gusto para sentir. Cuando mis piernas fallen por estar cansadas de andar en la vida, dame tu mano para apoyarme como lo hice yo cuando recién comenzabas a caminar con tus débiles piernitas. Por último, cuando alguna vez me oigas que ya no quiero vivir, que quiero morir, no te enfades. Algún día entenderás que eso no tiene nada que ver con tu cariño o con cuánto te ame. Siempre quise lo mejor para ti y he preparado los caminos que has debido recorrer. Piensa entonces que con este paso que me adelanto en dar, estaré construyendo para ti otra ruta, en otro tiempo, pero siempre, siempre estaré contigo. No, no te sientas triste, hijo mío, o impotente por verme así. Dame tu corazón, compréndeme y apóyame, como lo hice yo cuando empezabas a vivir. De la misma forma como te he acompañado en tu sendero, te ruego que me acompañes a terminar el mío. Dame amor y paciencia, que te devolveré gratitud y sonrisas con el inmenso amor que tengo por ti.

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0: cayó privada aquella mujer. Háganse un lado, por favor, no se remolinen.
1: Échenle aire.
0: ¡Cállese, hombre! Por favor, gentes, a un lado, entiendan.
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1: ¡Échenle aire!
0: ¡Cállese, hombre! ¿Para qué decía que le echaran aire? 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Murió muy repuesta.

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Queridos amigos, les suplico perdonen a mi compañera. Se encuentra un poco indispuesta y... Pero yo voy a tratar de complacerlos a ustedes. Ojalá que les guste. Muchachos, arránquense.

0: Menos mal que logró tranquilizarlos. Oiga, ¿qué le pasa a esa niña?
1: Usted sabe cómo son los artistas de temperamentales. No hay de hablar de María Callos.
0: ¿Cómo Callos?
1: Digo, Callas.
0: No, pero dígale a Susana que como vuelva a hacerme otra cosa de estas, le cancelo.

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soy mexicano, mi tierra es bravía. Palabra de macho que no hay otra tierra más linda y más brava que la tierra mía.

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no me acomodo. Indignas de ser tuyas me parecen, pues entiendo el cariño de tal modo que si me dan amor lo quiero todo, todo. 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Olvídate de mí. 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

0: Calimán, ¿qué es el amor?
1: ¿Amor? Amor es el secreto de la vida, Solín. Es el sentimiento del alma que ennoblece al ser humano. Es la sensación de felicidad más sincera que nos protege. Es a veces la renunciación a todo por alcanzar nada. Es darlo todo esperando un poco. Es la llama que incita a conquistar el mundo o el abismo sin fin donde se sumergen nuestras ilusiones. El amor es el canto de la alondra en una tarde lluviosa. Es la queja triste de la paloma guardando en el nido. Es la caricia de unos labios que musitan el nombre añorado. Es el suspiro hecho confesión en una noche intensa. Es la voz que despierta el instinto de pelea y la voz que nos hace ser otra vez niños. Es el sentimiento que inspira a una madre a luchar salvando a sus hijos. Es la palabra que hace ley en los corazones. Esa es la razón de la vida.

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Hola, hoy solo quiero pedirte que te vistas con tu mejor sonrisa y salgas a devorarte el mundo. 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

0: Muy buenos días, amigos, amigas de Radio Fénix Internacional. Nos da mucho gusto saludarlos en esta mañana fresca. Llovió, ¿verdad? Llovió ayer casi toda la noche. Una lluvia suavecita, pero constante. Aunque llovió fuerte en la tarde, ¿verdad? Así que le doy gracias a Dios por la oportunidad que nos da el estar presente. Soy Víctor El Fénix, ya para entregarles este bloque de noticias nacionales como internacionales. Más oigamos la respuesta, que se vuelve una escuelita para todos. Y tenemos aquí al señor presidente Nasr Riazfura, el presidente de los hondureños, hablándonos sobre esta situación de estos emigrantes que van sobre, que van para Estados Unidos. ¿Qué es lo que nos comenta aquí el señor presidente? Lo escuchamos aquí en la noticia del día de la Fénix Internacional.
1: Bueno, mire, eso es un tema muy complicado de hablar, en el sentido de que alguien promueve por negocio también este tema de caravanas. Pero si ustedes miran los datos, la información, Guatemala también al cruce de la frontera, que cruzaron ilegalmente, varios fueron detenidos y vienen otra vez retornados a Honduras. Les pusimos el transporte para poder traerlo a sus casas o a la gran terminal de San Pedro Sula para que estén seguros.
2: Presidente, última consulta, porque ya el servicio secreto me dice que ya tiene agenda apretada. Su mensaje final para los hondureños al terminar esta 81 Asamblea General de Naciones Unidas.
1: Hoy estamos representando a Honduras aquí, una Honduras distinta, una Honduras renovada, una Honduras donde todos tenemos que creer, los hondureños, en lo mejor que podemos hacer es que nosotros mismos fortalezcamos, creamos en Honduras para poderla sacar adelante, y eso se llama patriotismo.
3: ¿Tiene información que las caravanas las están promoviendo
4: políticos?
1: Bueno, si usted se fija en las redes, cómo hablan las redes y cómo las manejan, definitivamente tiene que haber alguien atrás promoviéndola.
0: Escuchamos ahí al presidente Nasr Riazfura hablándonos. Dice que hay alguien detrás de estas caravanas que por intereses ajenos están haciendo estos movimientos e incitando al pueblo que vaya a Estados Unidos, sabiendo que está peligroso ir allá y que no tienen ninguna oportunidad de trabajo. Mucho más, de llegar, tal vez podrán llegar, pero de igual, así como lleguen, van a poder ser detenidos. Bueno, y las leyes del Congreso ahorita se afilan a de que no le den ninguna clase de privilegios a los delincuentes, a estos que están declarados como organizaciones terroristas. Escuchamos aquí la noticia al día de la Fénix Internacional.
5: A salir, escuche bien, al sol o utilizar el patio se limitará una hora semanal de manera individual. También el uso obligatorio de una vestimenta especial que permita identificar el régimen de reclusión. También queda prohibida la visita conyugal o íntima para las personas sometidas a este régimen. También se prohíbe el acceso a computadoras, teléfonos, televisores, radios y equipos audiovisuales. Restricción para el ingreso de dinero en efectivo, objetos de valor, alimentos, bebidas, otros artículos que no hayan sido autorizados.
0: Bueno, una vez a la semana van a salir a tomar sol estos reos de alta peligrosidad, y no los van a dejar tener celulares, computadoras, televisores, equipos de sonido, nada que sea eléctrico. Y tampoco van a tener cosas como comida, como dinero, visitas conyugales o de amigos, ¿verdad? Cero, cero. Y si tienen, es una derecho a una comunicación, 10 minutos a la semana y con presencia policial en la entrevista. Bueno, esto es lo que hay. Bueno, eso es lo que se atiene, ¿verdad? Así que está bastante fuerte la ley para estos declarados terroristas. Vale, seguimos aquí en la noticia al día de la Fénix Internacional. Y ya no se podrán dar en algunos municipios del país con pasajero en las motos. Ya no podrán dar un segundo pasajero en estos países, en estas regiones del país que están declarados como de alto riesgo. Así que escuchemos aquí la noticia al día de la Fénix Internacional.
4: Andas en moto, ojo, porque ahora podría haber municipios donde no podrás llevar a otra persona. La nueva ley contra maras y pandillas y asociaciones terroristas ya fue aprobada y contempla restricciones específicas para motociclistas en los municipios o en zonas que sean declarados de alto riesgo. La medida establece que no podrán viajar dos personas en una motocicleta, salvo cuando el acompañante sea una mujer o un menor de 12 años. Pero hay otro punto importante, tampoco se podrá transportar un arma de fuego en la motocicleta, incluso si la persona cuenta con permiso legal para aportarla, además de objetos cortapunzante y contundentes. También queda prohibido circular con el rostro cubierto con pasamontañas, capuchas, mascarillas u otros elementos que impidan la identificación completa, así como llevar placas alteradas, ilegibles o que no corresponden al vehículo. Además, no se permitirán modificaciones en el escape o motor destinadas a aumentar el ruido. Y si incumplís, la motocicleta y la licencia pueden ser decomisadas durante 45 días, además de una multa. Si hay reincidencia, el castigo puede aumentar hasta 90 días, 4 salarios mínimos y hasta el decomiso permanente del vehículo. Y en los otros llamados territorios de alto riesgo, las autoridades podrán establecer restricciones temporales de circulación y realizar controles policiales y militares.
0: Seguimos aquí en la noticia al día de la Fénix Internacional. Ayer llegaron las escuelas bilingües al Congreso porque por ahí les contaron que querían restringir esas escuelas bilingües y que ya no existieran, y que pues los colegios y las escuelas públicas podrían ser también colegios bilingües. Escuchemos aquí cuál es el problema aquí que nos habla a este diputado sobre esta situación, lo que se trató con estas escuelas bilingües del país. Escuchamos aquí en la noticia del Día de la Fénix Internacional.
6: Compañeros, en estudio principal, hoy las escuelas normales, un grupo de estudiantes llegaron aquí al hemiciclo legislativo, principalmente en Los Bajos. Hay una respuesta en este momento por parte del presidente de la Comisión de Educación, porque se han reunido en una comisión donde estaban las autoridades de esta secretaría. Arnold, si nos comenta sobre la respuesta que se le da a las escuelas normales bilingües, ¿no van a desaparecer? ¿Van a permanecer? ¿Incluso hay apoyo para ellas?
7: Hoy nos reunimos con los directores y directoras de los 10 de las 10 escuelas normales bilingües que hay a nivel nacional. Nos reunimos con el equipo técnico de la Secretaría de Educación, la rectora de la Universidad Pedagógica Nacional, Francisco Morazán, padres de familia de estudiantes de estas normales y obviamente la Comisión de Educación del Congreso Nacional. Se les aclaró que en ningún momento se tiene estipulado el cierre de ninguna de las 10 escuelas normales, y todo lo contrario, se va a repotenciar el apoyo, según lo dicho por el propio subsecretario de Educación, Denis Cáceres. Además, también había el temor de que séptimo, octavo y noveno grado bilingüe también iba a desaparecer. Esto es totalmente falso, todo lo contrario, vamos a seguir apoyando las normales. Hoy hubo una pequeña protesta, algunos estudiantes vinieron de San Pedro Sula, les aclaramos también de que en ningún momento se les piensa afectar. El problema más grave que tenemos en la actualidad es en la normal de La Paz, en donde por más de 2 semanas tienen tomado, porque ahí hay una problemática interna entre la normal y también la DGDP, que es un ente de la Secretaría de Educación. Este próximo sábado, los 3 diputados de La Paz, uno liberal, otro nacionalista y otro de Libre, se reunirán con los maestros para ponerle punto final a la problemática ahí en La Paz, y se suspende también las tomas a partir de mañana.
6: Ahí está entonces solventada la situación momentáneamente. Gracias, diputado Norburgo.
0: Seguimos aquí en la noticia al día de la Fénix Internacional. Bueno, así que problema, ¿verdad? De verdad que las escuelas públicas deberían fomentar dar la formación de clases de inglés, ¿verdad? Claro que sí. En los colegios también, hombre. ¿Ah? Podría entrar, así como quitaron la clase de moral y cívica, sí, también debería entrar esta clase. Bueno, si es que tienen clase de inglés, aunque esta clase de inglés medio mentirosa, ¿verdad? A duras cachas le enseñan a decir al cipote buenos días, buenas tardes, buenas noches, ¿cómo está? ¿Qué color? ¿Cómo dice? Este es un escritorio. ¿Sabes? This is a desk. This is a wall, por ejemplo. This is a door. Entonces, bueno, así, estas clases son medio mentirositas, estas que dan, ¿verdad? Es una clase, como quien dice, distractiva, más que todo. Yo no sé cómo eliminaron la clase de moral si se mantiene la de inglés, que es una clase que no tiene ningún perfil para que los muchachos aprendan. Bueno, en algunos casos puede ser que haya alguna profesora extraordinaria que sí tenga alguna formación y que quiera enseñarles algo del idioma del tío San. Bueno, seguimos aquí en la noticia al día de la Fénix Internacional y vamos a hablar sobre este caso de la Empresa Nacional de Energía Eléctrica, que dice que pese a aunque se hayan estas reformas, este proyecto, esto no va a ayudar a que progrese la formación de una Empresa Nacional de Energía Eléctrica ya reformada. ¿Ah? ¿Cuál es la base de la energía eléctrica aquí en nuestro país? Son tres movimientos, que son generación, distribución y la otra es retransmisión. Entonces, generación, retransmisión y distribución, así es la cosa. Pero los escuchamos aquí en la noticia del día de la Fénix Internacional.
8: En el sector eléctrico no, ya sabemos, no se iba a resolver con una ley, desafortunadamente. Se necesita toda una estrategia de un replanteamiento sobre el sector eléctrico. No solamente es la empresa pública la que debe de ser rescatada, sino que también organizar todo el sector eléctrico para que, en primer lugar, exista una matriz que ponga énfasis en la generación de energía renovable. Ahí tenemos el problema actualmente de lo que es el abastecimiento de agua, la sequía. Ahí combatiríamos dos tipos de problemas. Todo, contrarrestar lo que son los efectos naturales en el ambiente en el que estamos, el fenómeno del Niño, toda la degradación ambiental que tenemos, con lo que es la generación de energía. Sin embargo, si solo se enfocan en lo que es la parte financiera de la ENE, estamos viendo apenas una parte del problema. Tenemos que ver el problema de una forma integral. Obviamente aquí el Estado no puede salirse de su responsabilidad, tiene que ser el que haga las funciones de liderazgo. En ese sentido, la energía eléctrica es un recurso, pues, que no es que tenga que ser estatizado o privatizado, tiene que ser parte de la actividad tanto del gobierno como del sector privado y de los particulares. Me refiero, pues, que tiene que haber una estrategia que haga que explotemos los recursos con los que contamos, los renovemos, tengamos un costo de la energía eléctrica mucho más barato, y eso solamente se logra con energía renovable.
0: Seguimos aquí en Radio Fénix Internacional, la voz de la inclusión social, de lunes a viernes, de 8 a 10 de la mañana, la noticia al día. Y a las 10 de la mañana tenemos los superclásicos de la mañana en lo que es el sabor de la vida. A las 12 tenemos Calimán, el hombre increíble, con reprisa a las 6 de la tarde. A las 13 horas tenemos a Porfirio Cadenas, con reprisa a las 19 horas. Y a las 2 de la tarde tenemos a Carlitos Lizardo con su programa La Autopista de los Éxitos. Rafael Saldaña, a las 4 de la tarde, Nosotros y una canción. Y hoy a las 8 de la noche tenemos Noches Románticas. Esta es la programación del día de hoy para Radio Fénix Internacional. Bueno, y puede cambiar el curso de los acontecimientos en relación. ¿Se acuerdan que ayer hablamos sobre un perro pitbull llamado Zeus, que supuestamente había asesinado al papá del dueño del perro? ¿Ah? Pero ahora el estudio forense como que está lanzando que no murió a consecuencia de mordidas. Escuchamos aquí en la noticia el día de la Fénix Internacional.
4: Giro inesperado en el caso de Zeus. El perro podría no ser el responsable de la muerte de su dueño. Alex Alfonso Maldonado Bonilla, de 75 años, murió desde el primer momento y Zeus quedó señalado como el supuesto responsable de esta tragedia. Pero ahora la historia podría dar un giro. De acuerdo con la información conocida en torno a la investigación, los indicios encontrados durante la autopsia no corresponderían a mordeduras de perro, por lo que el Ministerio Público estaría analizando otras circunstancias relacionadas con la muerte del adulto mayor. Y esto cambia completamente el caso, porque porque si los hallazgos forenses confirman que las lesiones no fueron provocadas por Zeus, entonces la gran pregunta es, ¿qué pasó realmente con Alex y por qué el perro terminó siendo señalado? El Ministerio Público podría incluso emitir un requerimiento fiscal mientras continúa la investigación para determinar cómo ocurrió la muerte y quién podría tener esta responsabilidad. Y mientras se busca esclarecer qué ocurrió realmente, hay otra preocupación por Zeus. Están buscando un lugar donde pueda permanecer, pero si no aparece un refugio o una persona que pueda hacerse cargo de él, su futuro podría complicarse. Por ahora, Zeus sigue encerrado, estresado y triste, sin poder explicar lo que ocurrió. Evidencia forense sí podría hacerlo. Y si estos indicios se confirman, estaríamos ante un giro total del caso que desde el inicio apuntó al perro.
0: No puedes saber quién quiere agarrar al perro, me pobrecito el perro, qué noble animal, hombre. Él no tuvo la culpa, ¿qué quiere ese pitbull? ¿No? Voy a pedirlo a la alcaldía, ahí lo tienen. Ahí lo tienen en una jaula, el pobre perro. ¿Ah? Está llorando el pobre perro. Bueno, hombre, y aquí la delincuencia llega a casos extremos. Imagínense que aquí tenemos una entrevista con un delincuente, con un ladrón. Y van a escucharlo si él pues se mide pues para robar y cómo, si él se arrepiente, si cómo está esta situación. Esta gente, yo creo que esta gente no se regenera nunca, ni estando de 5 ni 10 años en una prisión, así como este. Ya van a escucharlo. Póngale atención cómo habla este delincuente.
9: ¿A usted dónde lo capturaron?
10: Aquí en mi barrio, aquí me
9: capturaron. ¿Lo acusan de?
10: Ah, de ladrón me acusan a mí.
9: ¿Y es verdad?
10: Sí, sí.
9: ¿Lo acepta usted?
10: Yo lo acepto, yo soy ladrón de aquí del barrio.
9: ¿Y qué? ¿Qué roba usted?
10: Así, bicicletas, iPhone 17. Así que no se preocupen los que andan ahí, no, eso yo no los ocupo, yo solo de último modelo.
9: ¿No le da pesar de las personas trabajadoras que con esfuerzo compran sus cosas?
10: Nah, me da pesar a mí no andarlo, que me va a estar dando pesar.
0: Escucharon este ladrón, ¿verdad? Dice que el ladrón no anda con cuentos, no anda con paz, y él no anda con marranadas. Dice que él no tiene ninguna lástima cuando le roba a alguien. Sí, que busca los iPhone más nuevos, dice. Ah, bueno. Así que si anda un iPhone, un 8, un 10, ahí, no se preocupe, no se los va a robar ahí. Bueno, y el alcalde Juan Diego Zelaya nos habla sobre estas lluvias que han venido fuertes, ¿verdad? Han venido bastante fuertes, ¿ah? Y que desde el mes de marzo se ha estado preparando en reparar diques y lugares donde son bastante accesibles para las inundaciones. Lo escuchamos aquí en la noticia al día de la Fénix Internacional.
11: Marzo venimos trabajando en dragado, canalización de ríos. Tenemos 60 obras en la capital de canales de alivio, rutas de evacuación, manejos de correntías, muros de contención, puentes peatonales, gradas, en fin, un montón de cosas que lo que vienen a hacer es a proteger las vidas de los que viven alrededor de estos barrios y colonias que están en riesgo. Y al final ese es el objetivo de la gestión de riesgos, salvar vidas humanas. Las obras que estamos haciendo son obras que salvan vidas. Desde inicios de año también creamos el sistema municipal de gestión de riesgo y hemos estado destinando el 7% de los ingresos municipales a ese tipo de obras para asegurarnos de que se hacen las obras que se necesitan para poder salvar vidas en los cientos de barrios y colonias de la ciudad capital que se encuentran en una situación de riesgo, especialmente cuando llueve.
12: ¿Cómo van los avances de la represa hasta el momento? ¿La lluvia que ha caído en estos días de alguna manera viene a ayudar o todavía sigue siendo muy poca?
11: Claro que ayuda, ya se detuvo, íbamos en picada en las dos represas, se detuvo y Los Laureles creció un 1%, Concepción un poquito menos, pero ya se detuvo y estamos viendo que tienen un repunte. Pero, hey, ambas están en 25%, no es que ya estamos en arriba de la mitad de las represas, tampoco eso, para que tengamos claridad de que con las lluvias que caigan en estos días, esperemos que repunten las represas, pero necesitamos ser muy, muy responsables y conscientes con el agua que nos va a caer, porque esa agua que va a caer en las represas la vamos a tener que guardar, dosificar, porque nos va a servir para noviembre, enero, diciembre, febrero, marzo, abril, hasta mayo del otro año, esperando que el otro mayo llueva. Este mayo No llovió, entonces tenemos que prepararnos para el futuro siendo responsables en el uso del agua.
12: ¿Se sigue manteniendo la misma cantidad de días para recibir agua en las viviendas?
11: Ahorita sí, esperamos que semanalmente vamos a ir revisando los niveles de la represa y cómo vamos recuperando, repuntando, para que podamos pasar de 12 días a 9 días, a 7 días, Dios mediante, pero siempre tomando las decisiones técnicas y con el cuidado de ir dosificando y cuidando el agua que tenemos.
0: Bueno, y con esta noticia nosotros cerramos la nacional para introducirnos al campo internacional. Más oigamos la respuesta que se vuelve una escuelita para todos después de esta pausa. 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
4: Comenzar el programa con un altercado en una gasolinera que acabó en una balacera, sucedió en Pompano Beach, en la Florida. Tiene que prestar atención a este video de seguridad que muestra cómo un sujeto se aproxima a esa camioneta, abre la puerta y agrede a una mujer quien trata de defenderse.
15: Luego se ve como el individuo la golpea en la cara y después se retira como si nada para comprar algo en la tienda de la gasolinera. Lo que no sabía es que afuera el chofer de la camioneta donde estaba la mujer ya lo estaba esperando y le cayó a tiros dejándolo herido. Aún se desconoce si es que la persona que disparó enfrenta cargos.
4: Encontraron muertos a dos estudiantes de la Universidad de Mississippi y en ambas investigaciones se halló kratom, que es una sustancia con efectos similares a los opioides que provienen de una planta del sudeste asiático. Las autoridades informaron que llegaron al campus tras reportes de una posible sobredosis y ahí encontraron a los estudiantes afectados. De acuerdo con los investigadores, las fuerzas del orden manejan los casos como dos investigaciones de muerte independientes y no tienen evidencia confirmada de que el kratom o cualquier otra sustancia haya contribuido a alguno de los fallecimientos. La universidad, por su parte, dijo que lamenta lo ocurrido y está colaborando con las autoridades. No hay mayores detalles sobre este trágico incidente.
15: Los repartidores de comida de Nueva York se acaban de anotar un triunfo histórico, de hecho sin precedentes, de 131.5 millones de dólares que la compañía DoorDash ahora tendrá que pagarles.
4: Esto es después de que una investigación confirmara que la empresa les pagaba menos de lo que les correspondía y retrasaba sus salarios. Diego Arias nos explica más.
16: Muchos de estos repartidores de comida hacen parte del grupo de más de 264 mil deliveristas que acaban de anotarse un triunfo histórico y multimillonario.
17: Uno tiene un régimen de trabajo y uno sabe más o menos cuánto gana. Era evidente de que algo estaba pasando.
18: Gracias al esfuerzo que están poniendo ahorita y ahorita lo que se ganó, pues esperemos a ver cuánto nos van a mandar.
16: Tras llegar a un acuerdo con la ciudad de Nueva York, DoorDash aceptó pagar 131.5 millones de dólares, que incluyen 16 millones en multas, ya que las autoridades comprobaron que la empresa les estaba pagando menos y retrasaba los salarios de los repartidores, cuando entró en vigor la ley que estableció un salario mínimo para quienes trabajan con estas aplicaciones.
19: ¡Sí se pudo!
17: Nosotros nos dimos cuenta y a través de eso nosotros dimos nuestra queja a la ciudad y a través de eso ellas empezaron a hacer una investigación profunda y sí, la investigación llegó hasta el punto de que sí encontraron estos robos que la aplicación DoorDash estaba haciendo.
16: DoorDash will pay. El propio alcalde de la ciudad hizo el histórico anuncio. En un comunicado, DoorDash pidió disculpas por su error Y dijo en parte, simplemente dicho, nos equivocamos. Los repartidores deben recibir su pago completo a tiempo en cada ocasión.
19: Es muy gracioso que a cada rato dicen ellos que se equivocan y que nunca tienen la intención de robarnos.
16: Pero, ¿cómo deben de solicitar los repartidores afectados el dinero que se les debe?
19: La misma ciudad ya tiene la información, tiene la base de datos de todos los trabajadores que aplicarán o que se califican para este acuerdo. Ellos les van a empezar a enviar correos electrónicos a las personas que están en la base de datos.
16: Los pagos comenzarán a llegar a partir del mes de octubre. Según la ciudad de Nueva York, unos 27 mil trabajadores recibirán más de $1,000 y más de 4 mil repartidores recibirían más de $5,000. Y para que esto no vuelva a ocurrir, como parte del acuerdo, la empresa tendrá que crear un sistema de pago más transparente que será monitoreado mensualmente por los próximos 3 años por las autoridades locales para que se cumplan las leyes laborales de Nueva York. Regreso con ustedes.
4: Muchísimas gracias, Diego. Y bueno, las primeras denuncias de repartidores que decían que no les estaban pagando todo lo que era debido comenzaron en el año 2022.
15: Ahora, los Deliveristas Unidos, así es como se llaman, están ayudando ahora a todos aquellos que ya no tienen cuentas con DoorDash o un correo electrónico para que puedan acceder a esa compensación una vez la ciudad comience a enviar los emails.
4: Por otro lado, han estallado las protestas frente al centro John F. Kennedy para las artes escénicas en Washington D.C. Esto después de que el presidente Trump insinuara que se iba a demoler, ya que representaba pérdidas millonarias. Los organizadores de la protesta señalaron que unas 2,000 personas participaron en esta manifestación, señalando que de ninguna manera iban a permitir que acabaran con el icónico monumento al que, dicho sea de paso, el presidente Trump quería agregar su apellido.
15: Pero la polémica no termina ahí. ICE eliminó de su sistema de localización en línea la lista de miles de inmigrantes detenidos con orden final de deportación. Así lo denuncian familiares y abogados.
4: Bueno, dicen que eso está generando incertidumbre, confusión y también gran preocupación, porque al no revelarse dónde los mantienen detenidos, no saben dónde ubicarlos. Escuche usted.
20: El primer derecho que deben tener es el derecho de practicar con un abogado bajo la sexta enmienda. Si no podemos encontrar a esa persona en el sistema, ¿cómo van a facilitar su contacto con su representante legal?
15: Expertos opinan que esta medida lo que busca es acelerar la deportación de miles de inmigrantes, ya que dificulta la presentación de impugnaciones legales de último minuto. Por su parte, el Departamento de Seguridad Nacional señaló que la agencia ICE no desaparece personas y que todas las detenciones cumplen con las garantías constitucionales del debido proceso.
4: Trasladaron hacia Perú a alias Johnson el Pulpo, líder de una peligrosa banda que se llama Los Pulpos. Él fue capturado en Bolivia a inicios de este mes. El cabecilla criminal fue recluido este martes en la base naval del Callao, una prisión de máxima seguridad donde permanecerá bajo custodia militar para cumplir una condena de cadena perpetua. Johnson Pulpo contaba con una orden de captura internacional y fue condenado por robo agravado con subsecuente muerte. Además, es investigado por delitos como homicidio calificado, sicariato, organización criminal y secuestro agravado, esto entre otros. Vamos a Venezuela, donde miles y decenas de personas más bien se han manifestado frente a la sede de la ONU en Caracas. Esto en protesta por la presencia de Delcy Rodríguez en la Asamblea General de ese organismo. Manifestantes opositores rechazaron que Rodríguez representara al país ante el organismo multilateral mientras portaban estas pancartas que ve que decían Venezuela tiene voz y no es la de Delcy. Uno de los manifestantes también criticó la reunión de la funcionaria con Donald Trump, sugiriendo que esto podría legitimar el gobierno venezolano.
15: Nos vamos ahora a El Salvador y es que un accidente de película se registró en ese país, justo cuando este taxi perdió el control y terminó volcándose de forma espectacular, véalo ahí. El automóvil intentó adelantar a otro vehículo, pero acabó montándose sobre dos coches hasta quedar ruedas arriba en medio de la calle. La peor parte se la llevó una abuelita de 80 años, quien, según los reportes, no llevaba puesto el cinturón de seguridad y sufrió varios golpes y moretones. Ahí la ven. Por suerte, ya se recupera en un hospital.
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1: Bienvenidos a una nueva ronda informativa. Controles está Didier Bleu. Hoy es jueves 24 de septiembre y estos son nuestros titulares.
2: Andreína Flores.
1: El presidente chino Xi Jinping ya se encuentra en Washington para reunirse con su homólogo Donald Trump, quien lo recibió con honores. La relación comercial, la carrera de la inteligencia artificial y la soberanía de Taiwán son los principales temas de la visita. La presidenta encargada de Venezuela, Delcy Rodríguez, asegura ante la ONU que su país se prepara para celebrar elecciones presidenciales. Esto tras celebrar un encuentro con el presidente Trump que confirma el tutelaje estadounidense de la política venezolana. Y falta solo un día para la visita del Papa León XIV a Francia, que comienza este viernes y se extiende hasta el lunes. El Papa tiene previsto un encuentro en el Santuario de Lourdes con un grupo de víctimas de abuso sexual por parte de miembros de la Iglesia. Analizaremos las líneas principales de esa reunión. Así comienza nuestro resumen de las noticias más importantes del mundo. Comenzamos en Washington. El presidente chino Xi Jinping aterrizó anoche en la base aérea Andrews, donde fue recibido por el presidente Donald Trump, su esposa Melania y todo un despliegue de guardias de honor y balas de salva. Con esta fanfarria de fondo y la alfombra roja a la puerta del avión, fue recibido entonces el presidente chino Xi Jinping en un gesto poco frecuente por parte de Donald Trump, que envía así un mensaje de cordialidad a quien es su principal rival comercial y el más fuerte competidor tecnológico de Estados Unidos. En Radio Francia Internacional conversamos con Antonio Sánchez, el director de la Cátedra de Política Económica y Social de la Comunidad Valenciana, quien explica justamente esta rivalidad entre ambos países.
3: El problema que hay dentro de la estrategia de defensa norteamericana, la antigua, de las más anteriores hasta la actualidad, siguen manteniendo que el enemigo principal de ellos es China. Entonces pueden decir, pueden avanzar, pero el fondo es China es el principal enemigo o el principal obstáculo futuro de norteamericanos. Por avances tecnológicos, avances económicos y luego también por solucionamiento en principio militar. Pero efectivamente, en términos de seguridad internacional, parte de esto depende en red de cuestiones económicas y aunque China tiene también problemas, apuntan a que ellos tienen una capacidad de resolverlos mucho más importantes que los norteamericanos y por tanto sería previsible que fuesen desplazando de los Estados Unidos de su liderazgo y eso no, en términos internacionales no se admite bien.
1: Y sin duda uno de los temas que dominará la agenda entre Trump y Xi Jinping será la inteligencia artificial, pero cada uno tiene su punto de vista. China busca desarrollar a toda costa sus capacidades en esta tecnología, mientras que los líderes estadounidenses de empresas como OpenAI, Microsoft y Anthropic han planteado frenar el impulso de la IA, advirtiendo sobre los valores humanos que deben acompañarla. En este sentido, el jefe de OpenAI, Sam Altman, advertido ante la Asamblea General de la ONU que la inteligencia artificial necesita atención extrema. Lo escuchamos.
4: The industry must not accept too much technological risk just because the benefits are too great.
1: La industria no debe aceptar un nivel de riesgo tecnológico excesivo bajo el pretexto de que los beneficios son inmensos, dijo Sam Altman. Y de hecho, en Australia se ha producido un ejemplo importante sobre los riesgos que puede representar la inteligencia artificial. Un modelo de OpenAI eludió las medidas de seguridad del gobierno australiano y hackeó un sitio web de la Seguridad Social. Manu Terradillo nos explica el caso.
5: Un modelo de inteligencia artificial de OpenAI, la empresa de ChatGPT, hackeó sin permiso una web del gobierno de Australia para obtener datos restringidos del sistema de salud pública. Este agente requirió información de un portal de estadísticas sanitarias y, tras revisar los contenidos públicos, se encontró con una zona restringida. Sin embargo, en lugar de desistir, insistió hasta forzar su entrada para tener acceso a la sección que albergaba archivos privados. La operación la realizó además sin instrucciones concretas de los programadores. Solo se le había pedido que buscase datos del gasto en medicamentos del gobierno australiano. Fue la propia inteligencia artificial la que tomó la decisión de acceder a archivos privados para completar su trabajo. La intrusión la ha revelado el gobierno, lamentando que se produjo en junio, pero que OpenAI no les informó hasta el 10 de septiembre y además de manera negligente, con el envío de un correo electrónico a una dirección genérica. El primer ministro australiano, Anthony Albanese, mantuvo una conversación con el director ejecutivo de OpenAI, Sam Altman, para tratar el asunto y mostrar su preocupación y descontento. No obstante, también añadió que no hay evidencias de que se accediese a archivos con datos personales.
1: Entramos en el tercer día de debates de la Asamblea General de la ONU en Nueva York y varios representantes latinoamericanos ofrecieron sus discursos este miércoles. Uno de los más esperados fue el de Delcy Rodríguez, presidenta interina de Venezuela, quien se reunió horas antes con el presidente Donald Trump, confirmando, sonriente, hay que decirlo, el tutelaje que ejerce Estados Unidos sobre la política y sobre todo sobre el petróleo de Venezuela. Rodríguez asegura que su país se prepara para celebrar elecciones presidenciales, aunque por ahora nada apunta a que eso se concrete en los próximos meses. La escuchamos.
6: En Venezuela habrá elecciones y en esa dirección hemos iniciado un diálogo político con sectores de la oposición que conduzca a un proceso en igualdad de condiciones para todos. El pueblo venezolano, con su sabiduría ancestral, determinará el momento correcto y sus instituciones estarán preparadas para garantizar ese proceso inclusivo y transparente.
1: Hay que recordar que Delcy Rodríguez pronunció este discurso a solo 15 kilómetros de la cárcel de Brooklyn, donde se encuentra su antiguo jefe Nicolás Maduro, capturado por Estados Unidos en enero de este año. Hasta donde se sabe, la presidenta interina no tiene planes de visitarlo. Por su parte, el presidente de República Dominicana, Luis Abinader, planteó ante la Asamblea General de la ONU que América Latina tenga un miembro permanente en el Consejo de Seguridad. Lo escuchamos.
7: No existe una solución dominicana a la crisis haitiana. La solución de Haití está en Haití y la obligación de la comunidad internacional es hacerla posible allí en su territorio. Que sus niños vuelvan a sus escuelas y que sus jóvenes tengan un futuro en su país y que tan pronto las condiciones lo permitan puedan votar por primera vez en una década.
1: Y es que Luis Abinader acusa a la Asamblea General de la ONU de no haber hecho algo concreto con respecto a la crisis que se vive en Haití, crisis extremadamente violenta. Pero en la Asamblea General de la ONU también se habló de una de las guerras que mantienen en vilo al mundo, Ucrania. El canciller ruso Sergei Lavrov confirmó desde la ONU que Rusia no suspenderá sus operaciones en Ucrania después de que Estados Unidos sugiriera decretar una suspensión de bombardeos mutuos. Lo escuchamos.
8: Habiendo aprendido de la amarga experiencia, no suspenderemos la operación militar especial mientras duren las negociaciones, sea cual sea su formato. Aunque esto es precisamente lo que quiere Europa, con el sencillo objetivo de ganar un respiro y reponer los mermados arsenales militares del régimen de Kiev, el cual, llevado por la desesperación, hace tiempo que recurrió a métodos abiertamente terroristas.
1: En respuesta, el presidente ucraniano Volodymyr Zelensky también se dirigió a la Asamblea General de la ONU amenazando a Rusia con atacar su infraestructura energética y prometiendo sobre todo un rudo invierno si no cesan las hostilidades. Lo escuchamos.
9: Putin siempre busca a alguien que le ayude a matar a más personas por cada kilómetro de tierra, a conquistar más territorio y a atacar a otro país, en lugar de simplemente detenerse y gobernar su propia nación. Después de todo esto, ¿acaso puedes imaginarlo sin la guerra?
1: Can you even imagine him without war? Y recordemos que el presidente Donald Trump ha intentado servir de mediador entre ambos países para detener la guerra y había anunciado que tanto Rusia como Ucrania habían aceptado no atacar generadores de energía para evitar aumentos de precio en el petróleo y la electricidad del resto del mundo, pero todo apunta a que ese acuerdo nunca se ha sellado en la práctica. Cuatro civiles han muerto en un ataque pakistaní en Kandahar, provincia afgana, donde presuntamente vive el jefe supremo talibán. El gobierno de Kabul promete responder a esta ofensiva en su territorio. Un informe de Aida Palau.
10: El régimen militar pakistaní cometió una nueva agresión en Kandahar y en las provincias orientales de Paktia y Jost, unas acciones que tendrán consecuencias severas, advirtió el portavoz del Ejecutivo afgano. Kandahar es la segunda ciudad del país y allí vive Hibatullah Akhundzada, el jefe supremo del gobierno talibán. Por su lado, Islamabad asegura que con este ataque responde a la incursión de 23 drones afganos del miércoles. Los dos países vecinos tienen varios conflictos abiertos. Pakistán acusa a Afganistán de proteger a combatientes del TTP, el movimiento yihadista Tehrik-i-Talibán Pakistán, que el viernes pasado atacó una comisaría de policía en el norte del país con un saldo de 31 muertos. Por otro lado, tienen un diferendo histórico por el trazado de la frontera que se remonta a los tiempos de la colonia británica. Desde el retorno de los talibanes al poder en Kabul en 2021, las relaciones se han deteriorado aún más y la frontera terrestre está prácticamente cerrada. Según la ONU, en el último año han muerto por culpa de este conflicto más de 500 civiles.
1: Y falta solo un día para la visita del Papa León XIV a Francia, que comienza este viernes y se extiende hasta el lunes. El Papa tiene previsto ofrecer un discurso en la UNESCO, una misa multitudinaria en los Campos Elíseos y finalmente lo que será quizás el encuentro más sensible de su visita. En el Santuario de Lourdes se reunirá en privado con 7 víctimas de abuso sexual por parte de miembros de la Iglesia. El vaticanista Néstor Ponguta explica las líneas principales de este encuentro.
11: Es un papa que ha demostrado también que quiere ir adelante con el tema de la no tolerancia, pero no solo en el caso de los abusos sexuales contra menores de edad. También lo que ha sucedido es denuncias contra un sacerdote jesuita, el padre Rupnik, que es un gran artista del arte religioso y que tiene varias de sus obras en el Santuario de Lourdes, pues estas obras van a ser tapadas y no se descarta que sean retiradas precisamente porque el papa no quiere que este señor que está investigado y que está incluso ya avanzado en el tema judicial por estos abusos, pues que haya obras de él allí presentes. Esta manera de enfrentar el tema de los abusos sexuales, que es la gran herida de la Iglesia Católica, pues él lo demostró desde que era incluso obispo en Chiclayo, cuando ayudó a que se revelaran todas esas denuncias que ocurrieron en el sodalicio, que era un grupo importante de la Iglesia Católica, pero que detrás había muchos abusos y él, haciendo parte de esa comisión de investigación, hizo que se revelara, incluso que se suspendieran varios de sus directivos y hasta que tuvieran parte de aislamiento.
1: Era Néstor Ponguta, vaticanista, entrevistado por Ana María Ospina. Y terminamos diciendo que un juez federal estadounidense ordenó que la administración del presidente Trump deba restablecer de inmediato el acceso a CNN, MS Now y Político a la Casa Blanca después de que esos medios fueran vetados. Recordemos que Trump expulsó a los reporteros de esos medios de la residencia presidencial como castigo por difundir lo que calificó como noticias falsas. Así ponemos punto final a este resumen informativo. Les acompañó Andreina Flores.
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13: Muy buenos días, hoy es jueves, es 24 de septiembre.
14: Y estas son las noticias más importantes ahora. Fallo a favor de los medios que Trump vetó de la Casa Blanca. Un juez da una orden temporal para que les regrese sus permisos para entrar a CNN, a MS Now y Político en respuesta a una demanda. Advierte que puede ser inconstitucional negarles el acceso.
13: Cara a cara con China. Ya está en Washington Xi Jinping. Hoy tiene ceremonia de bienvenida y reuniones con el presidente. Les diremos de qué temas de nuestro día a día quiere hablar Trump con el régimen chino.
14: Más restricciones migratorias. El gobierno Trump anuncia nuevas medidas contra quienes practiquen o promuevan el turismo de nacimiento. Les explicamos quiénes se ven impactados por esta medida que busca frenar a quienes viajan solo para dar a luz aquí. Además, el gobierno lanzó un nuevo portal de denuncias con el que busca, dicen, reforzar la vigilancia sobre el uso indebido de visas. Les contamos.
13: Hoy que se conecta la abogada de inmigración para responder a sus preguntas y además familia devastada. Supieron de la muerte de Mario Coronado Juárez. Su camioneta chocó en Michigan en una persecución de ICE. Deja a 3 niños huérfanos.
14: Migrante baleado necesita cirugía.
15: Si el gobierno te dispara y te balacea, mereces un cuidado médico decente.
14: Para extraerle la bala. Exigen además que Wilber Garcés obtenga la atención que aseguran no está recibiendo mientras está detenido. Piden que su caso en libertad se dé precisamente antes de que llegue su próxima audiencia.
13: Promete elecciones en Venezuela.
6: En Venezuela habrá elecciones.
13: Lo asegura Delcy Rodríguez ante las Naciones Unidas, pero no dice cómo se votará ni habla de los presos políticos. Telemundo le pregunta después por los detalles, pero alejan de ella nuestro reportero.
16: Sí, sí. Tenemos fecha de elecciones, habló de elecciones, pero tenemos fecha que lo diga.
14: Tormenta en el noreste.
17: Será un fin de semana mayormente peligroso para ciudades como Nueva York y Boston. Una poderosa tormenta amenaza con vientos de hasta 60 millas por hora y erosión costera. Les tengo el pronóstico del tiempo en breve. ¡Pendientes!
13: Salvados por segundos. La imagen es asombrosa. Un avión militar británico se estrella y explota. Les explicaremos cómo los dos pilotos lograron salir antes.
14: Elegir las llantas adecuadas, que sean buenas, bonitas y baratas y que nos ayuden a que rinda más la gasolina. ¿Qué características deben tener para que cumpla todo esto? Le preguntamos a nuestro experto automotriz esta mañana.
13: Aquí, en Noticias Telemundo Ahora.
14: Muy buenos días. Empezamos el jueves y la recta final de la semana con gusto y con la información lista para que se las contemos. Soy Claudia de la Fuente.
13: Y Damián Bonmatí, todo un equipo que está aquí trabajando para ustedes como cada mañana. De verdad es un privilegio hacerlo. Una mañana, la de hoy, en la que hay una última hora, que es esta, que es el giro en la batalla legal entre los medios de comunicación vetados de la Casa Blanca y la administración Trump, porque un juez ha ordenado restablecer su acceso.
14: Considera que la medida que excluye a CNN, a MS Now, a Político, fue probablemente inconstitucional. ¿Qué sigue ahora? Y si ha dicho algo el presidente Trump, nos lo cuenta Marisette Bereni. Buenos días, Marisette.
18: Buenos días, Claudia y Damiana. Les cuento que en medio de la intensa batalla de Trump con los medios de comunicación, CNN, MS Now y Político se apuntan una victoria. Y es que hace escasamente unas horas, el juez Timothy Kerry bloqueó temporalmente el veto impuesto por el presidente Trump a esas tres cadenas y ordenó restablecer las credenciales que dan acceso a los terrenos de la Casa Blanca. Esta orden tiene una vigencia inicial de 14 días. Mientras avanzan los tribunales, la demanda presentada por los medios afectados. El juez también señaló que es probable que las cadenas puedan demostrar que sus credenciales fueron revocadas sin las garantías del debido proceso y también cuestionó los criterios utilizados por la Casa Blanca, ya que consideró vago el concepto de una cobertura objetable.
13: El presidente Trump estaba esperando, ¿no?, ese fallo. ¿Sabemos si ha habido alguna reacción sobre esta decisión del juez?
18: Damián, te cuento que aún no ha emitido declaraciones, pero horas antes del fallo, Trump había anticipado en sus redes sociales que esperaba que el juez fallara en su contra y, como en otras ocasiones, estaría apelando esta decisión. También justificó el veto criticando lo que calificó como noticias falsas y argumentando que la cobertura de estos medios estaba representando un riesgo para la seguridad nacional. Por su parte, los medios de comunicación dicen que esta medida viola la primera enmienda al castigarlos por el contenido de sus reportajes.
14: Pues una cosa más pendiente a la agenda del presidente Trump, que por cierto, tiene una agenda de alto perfil ahora mismo recibiendo a invitados.
18: Sí, cumple con una agenda de alto perfil, incluso rompió el protocolo diplomático de recibir personalmente a Xi Jinping al pie de su avión al aterrizar en suelo estadounidense. Y les cuento que esta mañana el presidente y la primera dama recibirán a Xi Jinping y a la primera dama de China para una ceremonia formal de bienvenida que estará seguida de reuniones bilaterales donde se espera que ambos líderes aborden temas como el comercio, la inteligencia artificial, Taiwán y el apoyo económico de China a Irán. Y en la noche van a tener una cena formal en el salón este de la Casa Blanca.
13: Gracias, Marisette. Pueden conectar cualquier momento del día con Noticias Telemundo Ahora, lo iremos contando. Sí, cuídate.
14: Seguimos actualizando. Hay otra cosa que contarle esta mañana. Estados Unidos está endureciendo su política.

0: realmente tenían un negocio para atraer gente, sí, pero también se tienen que preocupar las personas que tuvieron alguna interacción con esos negocios. Recuerden que todo esto pasa por las redes sociales, pasa por la página web de estas empresas. Así que mucho ojo con las interacciones que uno puede haber tenido con ese tipo de organizaciones. Esto está más dirigido a los negocios que hay en Asia y en Europa para que las personas vengan a dar a luz a los Estados Unidos, pero puede ser que alguno de los nuestros también haya entrado en contacto con este tipo de organizaciones.
1: Abogada, además, se anunció que el gobierno publicó en un sitio web para denunciar presuntos fraudes de visa. ¿Qué pueden hacer las autoridades con esa información y cuáles son esos presuntos fraudes que se supone se reportan a través de ahí?
0: Bueno, nosotros tenemos esta línea de hotline donde la gente puede llamar a quejarse de que una persona es indocumentada desde hace tiempo, pero ahora, claro, están buscando más información para ir a ver a dónde buscan inmigrantes indocumentados. Cualquier persona puede reportar lo que quiera. Depende de si el gobierno cree que tiene alguna validez o la seriedad necesaria para ir detrás de esa información. Pero la gente puede reportar, yo creo que mi vecino es indocumentado, o yo creo que la persona que se casó conmigo se casó por papeles. En fin, cualquier cosa que se les ocurra. Uno tiene que saber que no se puede controlar lo que haga otra persona. Así que de ahí a que el gobierno pueda investigar es muy posible.
2: Entendemos. Abogada, la gente, nuestra gente sabe que es jueves, han llegado preguntas, en unos minutos reconectamos, ¿sí?
0: Muy bien, los
1: volvemos.
0: Espero.
1: Buen día. Hay que cambiar de tema. Mire, un inmigrante guatemalteco murió durante una persecución de ICE en Michigan y nuestro equipo de Noticias Telemundo pudo hablar con su familia.
2: Él iba a trabajar ese día, acabó chocando contra un árbol. Nuestra corresponsal Jenny Corado es quien visitó a su familia en Guatemala y esto es lo que le dijeron.
3: Así llora Federico Coronado, el padre del inmigrante guatemalteco Mario David Coronado Juárez, quien a sus 36 años falleció cuando se dirigía a trabajar en un accidente en el que, según grupos civiles, era perseguido por agentes de ICE en Grand Rapids, Michigan. La identidad de Mario David fue confirmada por el cónsul de Guatemala en Chicago. Según testigos, la velocidad a la que conducía su camioneta le hizo perder el control del volante, estrellándose en un árbol, perdiendo la vida instantáneamente.
4: Él iba para su trabajo, entonces ese es el que fue su accidente, que él iba recibido por las migraciones.
3: Mario trabajaba en la construcción y se esforzaba para enviar dinero para dotar de una casa a su familia, la cual vive en una aldea de San Marcos, al occidente de Guatemala. El domingo era su día de descanso, pero aceptó un trabajo extra para poder ganar más dinero. Su hermana recuerda la última conversación que tuvo con él.
5: Yo hablé con él en última vez el viernes. Él me mandó su remesa, él me llamó.
3: Además de sus padres, Mario dejó en la orfandad a 3 niños pequeños, quienes apenas se consuelan en los brazos de su madre Macedonia Baltasar. Mientras tanto, la familia de Mario David busca repatriar su cuerpo y darle sepultura en su tierra natal.
5: ¿Qué podemos hacer ahora? Solo recaudar fondos para que venga el cuerpo de él aquí.
3: Entre llantos y mucho dolor, la familia de Mario David Coronado dice que si su muerte fue un accidente, todo lo dejan en las manos de Dios. Pero si no es así, exigen justicia a las autoridades. En Guatemala, Jenny Corado, Noticias Telemundo.
2: Esta mañana conocemos un nuevo video de la persecución que derivó en el disparo y el arresto del repartidor venezolano Wilber Garcés.
1: Se va a ver pasar al auto de Garcés en esta imagen, un Toyota azul que va a toda velocidad, luego 2 camionetas negras que lo persiguen, que se percibe que son de una agencia de seguridad, ya que están encendidas las luces policiales en la parte frontal. Son el mismo auto y las mismas camionetas que luego se filmaron en el lugar del tiroteo.
2: Garcés, cuando habló desde el centro de detención el lunes, dijo que él había tratado de parar el auto cuando supo que le estaban persiguiendo.
1: Sobre este mismo caso, hemos sabido que Wilber va a necesitar cirugía para sacarle la bala que aún tiene incrustada en la espalda. El congresista demócrata Greg Casar lo visitó en el centro de detención en Purcell, donde se encuentra.
2: Era para saber su estado de salud, que fue ahí, hacerlo público también. Casar y casi un centenar de congresistas más están exigiendo una carta que lo liberen antes de su próxima audiencia de inmigración, que es la semana que viene.
6: Si el gobierno te dispara y te balacea, mereces un cuidado médico.

0: médico decente. Y sabemos que si fuera cualquier otra persona y te balaceaban, que a 3 días seguirías en el hospital.
1: Este legislador asegura que el inmigrante no está recibiendo la atención médica adecuada, que está incomunicado, dice. También asegura que le retiraron una tableta con la que podía comunicarse con su familia. Acusan a ICE de hacerlo, de retirar la tableta como represalia.
2: Eso por haber hablado públicamente en una conferencia de prensa mediante una llamada telefónica, en la que de hecho la vimos aquí, con todo lo que estaba pasando cuando la gente estaba hablando en su defensa.
1: La líder del régimen venezolano, Delcy Rodríguez, aseguró que habrá elecciones en su país, lo dijo ante las Naciones Unidas.
2: Pero no dio detalles de cómo, no mencionó a los presos políticos, tampoco habló de Nicolás Maduro. Luis Alejandro Medina, de Telemundo Nueva York, nos tiene las claves del discurso.
3: Fue su primera presentación ante la ONU y Delcy Rodríguez aprovechó para presentar lo que ella calificó como una nueva Venezuela que va a renacer de los escombros de la división. Y es que sin mencionar a Nicolás Maduro ni a Hugo Chávez, la mandataria encargada de Venezuela habló de cómo dejar atrás el estrangulamiento de la vida política interna. Y para eso pidió el apoyo de la comunidad internacional en los cambios que requiere su país y agradeció al presidente Donald Trump y a Estados Unidos por el mejoramiento en las relaciones diplomáticas.
4: Agradecer al presidente Donald Trump y a su gobierno por su disposición a retomar el camino de las relaciones diplomáticas y de cooperación con Venezuela. Resalto así el recién acuerdo binacional Estados Unidos-Venezuela como uno de los más grandes jamás suscritos y que contribuirá al equilibrio energético del hemisferio y de la economía internacional.
3: Pero muy cerca de Naciones Unidas, en un foro de la Fundación Global que lidera el expresidente de República Dominicana, Leonel Fernández, se hacían cuestionamientos a ese acuerdo.
5: Respecto de rendición de cuentas, exactamente qué porcentaje recibe Venezuela, si le corresponde o no le corresponde, una dimensión superior.
3: En medio de la controversia, Delcy Rodríguez presentó un cronograma de recuperación democrática con una reforma a la justicia y la posibilidad de unas elecciones cuando hayan las condiciones y el pueblo lo decida.
4: En Venezuela habrá elecciones.
2: Fíjense, después de ese discurso, nuestro colega Fausto Malavé de Telemundo 51 trató de preguntarle a Delcy Rodríguez muy de cerca sobre los detalles de las elecciones en Venezuela.
1: Y verán, la llama por su segundo nombre, Eloína. Vean el momento.
6: Eloína, buenas noches.
7: ¿Estás escuchando, Pablo?
6: ¿Cómo estás?
7: Sí, ¿cómo estás? ¿Cómo estás?
6: ¿Alguna cosa que decir después de este discurso que escuchó toda Venezuela?
7: No, ya escucharon. Mira, Pabla.
8: Sí, sí, ya lo conocimos. Sí.
6: Tenemos fecha de elecciones. Habló de elecciones, pero tenemos fecha. Eloína.
1: Decimos que Fausto trató de preguntarle por esto porque sí le hizo 2 preguntas, pero Rodríguez no contestó.
2: Luego agarraron por la espalda a nuestro colega de Telemundo Miami y, como ven, lo alejaron de ella. Vamos a otras cosas. A Carlos Robles, que nos regala sonrisa e información útil.
9: Buenos días.
2: Buenos días.
10: Buenos días, muchachos. Y una voz profunda asociada a un catarro profundo.
2: Oh, por
10: también.
2: Dios. No, ¿en serio? ¿Te sientes
10: sí.
2: mal?
10: Pero me siento bien, me siento bien. Y aquí estamos.
1: Describiste tu aquí. Catarro como las tormentas, asociado a...
2: Cuéntanos más, ¿qué nos
10: vamos
2: espera?
10: Al noreste del país rápidamente, porque para este fin de semana va a ser un fin de semana peligroso. Se va a estar desarrollando lo que hemos hablado previamente, un nor'easter. Es una zona de baja presión que se intensifica tal cual lo hacen los huracanes por el producto de aire fresco en la tierra, aire cálido en el mar, y esto va a producir mucha lluvia desde Nueva York a la ciudad de Boston. La lluvia realmente no es la preocupación mayor, sino los fuertes vientos. Se esperan vientos desde Boston a Nueva York que pueden alcanzar las 60 millas por hora. La pérdida de electricidad puede ser inminente para esos sectores. Esto es de viernes a domingo. Inclusive las inundaciones costeras. Ya se están pronosticando inundaciones costeras mayores debido a que el viento soplará fuerte, empujará agua salada hacia la costa y no va a permitir que ríos y riachuelos tampoco puedan desembocar el agua hacia el mar. Por consiguiente, peligro en el mar y en la costa, inclusive olas de hasta 22 pies de altura en el noreste del país. Estamos hablando que desde Boston hacia la ciudad de Virginia Beach el oleaje estará sumamente alto, así que no es un fin de semana para ir al mar. Y en términos de lluvia, muchachos, sigue siendo la ciudad de Boston y Hartford, Connecticut, donde pudiera existir el epicentro de la mayor acumulación de precipitaciones, así que habrá que estar atentos.
1: Ayer nos dejaste un poco preocupados por las dimensiones de ese huracán, Polo. ¿Cómo sigue eso?
10: Bueno, quédense ahí en cajita. Quiero mostrarle. Vean esto. Luce impresionante a estas horas de la mañana y lo vuelve a hacer. Es nuevamente un huracán categoría 5 con vientos máximos sostenidos de 160 millas por hora. Su banda en espiral se extiende muy alejada de ese centro. Por consiguiente, en La Unión, en México, en Manzanillo, está lloviendo de forma intensa en ese sector. Obviamente, lo peor en términos de vientos permanece en el mar. Sigue moviéndose de forma paralelo a la costa. No hay amenaza, por lo menos de impacto directo durante estos próximos dos días, pero luego tomará ese giro mayormente hacia el norte que lo pudiera llevar el próximo lunes a adentrarse en algún punto de Baja California entre Constitución y Santa Isabel como un huracán categoría 1. La buena noticia es que conforme se aleje de territorio mexicano durante los próximos días va a comenzar a degradarse, es decir, a perder intensidad, y ya cuando llegue a Baja California debería ser un huracán menos intenso, obviamente con impactos en ese sector de igual forma de vientos y actividad de lluvia. Así que estaremos atentos a esto.
2: Sí, a toda nuestra gente por ahí en México. Gracias, Carlos.
10: Claro que sí.
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0: Hola, ¿qué tal? ¿Cómo están? Entre los patriarcas que se dice que vivían cientos de años y la leyenda de la cegua que se aparece en los caminos, hoy, con mucho placer, les presentamos una nueva edición de...
1: Oigamos la respuesta. ¿Qué tal, amigos? ¿Cómo están ustedes? El espacio del Instituto Centroamericano de Extensión de la Cultura.
0: Con nuestro lema, comprender lo comprensible es un derecho humano. Como les decíamos, en el programa de hoy vamos a conocer si es cierto que los patriarcas vivieron más de 900 años.
1: Descubramos la historia de un farolero de Alajuela en Costa Rica.
0: Un oyente nos pregunta acerca de la cegua que se aparecía en los caminos.
1: Les invitamos a subir el volumen a esta radioemisora y pónganle mucha atención, que ya iniciamos con la primera consulta.
0: El señor José Martínez Olivar es nuestro primer participante de hoy. A través de un WhatsApp desde Nueva Guinea, en Nicaragua, pregunta: ¿por qué la humanidad de antes, que habla el Antiguo Testamento, duraba hasta 900 años y ahora con costo llega a 100 años? ¿Es que los años eran más cortos o la humanidad era más resistente que hoy en día? Oigamos la respuesta.
1: Efectivamente, cuando se lee la Biblia, pareciera que había personas que lograban vivir cientos de años. Pero le vamos a contar que las personas que han estudiado el tema de la edad de los patriarcas dicen que no se debe pensar que un patriarca vivió todos los años que se cuenta en la Biblia.
0: Se trata más bien de los años que duró la descendencia de ese personaje. Así, por ejemplo, los 969 años que se dice vivió Matusalén se refiere más bien a los años que vivieron todos sus descendientes.
1: También se ha dicho que el tema de los muchísimos años que se cuentan vivieron algunos personajes bíblicos se debe a la forma de narrar historias de aquel tiempo, usando la exageración para llamar la atención del lector y así transmitir una enseñanza.
0: De manera que es posible que las personas de aquellos tiempos remotos no hayan vivido tantos años como se puede pensar al leer la Biblia. Probablemente no vivieron mucho más de los 80 años que a veces alcanza a vivir el ser humano en esta generación moderna.
1: ¿Quién no ha tenido un mal de amores? Creo que nadie se escapa de eso. Con la alegría del folclore panameño, la voz de Estercita Nieto nos deja escuchar la canción con ese título, Mal de Amores.

0: Y hablando de algo que nos preocupa a todos, ¿cómo prevenimos el coronavirus?
1: Oigamos la respuesta.
2: Si tose o estornuda, cúbrase con la parte superior del brazo, nunca con las manos.
3: También nos puede contactar al correo electrónico icq@icq.org o encuéntrenos en Facebook como Oigamos la Respuesta.
1: Y el señor José Romero nos ha enviado a nuestro WhatsApp la siguiente pregunta desde Honduras. Quiero saber información del volcán Boquerón. Escuchemos la respuesta.
0: Creemos que nos habla del volcán San Salvador, que está dentro del parque nacional llamado El Boquerón, en la parte central de El Salvador. Este volcán estuvo dormido o inactivo por cientos de años, pero en el año 1917 hizo erupción.
1: Esa erupción fue una de las tres que ha habido en El Salvador en los últimos 800 años. Antes hubo dos violentos terremotos que afectaron poblaciones como Apopa, Nejapa, Quetzaltepeque, Opico, Santa Tecla y la capital, San Salvador.
0: Según relatos de aquel año de 1917, los pobladores de la parte norte del volcán, como San Juan, Los Planes y Chanmico, sintieron retumbos y vieron salir columnas de humo negro y ceniza. Además, observaron abrirse una ladera por la que salió lava roja, lodo hirviendo y una lluvia de piedras.
1: Se dice que la lava salió por días y hasta meses después de la primera erupción, y lo hizo a través de grietas. Se cuenta que la lava recorrió más de 6 kilómetros.
0: Además, se secó por completo el lago que había dentro del cráter principal del volcán, que ha sido conocido por los lugareños como El Boquerón, pues esta palabra, Boquerón, quiere decir abertura grande.
1: Desde entonces, el volcán San Salvador no ha vuelto a hacer erupción, pero no se descarta que pueda volver a tener actividad en el futuro, luego de haber permanecido en calma durante mucho tiempo.
0: Las conversaciones entre doña Manuela Tattenbach, el doctor Roderick Thum y los habitantes de las montañas dieron origen a Oigamos la Respuesta. La señora Ana Delfina Benavides nos escucha en Costa Rica y a través de nuestro WhatsApp pregunta, ¿cuál fue el nombre del farolero del Parque Central de Alajuela? ¿En algún tiempo se usaron lámparas de queroseno o camfín como combustible? Oigamos la respuesta.
1: Hoy día nos parece natural y normal que al atardecer y de manera automática se vayan encendiendo las lámparas de muchos parques y de muchas calles. Pero tal y como nos cuenta nuestra amiga oyente, antes no era así. Hace ya más de 100 años, en muchos lugares del mundo, estas lámparas funcionaban con camfín y se encendían una a una.
0: Buscando en documentos antiguos sobre la ciudad de Alajuela en Costa Rica, encontramos el nombre de un señor llamado Toribio Jara. Don Toribio Jara tenía un oficio muy particular. Trabajaba alumbrando los faroles de la ciudad, entre ellos los del Parque Central de Alajuela, que funcionaban con lámparas de camfín o querosén.
1: Ñor Toribio, como le decían, al parecer también trabajaba como sereno o vigilante nocturno. Encendía los faroles cuando se ponía el sol y los apagaba cuando llegaba el amanecer.
0: Precisamente, nos encontramos un texto muy bonito sobre este farolero alajuelense que dice así.
1: Hace muchos años, cuando había en Alajuela solo faroles con lámparas de camfín o queroseno en las esquinas de las calles, conocimos un viejecito llamado Toribio Jara.
0: Era alto, delgado, moreno, vestido de camisa blanca, pantalón azul, ceñido con banda roja, descalzo y con sombrero de paja.
1: Llevaba siempre una escalera pequeña, un galón de aceite, un embudo y un trapo para limpiar los tubos de las lámparas y los vidrios de los faroles. Encendía los faroles al oscurecer y los apagaba al salir el sol.
0: Ñor Toribio tenía el espíritu de justicia con su persona, de tal modo que siempre separaba a los muchachos que reñían a la salida de la escuela, y en la pelotera estudiantil bastaba con decir, ahí viene Ñor Toribio, para que cada cual tomara el camino de su casa.
1: Sin embargo, todos los chiquillos de la vecindad lo querían y respetaban porque hacía trompos, boleros de carrucha, yugos y carretas para bueyes de olote que les obsequiaba, amén de algunas frutas de su casita propia.
0: Aunque el planeta Tierra tiene solo una luna, hay luna liberiana, luna de Xelajú, y vamos a escuchar una canción alajuelense del cantautor Mario Ulloa, Luna Alajuelense.

0: Y hablando de algo que nos preocupa a todos, ¿cómo prevenimos el coronavirus?
1: Oigamos la respuesta.
2: Evite tocarse la cara porque el virus entra por la boca, la nariz y los ojos.
3: También puede contactarnos a través de un mensaje de WhatsApp al teléfono código de área 506, número 8485-5453.
1: El señor Efraín Gámez vive en Huaslala, Matagalpa, Nicaragua. Pregunta, ¿existen leyendas como la de la cegua? Oigamos la respuesta.
0: En nuestras tierras existen muchas leyendas que han ido pasando de generación en generación. Muchas leyendas tienen algo de real, pero otras son relatos fantásticos que muchas veces tienen una enseñanza.
1: Una de las leyendas que se escucha desde el sur de México hasta nuestras tierras es la leyenda de la cegua. Muchas personas cuentan que la cegua era una mujer de cuerpo muy hermoso, pero que no dejaba ver su cara.
0: Se dice que la cegua enamoraba a los hombres que a altas horas de la noche se atrevían a caminar por senderos muy solitarios.
1: Al parecer, la cegua pide a los hombres que la acompañen o la lleven a un lugar, ya sea caminando, a caballo, en motocicleta o en automóvil.
0: Una vez que la llevan donde ella pide, la cegua les muestra su rostro dejando ver un ser espectral, pues su cara no es de una persona y más bien tiene un parecido a la de un caballo con ojos rojos, dientes grandes, cabellos desordenados y tirados hacia el frente.
1: Además, se dice que de su boca sale un sonido perturbador, más parecido al relinchar de un caballo que a las palabras de una persona. La cegua embruja así al hombre que sufrirá dolores y escalofríos por varios días o hasta la muerte.
0: Puede que en algunos lugares de nuestras tierras la leyenda tenga algunas diferencias, pero más o menos esta es la leyenda que se cuenta en muchos pueblos.
1: Aunque también hay personas que le van agregando más cosas con tal de hacerla más interesante, y como muchas leyendas alrededor del mundo, estas solo existen para quienes creen en ellas.
0: Amigos, vamos a seguir nuestra ruta musical y ahora nos desplazamos a México para escuchar al mariachi Voces de América y la canción La Llorona.

0: Y hablando de algo que nos preocupa a todos, ¿cómo ayudar en tiempos de pandemia?
1: Oigamos la respuesta.
2: Siendo solidarios, es decir, pensando en los demás. Compre alimentos para el que no tiene.
0: Y continuamos con las consultas de ustedes, nuestros muy estimados oyentes. ¿De dónde vino el coronavirus y quién lo descubrió? Pregunta del señor Enoc Porras, quien a través de nuestro Facebook y desde la provincia de Alajuela nos contactó. Escuchemos la respuesta.
1: Queremos empezar diciéndole a don Enoc Porras y a nuestros oyentes que los virus son microbios pequeñísimos que no se pueden ver a simple vista. Los virus solo pueden vivir y reproducirse cuando se meten dentro de una célula de cualquier ser vivo, como las personas, los animales o las plantas. Las infecciones producidas por algunos virus pueden llegar a causar enfermedades muy serias.
0: Existen muchas clases de virus. Están, por ejemplo, los llamados coronavirus, que se conocen desde el año 1965. Los coronavirus son un grupo de virus que, vistos con potentes microscopios, pareciera que tienen como una corona alrededor, y por eso se les llama así.
1: A finales del año pasado, 2019, en la localidad china llamada Wuhan, se descubrió un nuevo virus de este grupo de los coronavirus.
0: Los científicos llaman a este nuevo virus con el nombre de SARS-CoV-2 para diferenciarlo de otros coronavirus. Este nuevo virus produce la enfermedad conocida como COVID-19, que en las personas provoca síntomas parecidos a los de la gripe, especialmente fiebre, cansancio, tos seca y problemas para respirar.
1: En algunos casos, las personas también pueden sufrir congestión nasal, mocos, dolor de garganta, diarrea y hasta pérdida del olfato y del gusto.
0: Según la Organización Mundial de la Salud, algunas personas se contagian con este virus y no llegan a presentar síntoma alguno. Y muchas personas se recuperan de la enfermedad sin necesidad de un tratamiento especial.
1: Pero sucede que personas mayores y aquellas que padecen de hipertensión arterial o presión alta, problemas del corazón, diabetes, asma y las personas que tienen su sistema de defensas debilitado, entre otras, tienen un mayor riesgo de que esta enfermedad se complique.
0: Por eso, si una de estas personas tiene fiebre, tos y dificultad para respirar, debe buscar atención médica cuanto antes.
1: Según los datos que se conocen hoy, muchísimas de las personas que están internadas en un hospital a causa del COVID-19 no son solamente personas adultas o ancianas, sino que hay una gran cantidad de personas que tienen una edad entre 35 y 50 años.
0: El coronavirus que produce la enfermedad conocida como COVID-19 se transmite especialmente a través de las gotitas de saliva que expulsa una persona al toser, estornudar y al hablar. Estas diminutas gotas pueden transportarse en el aire que respiran otras personas y entrar en sus cuerpos a través de la nariz o de la boca.
1: De allí la recomendación de quedarse en casa y evitar el contacto cercano con otras personas, especialmente con las personas enfermas. Pero si por razones de trabajo y otras obligaciones la persona no puede quedarse en casa, se recomienda mantener una distancia de al menos 2 metros con los demás para prevenir un posible contagio.
0: Las gotas de saliva también pueden caer sobre los objetos y superficies que fácilmente pueden tocar personas sanas. Si luego de tocar estas superficies con las manos, las personas se tocan los ojos, la nariz y la boca, el virus puede entrar al cuerpo y producir esta enfermedad conocida como COVID-19.
1: Por todo lo anterior, se insiste tanto en medidas como el lavado frecuente de manos, la limpieza y desinfección de superficies, no tocarse la cara con las manos sucias y usar desinfectantes preparados a base de alcohol.
0: Este nuevo coronavirus se puede transmitir incluso antes de la aparición de los síntomas. Es decir, que una persona puede estar contagiada y pasar el virus sin saberlo. Esto hace que sea más difícil controlar la transmisión.
1: Hasta el momento no existe una vacuna o un tratamiento específico para el coronavirus, pero se están realizando muchas investigaciones para poder fabricar una vacuna lo antes posible.
0: Por ahora, la posible solución depende de todos nosotros, pues para evitar que el virus se siga transmitiendo rápidamente, se deben seguir recomendaciones como las que le mencionamos antes, especialmente la de permanecer en la casa, y si se debe salir a la calle, mantener una distancia de unos 2 metros con las demás personas y usar mascarillas, caretas o ambas cosas.
1: Al concluir nuestro programa, compartimos con ustedes una reflexión del líder de la banda estadounidense Nirvana, Kurt Cobain. Esta reflexión: querer ser otra persona es malgastar la persona que eres.
0: Amigos, al despedirnos, les invitamos para el espacio de mañana con algunos temas como los siguientes. Conoceremos cuál es la diferencia entre una embajada y un consulado. Y vamos a darnos cuenta cuál es el origen del idioma arameo. También, ¿a qué edad murió el faraón Tutankamón? Les esperamos. Programa A Control 26.
3: Y así llegamos al final del programa del día de hoy. Los esperamos mañana en este su programa, Oigamos la Respuesta. Mándenos sus preguntas al apartado 2948-1000 San José, Costa Rica. También puede enviarnos sus preguntas al correo electrónico icq@icq.org o encuéntrenos en Facebook como Oigamos la Respuesta. Recuerde que comprender lo comprensible es un derecho humano.

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2: En Radio Fénix Internacional, la voz de la amistad, esta es la hora. Son las 12 del mediodía.

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4: Calimán era víctima del hechizo de Xtabay. La hermosa mujer de cabellos largos trataba de aprisionar entre la selva a Calimán valiéndose de hechicerías y embrujos. Después de intentar darle muerte al transformar las lianas en una gigantesca boa que amenazaba con asfixiar a Calimán, valida de extraños poderes había privado de la vista al hombre increíble. Calimán había perdido la vida de sus ojos y estaba a merced de la hechicera que, según las palabras de Chambor, estaba enamorada de aquel hombre blanco de asombrosa belleza varonil. Chambor luchaba por salvar a Calimán del embrujo. Trataba de romper el hechizo, ya que Calimán había bebido agua de las manos de la hechicera de la selva y había probado el elixir de amor en su boca roja, y había estado embelesado por las caricias enamoradas de Xtabay. Chambor alejaba a Calimán de aquel paraje donde Xtabay reinaba y lo guiaba a través de la selva. Por vez primera, el hombre increíble estaba imposibilitado para defenderse y tenía que dejarse conducir por el fiel amigo Lacandón. Chambor se había alejado buscando la hierba milagrosa que le devolvería la vista a Calimán, y el hombre increíble se había quedado solo a merced de cualquier peligro. Calimán permanecía inmóvil, tratando de adivinar el sitio en donde se encontraba. Sus azules ojos sin vida permanecían fijos, y de pronto su sensitivo oído percibía algo.
5: ¿Alguien se acerca? Escucho el crujir de las hojas bajo el peso de alguien que se arrastra entre la maleza.
4: Calimán se incorporó, conteniendo su desesperación de no poder ver nada. Se preparaba a luchar, tal vez.
5: Oh, gran Dios. Estando ciego no puedo defenderme. Mis ojos secados por el embrujo de Xtabay no pueden descubrir nada de lo que me rodea. ¿Pero quién puede ser?
6: ¿Quién?
5: Una fiera hambrienta. El tigre que acecha entre las sombras. O la nauyaca que se arrastra sigilosa hacia mí. O tal vez Xtabay.
4: Todos los músculos del atlético cuerpo de Calimán estaban en tensión. Inconscientemente se preparaba a luchar, aunque de antemano sabía que no podría ofrecer resistencia estando ciego. Sus azules ojos sin vida se movían inquietos sin ver nada. Su oído agudizado percibía que alguien se acercaba más y más.
5: Se acerca y no puedo saber quién es. Bien, entonces, esperemos el ataque.
4: Calimán permanecía inmóvil, agudizando el oído para descubrir por dónde sería atacado. Los ruidos entre la maleza fueron haciéndose más claros y Calimán cerró con fuerza sus puños de acero, dispuesto a luchar.
5: ¿Quién es?
7: Shark McCall.
5: Oh, Chambor. No hay nada que temer.
4: Chambor avanzaba rápido entre la maleza. Jadeante y sudoroso llegaba hasta Calimán y...
7: La encontré, Shark Mako.
5: ¿La hierba que ha de curar mi ceguera?
7: Sí, Shark Mako. Encontré Shail, allá lejos, cruzando río. Shail, hierba curativa, que le dará vida a tus ojos.
5: Bien, ¿y qué esperamos, Chambor? Vamos, llévame pronto, dame la mano, amigo, y llévame a través de la selva.
7: Sí, pronto. Para que hierba sea buena, tener que cortarla antes de que salga sol. Pronto.
4: Chambor guiaba a Calimán a través de la selva. Cada minuto que transcurría era precioso, pues según las palabras de Lacandón, para que la hierba Xhail le devolviera la vista a Calimán, era necesario cortarla durante la noche.
7: pronto. Kanawakap, Kanawakap, corre, corre. Pronto sí. Llegar, luz de nuevo día.
5: Vamos, vamos. Guíame tú, Shambor. Guíame tú.
4: Avanzaban presurosamente entre la maleza. Las manos toscas de Shambor se cerraban con fuerza en las de Calimán, conduciéndolo por veredas que solo él conocía. En el lejano horizonte se veían ya los primeros resplandores del alba. Cruzaron un río de poca profundidad, afluente de la Kanha, y llegaron hasta una zona donde la vegetación era aún más exuberante. De pronto, Shambor se detuvo.
7: Aquí. ¿Eh? Quédate aquí, Shagmako. Hemos llegado.
5: ¿Es aún de noche? Dímelo, Shambor, porque mis ojos no distinguen ya el día de la noche.
7: Sí, Shagmako, es de noche. Quedarte aquí mientras corto, Shail.
4: Calimán se quedó inmóvil, mientras Shambor se acercaba a un árbol de dimensiones colosales, donde una enredadera silvestre se enroscaba por el añoso árbol. Aquella era la planta buscada, Shail, que según Shambor, devolvería la vista a Calimán. El Akandor apretó con fuerza el filoso machete entre sus manos y descargó un golpe contra aquella enredadera de verdes matices. Un líquido blanco, blanquecino y viscoso, brotó del corte y rápidamente Shambor dio un nuevo machetazo para seccionar la planta. Luego, con aquel trozo de enredadera regresó al lado de Calimán.
7: Ahora, Shagmako, deja que sobre tus ojos caiga el jugo de la hierba Shai. Quédate quieto.
4: Shambor sostenía el trozo de enredadera, dejando caer las gotas blanquecinas y viscosas de la savia que escurría lentamente a los ojos muertos de Calimán.
5: Oh, oh, siento que me quema los ojos.
4: El Akandó no hablaba. Dejaba que la savia de aquella planta escurriera sobre los ojos de Calimán. Ya había en su rostro una expresión de reverencia y respeto. Pero, ¿dará resultado? ¿Recobrará la vista, Calimán?

0: Calimán sentía que aquellas gotas de savia que escurrían de la planta quemaban sus ojos. Sus labios se apretaban en gesto de dolor contenido y en su mente cruzaban mil ideas. Pero una se convertía en obsesión.
1: Volverán mis ojos a tener vida. Se romperá el hechizo de esta bae.
0: Y como si Chambord captara aquel pensamiento, decía:
2: tú debes creer, Sakumako. Sai romperá el hechizo de Ixtabay. Tus ojos tendrán vida otra vez. Sai, hierba milagrosa, que vence a Expulya.
0: La última gota de savia escurrió del tronco de la planta y aquel líquido blanquecino y viscoso cubría los ojos de Calimán resbalando por sus mejillas.
1: El dolor va cesando, pero mis ojos siguen sin vida, Chambord.
2: Quédate quieto, Sakumako. Chambord pondrá hojas de planta sobre tu cara y te quedarás así hasta que salga sol de nuevo día. Chambord cuidará de ti. Juntos esperaremos la luz de nuevo que traerá vida a tus ojos.
0: Lejos, en la aldea de la tribu Stoll, el capitán Scott, quien se había ganado la confianza del jefe Cayón, se disponía a disfrutar de un asesinato. Él y Mariela iban a presenciar la muerte del pequeño Solín. El muchacho estaba atado contra una piedra y a su alrededor los nativos habían colocado suficiente leña para encender una gran hoguera. Solín iba a ser incinerado. Los nativos lanzaban extraños cantos rituales en honor del dios Apuch de la muerte. El jefe Cayón sostenía en lo alto una antorcha con la que prendería fuego a la pira humana.
3: Es una suerte para el muchacho el que esté sin sentido. Al pobre no podría soportar ser quemado vivo.
4: Capitán, creo que estamos perdiendo el tiempo. ¿Por qué no irnos de la aldea ahora mismo? Los nativos nos darán provisiones y podemos continuar nuestro viaje.
3: Oh, no, Mariela. Si no presenciamos esta ceremonia, el jefe Keon se consideraría despreciado por nosotros. Recuerde que le hemos hecho creer que estamos bajo la protección del dios Sol y por tal motivo debemos presenciar la ceremonia de muerte.
4: Es un espectáculo impresionante ver quemar al muchacho.
3: ¿Qué le pasa? ¿Empieza a cobardarse? No me diga que siento lástima por el muchacho.
4: Es un ser humano que va a ser quemado vivo.
3: ¿Y qué importa? Nosotros no somos culpables.
4: Pudimos haberlo salvado.
3: ¿Pero a qué? El muchacho ya no nos es útil. Ahora podrá reunirse en el más allá con Calimán. Además, con su muerte le proporcionamos una gran diversión al jefe de esta tribu. Así que controle los nervios y dispóngase a ver cómo muere el pequeño amigo de Calimán.
0: Los claros ojos de Mariela permanecían fijos en la inmóvil figura del jefe Cayón, que sostenía en lo alto la antorcha. Miraba también al pequeño Solín, que inconsciente permanecía atado en la piedra de los sacrificios. Mariela recordaba las ocasiones en que Solín la había ayudado cuando cruzaban la selva. Recordaba que el muchacho, al igual que Calimán, siempre había cuidado de ella creyéndola la hija del profesor Mendoza. Los remordimientos torturaban a Mariela, pero la ambición de ser dueña de los tesoros robados era más fuerte que su arrepentimiento. El capitán Scott miraba con gesto morboso cómo el jefe de la aldea se disponía a encender la leña para quemar vivo a Solín.
3: Escuche, Mariela. Han dejado de cantar. Se acerca la hora. Pide sagrado fuego para el gran dios Apuch. Es ahora cuando quemarán vivo al muchacho.
4: Será horrible verlo morir entre las llamas. Que acabe esto de una vez. No puedo soportar más tiempo este espectáculo.
3: Silencio. Silencio, Mariela, que ahora van a encender el fuego.
0: El jefe Cayón acercó lentamente la antorcha a la leña y... el fuego cundió poco a poco. Empezaron a levantarse amarillentas llamas en torno del pequeño Solín. Daba principio el sacrificio humano. Quemar vivo al prisionero en honor del dios Ahpuch. Pero de pronto, el cielo se iluminó. Y un trueno retumbó en la selva.

0: los nativos miraron temerosos hacia el cielo cubierto de negros nubarrones, y el destello de los rayos hacía jirones las tinieblas. Exclamaba temeroso el nativo, mientras las primeras gotas de una fuerte tormenta apagaban el fuego en torno al pequeño Solín. Y en unos cuantos segundos, la gran tormenta se abatía sobre la selva.
1: A este tormento salva al muchacho de morir quemado en la hoguera. Es como si fuera un milagro.
2: Oye, escucha, hombre blanco. Dios Shak de la lluvia no quiere sacrificio humano. Lanza agua del cielo para apagar fuego de Dios Ahpuch. Dios Shak de la lluvia no quiere muerte de Chang Chipal.
1: Sí, yo ya veo que la lluvia apague la hoguera. Bien, ¿qué harás con tu prisionero? ¿Dejarlo en libertad?
2: Salvar su vida ahora. Quedarse ahí amarrado en piedra de sacrificios y mañana... Cayón hablar con el viento para saber destino de muchacho.
1: Bien, tú sabes lo que haces con tu prisionero. Habla con el viento mañana para saber cómo has de matar al muchacho.
2: Esta noche no habrá muerte. Dios Chuck enojado.
3: Capitán, dígale al jefe que tenemos que marcharnos.
1: Y así es lo mejor. Escuche, oye, jefe Cayón. Mujer Blanca y yo queremos irnos, ¿comprendes? Queremos irnos. Necesitamos comida y un guía que nos lleve a través de Lakenhaw.
0: El jefe Cayón miró al Capitán Scott. Sus ojos escudriñaban aquel rostro blanco de mirada burlona. Y el nativo dijo...
2: Mujer Blanca, hombre blanco... No irse.
1: ¿Qué dices?
2: No irse. Dios Chuck enojado y deja caer agua de cielo. Dios Chuck enojado por estar aquí, mujer y hombre blancos. Ustedes quedarse aquí.
1: ¿Y acaso somos tus prisioneros?
2: No, ustedes, amigos. Pero no irse. No irse hasta que Dios Chuck se calme. No irse esta noche.
0: El jefe Cayón se alejó ante la sorpresa y rabia del capitán.
1: ¡Maldito salvaje! ¿Cree que puede detenernos?
3: Cuidado, capitán. Los nativos nos vigilan. Si intentara algo, nos atacarían. Recuerde que usted mismo les entregó el rifle. Estamos desarmados.
1: Sí, y no sé por qué fui tan estúpido de darles el rifle. Ahora tenemos que esperar a que al dios Chiak de la lluvia no esté enojado. ¡Pah!
3: Tranquilícese, capitán. Después de todo, ¿qué más da esperar un día? Obremos con calma. Descansemos esta noche y mañana convenceremos al jefe Cayón que nos deje ir.
1: No sé, pero presiente que este maldito salvaje tiene algún plan en mente. No me gustó nada su sonrisa burlona. Bien, Mariela. Tengamos paciencia. Hay que comer bien esta noche y descansar. Ay, mañana escaparemos. Lo juro.
0: Amanecía. Calimán permanecía recostado sobre la hojarasca, con el rostro cubierto con extrañas hierbas que Chambor le había puesto para completar la curación del hechizo de Shtabai. Amanecía, y los primeros rayos de luz daban un tono rojizo al rostro de Lacandón Chambor, que miraba fijamente a Calimán.
4: Amanece, Chambor.
5: ¿Cómo lo sabes, Shatmako? ¿Cómo lo sabes si tus ojos están cerrados?
4: El ruido de la selva se transforma y siento el calor del sol en mi cuerpo.
5: Sí. Y ahora quitaré de tu cara las hojas de Shaim. Reza. Reza, Shakmako, para que el hechizo de Xtabai haya muerto.
0: Chambor se inclinó sobre Calimán. Sus toscas manos fueron quitando lentamente las hojas que cubrían aquel rostro de asombrosa belleza varonil, enmarcada por la barba rizada de 3 meses en las selvas lacandonas. Una sensación de inquietud invadía a Calimán. Nunca antes se había visto en situación semejante, privado de la vista a causa de un hechizo de Shtabai, y luego, con la esperanza de volver a ver por medio de aquella extraña planta llamada Shail, que Chambor aseguraba serviría para romper el hechizo. Calimán creía vivir un sueño, una pesadilla. Para un hombre moderno, resultaban absurdas todas aquellas situaciones que se antojaban leyendas. Eran los misterios de Bonampak que envolvían al hombre increíble, haciéndolo vivir una fantasía, una leyenda o una verdad que aún no podía aceptar en todo su realismo.

0: Chambord terminó de quitar la última hoja del rostro de Calimán y con voz grave y firme dijo:
1: No abras ojos, Shacmacor. Quédate así, que antes debo quemar hojas de Sain que cubrían tu cara.
2: Hazlo, Chambord. Hazlo.
0: El Acantón amontonó las hojas de Skyle y luego frotó el pedernal con la yesca para hacer fuego. Las chispas luminosas del pedernal encendieron aquellas hojas y brotó un humo negro, mientras Chambord repetía con voz ahogada:
1: Eche, Kaxail. Eche, Kaxail.
0: Arde hierba Shail. Arde hierba Shail. Un extraño rito de la selva que serviría para acabar con el hechizo de Shtamai, que tenía a Calimán privado de la vista. Luego, cuando las hojas del Shail quedaron convertidas en cenizas, Chambord regresó al lado de Calimán y miró fijamente aquel rostro sereno. El líquido viscoso y blanquecino que le cubría los ojos había desaparecido. Y fue entonces cuando el Acantón ordenó:
1: Shacmacor, abre ojos. Abre ojos, que ya tienen vida.
0: Lentamente, Calimán abrió los ojos. Un resplandor lo hizo cerrarlos nuevamente y luego volvió a abrirlos.
1: Dime, ¿tus ojos tienen vida? ¿Tienen vida?
0: Los azules ojos de Calimán permanecían fijos. Estaban enrojecidos, pero un gesto de alegría iluminó el rostro de Calimán.
3: Sí, Chambord. Veo. Mis ojos tienen vida. Tienen vida.
1: El hechizo de Sabai se acabó. Se acabó. Tus ojos tienen vida, Shacmacor.
3: Sí, sí, amigo Chambord. He recobrado la vista. Mis ojos vuelven a ver. Y no sé si rezar al Todopoderoso o sentir respeto y veneración por los extraños misterios de la selva.
1: Y ahora, Shacmacor, huyamos. Huyamos pronto de aquí. Recuerda, Sabai vigila. Sabai atacará otra vez. ¡Huyamos!
0: En la aldea de los Toll, el capitán Scott dormía plácidamente. Después de disfrutar de una opípara cena, él y Mariela se habían dormido profundamente con la seguridad de que el jefe Cayón respetaría sus vidas por creerlos seres superiores. De pronto, el capitán sintió que unas recias manos lo sacudían.
4: ¡Ah! ¡Ay, qué diablos!
5: ¡Despierta! ¡Despierta, hombre blanco! ¡Día nuevo! ¡Lluvia acabó! ¡Día nuevo!
4: Pasó la maldita tormenta, jefe Cayón. ¿O bien? Creo que...
5: Tú, hombre blanco y mujer, engañar a Cayón. Mira.
0: El nativo mostraba al capitán un collar de oro macizo, parte del tesoro de Jikku Hall que tenía escondido en la selva.
5: Tú y mujer, ladrones, robar tesoros sagrados de mayas.
4: ¿Ah?
5: Jefe Cayón castiga a ladrones con la muerte.
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0: el capitán Scott y Mariela se habían ganado la confianza y respeto de Cayón, jefe de la aldea Stoll, quien los juzgaba seres superiores al ver que el capitán tenía un arma que lanzaba truenos y mataba a gran distancia. Hábilmente el capitán había usado su rifle automático para impresionar a los nativos. Cayón sentía respeto hacia aquella mujer y hombre blanco que se decían protegidos por el dios Sol. Esa misma noche iban a presenciar el sacrificio del pequeño Solín, que atado en la piedra de la muerte iba a ser quemado vivo. La suerte, a pesar de todo, estaba del lado de Solín, pues de pronto se desataba una fuerte tormenta que apagaba el fuego, y el jefe Cayón consideraba aquello como señal de ira del dios Chak de la lluvia, que impedía la muerte del muchacho. Los planes del capitán Scott era abastecerse de provisiones y escapar cuanto antes de la aldea, pero el jefe Cayón les ordenaba permanecer ahí aquella noche. Al día siguiente el capitán sentía que era despertado bruscamente por el jefe Cayón.
1: ¡Ey! ¡Qué diablos!
2: ¡Despierta! ¡Despierta, hombre blanco! ¡Día nuevo!
1: ¡Ah! ¡Ahora eres tú, jefe Cayón! Ahí ya veo que cesó la maldita tormenta. El dios Chak de la lluvia ya no está enojado.
0: El jefe Cayón no respondía. Sus ojos permanecían fijos en el capitán con gesto de enfado.
1: ¿Qué sucede, jefe Cayón? ¿Amaneciste de mal humor? Y no me digas que tu prisionerito, el muchacho ese, escapó.
2: ¡Macachí! ¡Hombre blanco, Macachí!
1: ¿Me ordenas callar? ¿Qué sucede?
2: Tú engañarme. Mujer blanca, engañarme. ¡Mira!
0: El nativo mostraba en su mano un collar de oro macizo, parte del botín que tenían oculto en la balsa.
1: Ay, ¿dónde has encontrado ese collar?
2: Mis hombres encontrar balsa. Gran balsa escondida en pantanos. Allí tesoros. Tesoros robados de templos mayas.
1: No sé de qué hablas. En mi vida había visto ese collar y...
2: ¡Mientes! ¡Mientes!
0: Las manos del jefe Cayón tomaron bruscamente al capitán por las ropas y sus ojos lanzaban destellos de furia.
2: ¡Mientes! ¡Mientes, hombre blanco! Tú y mujer, robar tesoros de templos mayas. Cayón castiga a ladrones. Los castiga con la muerte.
1: Oye, espera, espera, jefe Cayón. Creo que debo explicarte todo.
2: ¡Habla!
1: Sí... Los tesoros que tus hombres encontraron en la balsa son míos. Me pertenecen, ¿lo oyes? Me pertenecen.
2: Tú robarlos de templos mayas.
1: No, amigo mío. Pagué un precio muy alto por esos tesoros. Esos tesoros me fueron vendidos por Chan Mako.
2: ¿Chan Mako? ¿Jefe Lacandón?
1: Sí, el jefe Lacandón que vive río arriba. Chan Mako, que cuida ciudad sagrada de Yiku Hall. Escucha, él me vendió esos tesoros. Le di a cambio valiosos machetes, ropa para sus mujeres, armas para cazar, armas, ¿comprendes? Armas como la que te entregué anoche.
2: ¿Armas? ¿Truenos que matan?
1: Sí, truenos que matan. Valen mucho dinero, ¿comprendes? Mucho taquim, taquim, dinero, dinero.
2: Taquim.
1: Y lo entregué a Chan Mako, medicinas, medicinas para curar enfermos en la aldea, ¿comprendes? Todo eso le di a cambio de esas baratijas que no valen realmente ningún dinero.
2: ¿Joyas de Yiku Hall valen taquín?
1: ¡No! ¡Te equivocas! En el mundo civilizado, en las ciudades a las que pertenezco, estos objetos no valen gran cosa. En realidad, lo que hice fue ayudar a los lacandones entregándoles cosas muy valiosas. Por esas baratijas, sin importancia. ¡Ah! Si pudieras hablar con Chan Mako, él te diría que yo soy un hombre honrado.
2: ¿Cómo saber yo que dices verdad?
1: Escucha de una vez, jefe Cayón. ¿No fui yo mismo quien vino a tu aldea? Vine aquí porque soy amigo. Amigo sincero. y como prueba de mi amistad te entregué mi rifle, o el arma que lanza truenos, y pude matarte, matar a todos los hombres y sin embargo no lo hice. ¿Por qué? Porque soy tu amigo.
2: ¿Tú venir a Aldea Storm porque tener hambre?
1: Sí, sí, es cierto. Pero ahora debo continuar mi marcha. Tú no me impedirás que me vaya, ¿verdad?
2: Tú irte. Pero tesoros de Barça, quedarse aquí.
1: Eres ambicioso, jefe Cayón. Muy ambicioso, pero piensa que...
2: ¡Tú pagar tributo a jefe Cayón!
1: Bien, bien. Hagamos un trato. En realidad quiero demostrarte mi amistad, jefe Cayón. Escucha. ¿Te gusta mujer blanca que me acompañe?
2: ¿Mujer blanca?
1: Sí, es mucho más hermosa cualquiera de las quiques de tu aldea. Es joven, bonita. Jefe Cayón, confiesa que te gustaría esa mujer blanca como esposa, ¿eh? ¿Eh?
0: Los ojos rasgados y oblicuos del nativo brillaron intensamente. Las palabras del capitán Scott despertaban en él el deseo prohibido de tener una mujer blanca como esposa.
1: Y confiese que te gusta mujer blanca que me acompaña.
2: Hatsutskolel.
1: Sí, muchacha bonita. Muy bonita. Es blanca. Su piel es suave como la pluma de la tórtola. Todo su cuerpo es deliciosamente blanco, jefe Cayón.
2: Mujer blanca, bonita.
1: Su cabello es rubio como los rayos del dios Kin, del dios Sol. Ah, es joven y fuerte.
2: Mujer blanca... No poder vivir en selva, mujer débil.
1: No, vamos, jefe Cayón, tú le enseñarías a trabajar. La convertirías en una buena esposa. Y todos los jefes de las tribus cercanas te envidiarían a la mujer blanca. Tú serías el esposo más orgulloso teniendo a una mujer blanca en tu champa.
2: Jesús Colel.
1: Ah, sí, Jesús Colel, muchacha muy bonita. Pues es tuya, jefe Cayón.
2: ¿Tú darme mujer blanca?
1: Sí, a cambio de que me dejes abandonar la aldea ahora mismo... Que me des provisiones suficientes para el viaje y un guía para seguir por la Kenha.
2: ¿Tú llevarte tesoro?
1: Sí, por supuesto, pero te dejaría un tesoro más valioso, jefe Cayón. Te dejaría a la mujer blanca. ¿De qué te sirven esos collares y esas máscaras que no valen dinero? Piensa que si Chan Mako, el Lakendon, supiera que tenías esas joyas en tu aldea, pensaría que me las habías robado.
2: Jefe Cayón, no roba. No roba a Lakendones.
1: ¡Claro! Entonces, decídete. Pido muy poco a cambio. Déjeme salir de la aldea. Déjeme provisiones y un guía... Y puedes quedarte con la linda mujer blanca. ¿Eh?
2: Mujer blanca, esposa de jefe Cayón.
1: Sí, mujer blanca para ti.
0: La astucia y traición del capitán Scott no tenía límite. Traicionaba a su cómplice Mariela. Se la ofrecía al jefe Cayón a cambio de dejarlo escapar con el valioso tesoro. El rostro cetrino del nativo se iluminaba con una sonrisa de felicidad al imaginarse ser el dueño de aquella hermosa y joven mujer blanca.
1: Entonces, ¿aceptas mi trato?
2: Espera. Mujer blanca no quiere amor de jefe Cayón.
1: Bueno, tú te encargarás de convencerla. Y escucha, para que veas el tesoro que te ofrezco, ve hacia el río. Yo haré que la mujer blanca vaya allá. Y oye, podrás verla tan desnuda como una flor. ¿Y qué dices, Keyon? ¿Y aceptas mi regalo?
2: Estoy llevando mujer blanca, ¿sí? Río. Jefe Keyon estará esperando. Jefe Keyon quiere ver mujer blanca en río.
1: Eres un pícaro, Jefe Keyon. Un pícaro. Y te complaceré tu deseo. La mujer blanca a cambio de víveres y un guía por escapar. ¿Ah? Trato hecho, ¿ah? ¿Ah?

0: Ese era el verdadero plan por el que el capitán Scott se había atrevido a llegar a aquella aldea. Ya tenía planeado traicionar a Mariela, ofrecerla a cambio de víveres y un guía para continuar su fuga a través del río, llevándose todos los tesoros de Jikku Hall. Y su plan marchaba perfecto. El jefe Cayón estaba dispuesto a darle víveres y un guía a cambio de quedarse con la mujer blanca. El capitán avanzó sonriente hasta donde la joven Mariela lo aguardaba.
1: ¿Qué sucedió, capitán? ¿Lo vi hablando con el jefe Cayón?
2: Oh, una buena noticia, amiga mía. El jefe está de acuerdo en darnos víveres suficientes para varios días y proporcionarnos un guía que nos lleve a través del río.
1: Encontraron la balsa con los tesoros, ¿verdad?
2: Sí. Ah, pero les hice creer que son objetos sin valor alguno. Es muy imbécil este hombre que creyó que se los había comprado a Chan Mako.
1: ¿Entonces podremos salir de la aldea?
2: Ay, claro que sí. Al jefe es nuestro amigo. Ay, al fin, este cerca el día en que abandonemos estas malditas selvas. Y hace un calor insoportable. Now, escuche, Mariela. ¿Y por qué no va a refrescarse un poco en el río? El agua debe estar deliciosa. Y ahora ya no hay nada que temer. Un baño en las frescas aguas del río reconfortará su cuerpo y se sentirá con más ánimos para todo, ¿eh? ¿Qué le parece?
1: Sí, ¿por qué no? Es una buena idea. Debo estar horrible con esta ropa sucia y llena de sudor. Un baño me hará sentir como nueva. Usted se encargará de que nadie me siga.
2: Oh, descuide. Esta gente es muy sana. Vea usted que todas las mujeres de la aldea están casi desnudas. Esta gente está libre de la maldad y suspicacias de la civilización. Vaya, vaya sin cuidado, amiga mía.
1: Fue una gran idea, capitán. Espero que no vaya a aprovechar mi ausencia para escapar con el tesoro.
2: Oh, por favor. Usted y yo somos amigos. Por nada del mundo le traicionaría.
1: Oh, claro. Por nada del mundo nos traicionaríamos. Hasta pronto, capitán.
2: Hasta pronto, amiga mía. Sigo siendo el hombre de la buena suerte. ¡Mil diablos!

0: Lejos de ahí, Calimán y Chambor hacían un alto en su fuga de la tierra dominada por Xtabay. Calimán, que había recuperado la vista milagrosamente, miraba absorto a Lacandón utilizar su filoso machete cortando una larga rama.
1: ¿Qué haces, Chambor?
2: Chambor, corta rama de árbol Cantirix, árbol sagrado.
3: ¿Árbol sagrado de Xtabay?
2: Sí, hacer lanza para matar a Xtabay.
1: ¿Qué dices?
2: Escucha, oyes, Akmako. Xtabay vigila. Xtabay vigila entre la selva, enojada porque Chambor te salvó los ojos. Xtabay enojada y atacarnos pronto.
1: ¿Y piensas defenderte con esa rama convertida en lanza?
2: Sí, rama de Cantirix, mortal para Xtabay. Rama de Cantirix, matar a hechicera. Escucha, oyes a Akmako. Cuando Xtabay se aparezca, tú mata a Xtabay.
1: No, no, amigo Chambor. No habrá necesidad. Si Xtabay se cruza de nuevo en mi camino, no caeré tan fácilmente en su hechizo. No, estaré preparado a defenderme. Ya no podrá dominar mi mente y mi razón con un nuevo hechizo.
2: Xtabay, vigila. Xtabay enojada. No te dejará escapar de selva.
1: Así todos saldremos de aquí. Mucho tiempo ha transcurrido y necesitamos darle alcance a los asesinos.
2: ¿Hombre y mujer que huyen en balsa?
1: Sí, el capitán Scott y la falsa Mariela. ¿Encontraste su rastro?
2: Sí, Chambor descubrió rastro de gran balsa río abajo. Río abajo.
1: Río abajo. Hacia allá huyen llevando prisionero al pequeño Solín. Mi valiente y pequeño amigo al que abandoné obligado por las circunstancias.
2: Tal vez ellos matar a Chansipal.
1: No, no. Algo dentro de mi alma me dice que Solim está vivo, pero debemos darle alcance.
2: Ellos están en tierras peligrosas. Río abajo, tierra de guerreros Tol. Hombres malos que matan. ¡Que matan!
1: Bien, entonces no perdamos más tiempo, Chambor. En marcha.
2: Sí, en marcha, Saatmako. Pero recuerda, Xtabay vigila. Xtabay vigila.
1: Nada podrá la hechicera de la selva ahora. Nada me detendrá para darles alcance a los asesinos. Vamos en marcha, Chambor. En marcha.
0: Lejos, en la quietud de un remanso del río, Mariela disfrutaba de la frescura de las aguas. Su cuerpo, libre de ropa alguna, se deslizaba suavemente bajo las cristalinas aguas. Lucía hermosa. Su cabello rubio como el trigo se mecía como madeja de seda sobre el agua, y su cuerpo tostado por el sol semejaba a una flor de aterciopelados matices que se dejaba arrastrar por las corrientes. El murmullo de la selva daba un ambiente acogedor y grato a aquel lugar. Era como un pequeño paraíso donde la hermosa mujer blanca simbolizaba la tentación, la codicia. De pronto, algo llamó la atención de la joven Mariela. Las ramas de un arbusto cercano a la orilla se movieron y...
4: ¿Quién es? ¿Quién está ahí?
0: Mariela alcanzó a ver un cuerpo que se arrastraba junto al follaje, y ella buscó el refugio de los arbustos cercanos para cubrir su desnudez.
4: ¿Quién está ahí?
5: Jesús, joder. Jesús, joder.

0: Los claros ojos de Mariela descubrieron al jefe Cayón, que avanzaba mirándola fijamente. Ella permanecía semioculta entre el agua y los arbustos, y su rostro juvenil y encendido por el calor se iluminó con una suave sonrisa burlona.
1: Hatsutskolet significa muchacha bonita, ¿verdad?
2: Sí, muchacha bonita. Muchacha bonita blanca, como flor de selva que flota en el agua del río.
1: Vaya, sabe usted decir cosas bonitas, jefe Cayón. Me imagino que el capitán le dijo que estaba yo aquí.
2: Sí, hombre blanco dijo, encuentra a mujer blanca en el río.
1: Ya me doy cuenta, ya. Y estoy segura de que usted siente amor por mujer blanca.
2: Jefe Cayón, gusta a mujer blanca.
0: Aquel era un juego peligroso. Mariela parecía divertirse con la presencia de aquel hombre primitivo. Semioculta entre las ramas de los arbustos y el agua, se divertía viendo aquel rostro cetrino, febril y ansioso.
2: A mujer blanca gusta jefe Cayón.
1: Sí, ¿por qué no? Estoy segura de que todas las mujeres de la aldea quisieran ser las esposas de jefe Cayón.
2: Mujer blanca, ¿querer ser esposa de Cayón?
0: Los ojos claros de Mariela se iluminaron con una expresión de odio y traición. Sus labios, frescos y rojos, se movieron burlones en una sonrisa.
1: Escuche, jefe Cayón. Yo seré su esposa, si usted mata al hombre blanco.
2: ¿Matar a hombre blanco?
1: Sí. Mate al capitán Scott y entonces yo seré su esposa. La mujer blanca será esposa del jefe Cayón si el hombre blanco muere. Ese es mi trato, jefe Cayón. ¿Acepta?
0: También Mariela tenía planeada una traición. Trataban de eliminarse mutuamente para ser dueños absolutos del tesoro de Jikku Hall. Calimán y el Acandón Chambor avanzaban por la ribera de la Canja. Chambor vigila hacia todos lados. Sabía que aquella era la tierra de Shtabai y estaba preparado a un encuentro. Calimán avanzaba rápido entre la maleza. Sus azules ojos permanecían fijos río abajo, hacia donde escapaban los asesinos llevando prisionero a Solín. De pronto...
3: Shagmako, espera. Espera. ¿Oíste?
4: Sí, fue el canto de un pájaro.
3: No, no. Fue el caracol de Xtabai. ¿Escuchas? ¿Oyes? Esa es la risa de Xtabai.
0: De nuevo, aquella risa extraña y fascinante que retumbaba en la selva. Calimán permanecía sereno. Sus azules ojos se movían inquietos tratando de descubrir a la hechicera mujer. De pronto...
3: ¡Ahí, Shagmako! ¡Xtabai!
4: La hermosa mujer de cabellos largos ríe y su risa penetra en mi cerebro como una cascada de plata que entorpece mi mente. Su risa me enloquece.
3: ¡Mata, Xtabai! ¡Mata, hechicera! ¡Mátala, Shagmako!
0: ¿Caerá de nuevo Calimán en el hechizo de Xtabai? ¿No podrá escapar de la selva para salvar a Solín y detener al capitán y a Mariela? ¿Qué hará el jefe Cayón ante los planes de los asesinos?
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0: otra vez Porfirio Cadena, el mentado ojo de vidrio, el valeroso bandido de la Sierra del Guajuco, buscando una nueva vida en tierras extrañas, lejos de sus madrigueras, y tratando de borrar para siempre la sangre que corrió a sus espaldas.
1: Esos desgraciados, mijo. El licenciado Soto, Manquesey, el agente del Ministerio Público, Braulio Hurtado y el otro, Hilario Cifuentes, querían que Lino Buitrón declarara que no soy el coronel Campos, que soy Porfirio Cadena. Querían también que dijera que yo asesiné al coronel y lo enterré por ahí. Y si Lino les ha hecho su gusto, mijo, pues me acusan públicamente y pues que me frieguen. Por eso te digo que me gusta que Lino se les haya pelado de la cárcel.
2: A mí me parece un descuido imperdonable del licenciado Soto.
1: ¿Por qué, mijo?
2: Porque según me informaron, y a reserva de lo que digan los periódicos luego, Buitrón estaba firmando unos papeles sobre el escritorio, mientras el licenciado Soto hablaba con otras personas, retirado del propio escritorio. Dicen que la pluma que le dieron a Lino no quiso escribir, o no tenía tinta. El caso es que se lo dijo al licenciado, y este lo autorizó para que sacara una pluma que estaba en el cajón superior del mueble. Y fue entonces cuando Lino se apoderó de la pistola que allí estaba.
1: Tuvo suerte porque, pues, con toda seguridad que el licenciado no se acordó de que ahí estaba esa pistola.
2: Buitrón se apoderó de la pistola y la ocultó entre sus ropas. Probablemente pensaba llevársela a su celda, pero como luego se suscitó una discusión entre él y el licenciado, se acaloraron, y entonces Lino sacó la pistola, los amenazó a todos y se salió a la calle.
1: ¿Y afuera?
2: No se ha dicho nada de lo que haya pasado fuera de la agencia. Probablemente no había nadie, o tal vez amenazaría también a los que hayan estado en ese lugar. El caso es que huyó, y aunque lo anda buscando la policía, Lino es listo. Y quién sabe si se vaya de la ciudad antes de que lo atrapen.
1: Ojalá. Es mejor que se vaya para su tierra. Ahora que dices que lo anda buscando la policía, ahorita me voy a mi oficina. Yo soy el jefe de policía, no hay que olvidarlo.
2: Pero también es parte interesada, puesto que Lino Buitrón lo defendió a usted. ¿Cree que le van a hacer confianza para que lo busque?
1: Tienes razón. Pues que no. De todas maneras, mijo, yo me voy ahorita a mi oficina a ver qué novedades hay.
2: ¿No ha pensado usted en una posibilidad, señor?
1: ¿Cuál, mijo?
2: Que le hayan proporcionado la fuga a Buitrón.
1: ¿Proporcionado?
2: Sí.
1: No, no, mijo, ¿qué tienes? ¿Para qué le iban a facilitar la fuga, hombre?
2: Pues, para enviarlo en contra de usted.
1: ¡Mijo! ¿Cómo van a mandar en contra mía un pelao que acaba de hablar a mi favor en la misma agencia del Ministerio Público?
2: Cuidado con sus enemigos, señor.
1: Mis enemigos querían que Lino hablara en contra mía para acusarme, para desprestigiarme públicamente, para que a la hora de lanzar mi candidatura para alcalde, Naiden me quiera. Y pues que hasta el mismo alcalde don Ramón, en vista de ello, me dijera: oiga, coronel, ¿cómo le voy a apoyar a usted si la gente ande diciendo esto y lo otro de su persona? Ah, Lino me hizo un gran favor, mijo, y me lo hizo en los momentos más importantes de mi vida política.
2: Ojalá y tenga usted razón. ¿Ah? Bueno.
3: ¿Quién habla?
2: Alejandro.
3: Habla el licenciado Soto, Alejandro. ¿No está el coronel?
2: Sí, aquí está. Un momento. Es el licenciado Soto.
1: Ah. Bueno,

0: coronel.
1: A sus órdenes, licenciado.
0: Una novedad, coronel. Lino Buitrón se escapó de aquí, de la agencia del Ministerio Público.
1: Mi hijo Alejandro acaba de llegar de la calle y me lo acaba de decir, licenciado. Yo iba ahorita para allá, aunque, pues, a veces no haya uno que hacer, licenciado, porque ya sabe usted lo que pasó ahí mismo. Cuando usted quería que Lino precisamente declarara que yo soy ese bandido que dicen.
0: Coronel, usted es un policía, usted es un jefe, y sabe la penosa tarea de los investigadores. Usted, en un caso similar, aún tratándose de un amigo suyo, haría la misma cosa en procuración de la verdad y la justicia.
1: Oh, sí, pero... Pues,
0: acepte mis disculpas, coronel. Usted sabe cómo Lino Buitrón ha gritado en contra de usted, y luego viene a salirnos con que son mentiras. Ahora ya sabemos la clase de embustero que es. Pero debe ser recapturado, coronel, y esa misión le corresponde a usted. Búsquelo, localícelo y tráigamelo.
1: Correcto, licenciado. Ahorita mismo voy a mi oficina para ordenar que lo busquen.
0: Se lo agradezco mucho, coronel.
1: Ándele. Desgraciados. Ahora tan arrepentidos de haberme atacado.

0: Necesitamos calmarlo y halagarlo para que no tenga ninguna desconfianza.
1: ¿Qué dijo de la fuga de Buitrón?
0: No hizo comentarios. Solo dijo que su hijo Alejandro acababa de llegar de la calle y que le contó que Buitrón se fugó. Es preferible no hablar mucho de ello, para que no vea en nosotros ningún interés sospechoso.
1: Sí.
2: Por satisfecho que esté de Buitrón el coronel, cuando vaya a refugiarse con él, tendrá alguna desconfianza, es natural. Además, Alejandro puede advertirle que se cuide. Por tal razón, el golpe no debe darlo enseguida. Que se quede con él, que le demuestre su lealtad, que juntos comiencen en la campaña política. Nosotros le seguimos la corriente. Que Braulio se lance también como candidato. En fin, que se olvide lo de la fuga y todo antagonismo entre ellos, para que a la hora de dar el golpe tenga el éxito que buscamos.
0: Me parece muy bien.
1: Hablaste como un libro abierto, Hilario.
2: Ya hemos fracasado muchas veces por habernos precipitado. Esta es la más importante y debe salir bien.
0: Así tiene que ser.
3: Cuidadosamente estaban tejiendo las redes de aquel plan. Entre todos le estaban dando corral al aventurero. Ya estaban seguros de que no era el auténtico coronel Patricio Campos. Ya sabían que era Porfirio Cadena, el ojo de vidrio.
0: Cuando el coronel sea muerto, tendrá que brotar el escándalo, puesto que es el jefe de policía. Y aunque la ciudad ya conoce el rumor de que es un impostor, necesitamos comprobarlo cuando caiga muerto. Para ello le he puesto un telegrama a una persona que lo puede identificar, según el propio Lino Buitrón.
1: ¿Y quién es esa persona?
0: Una mujer.
2: ¿Una mujer?
0: Sí, una mujer de Nuevo León. Me dicen que hace tiempo, cuando se trató de identificar a Buitrón precisamente, esa señora vino a Morácuaro y demostró que conoce muy bien a Porfirio Cadena también.
1: ¿Cómo se llama esa mujer?
0: Juana Sáenz.

0: A bordo del tren del sur, Juana Sáinz viajaba rumbo a San Luis Potosí, para de ahí seguir su ruta al estado de Michoacán y llegar a Morácuaro.
1: Los 500 pesos son la mejor prueba de que me necesita. Ay, pues que haya más dinero. Yo creo que si desde que estuve acá la otra vez me hubiera quedado, pues ya fuera rica. Pero ahora no me voy a plomar. Ya sé ya que se trate del lino buitrón o de Porfirio Cadena.

0: Tú vete a Pátzcuaro, Dagoberto, vete a tu casa. Necesitas estar cerca de tu hermana Chela y recordarle siempre que no debe dejarse llevar por sus sentimentalismos.
1: Sí, señor. Ya me voy. Ahorita agarro el autobús y llego en un rato. Con el permiso.
0: Ándale.
2: Que te vaya bien.
3: Todavía no estoy muy de acuerdo en que Chela se haya enterada de todo esto.
0: No nos fallará.
3: Otras veces ha fallado.
0: Otras veces era algo solamente entre nosotros. Chela sabe ahora que hasta las autoridades están en contra de ese bandido. No se atreverá a traicionarnos. ¿Ves cómo nos dijo que el coronel le confió que es Porfirio Cadena?
3: Ojalá que esta vez aguante sus miedos. Estuvo bien que le dijeras a Dagoberto que esté al pendiente de ella. Cuidado con las mujeres, Braulio. Y si se trata de una mujer enamorada, Dios favorezca.
4: Chela era un cuchillo de dos filos. Por medio de sus relaciones con el coronel Campos, se enteraba de sus impresiones y sus movimientos. Pero ya había dado prueba de sus debilidades frente al hombre que la amaba. Chela no estaba enamorada del coronel, pero se sentía distinguida y honrada con sus atenciones y sus caricias. Y después de saber que su verdadera identidad era Porfirio Cadena, un peligroso bandido norteño, siempre estaba llena de miedo en su presencia. No podía remediarlo. Pero ahí estaba su hermano Dagoberto para instruirla.
1: Mucho cuidado con él cuando esté contigo. Puede desconfiar. No vaya a sacarte la verdad, Chela.
5: Ya les dije que no voy a tratar con él nada de este asunto. Pero lo único que quiero es que no vayan a matarlo aquí en la casa.
1: Ahora no nos toca eso a nosotros, Chela. Ya sabes que será Buitrón el que lo liquide. Buitrón sabe hacer las cosas. Es cuestión de guardar silencio y ser discretos hasta que pase la tragedia.
5: Es una buena persona. ¿Por qué?
1: ¿Por qué? Apenas lo vas conociendo. ¿Por qué dices que es una buena persona?
5: Por nada.
1: Dímelo. No debe haber secretos entre nosotros tratándose de este asunto. Es muy peligroso, Chela.
5: No tiene importancia. Me contó su vida. Su padre tenía unos enemigos poderosos. Lo asesinaron. Él quiso defenderlo y le golpearon en la frente. Por eso perdió el ojo izquierdo.
1: Y por eso es una buena persona. Va.
5: Era casi un niño. Me contó que esos enemigos también asesinaron a su madre. Pero él se vengó. Figúrate, mató a todos los enemigos que asesinaron a sus padres.
1: Tú no te andes metiendo con él en esos asuntos, Chela.
5: ¿A poco crees que yo se lo pregunté? Yo solo le dije que si era...
1: ¿Que si era qué? ¿Qué fue lo que le preguntaste?
5: Que si era Porfirio Cadena, como dice la gente. Por mí lo saben ahora, porque antes no estaban seguros. Eso tienen que agradecerme.
1: Mira, Chela, lo único que quiero recomendarte es que no vayas a confesarle lo que andamos haciendo, porque peligramos todos. A todos nos puede matar el coronel.
5: ¿Y quién te ha dicho que yo se lo voy a decir?
1: Te lo estoy advirtiendo.
5: Pues no necesito tus advertencias. ¿Me crees tan tonta como para revelarle lo que se piensa hacer con él? Sería tanto como decirle que me matara.
1: Mira, Chela.
5: Déjame hablar. Después que me confesó que no es el coronel Campos, sino que es Porfirio Cadena, ¿sabes lo que me dijo? Pues me dijo que si yo se lo decía a alguien, me mataba. Dijo que me quiere con toda su alma, pero que si yo le digo a alguien que él mismo me reveló lo que es, me matará.
1: Pues cuídate, cierra la boca. Tú te emocionas, hermanita. Tú te pones sentimental cuando están solos. Y como la vez pasada cometiste la tontería de revelarle los planes del señor Hurtado y su amigo, te prevengo que no se repite esa traición.
5: No necesito que me digas tú nada.
1: Perfectamente.
5: Y si creen que yo no merezco la confianza de estar en el secreto, déjenme fuera.
1: No, chiquita, no. Ya no es tiempo de echarse atrás. Ya no podemos dar un paso hacia atrás. Pero necesitamos ser discretos y leales. Sobre todo tú, que lo tratas íntimamente.
5: Desde hace mucho tiempo quería marcharme de Pascua.
1: ¡Cállate la boca! No vuelvas a decir eso. Tenemos que permanecer en nuestros puestos. Tú más que nadie. Hasta que se haga este asunto. Después, ya muerto el coronel, podemos hacer lo que nos dé la gana. Sobre todo, con 10,000 del águila que nos dará el señor Hurtado.
5: ¿Nos dará?
1: Yo también estoy trabajando en el asunto.
5: Sí, haces mucho.
1: Pues, no tanto como tú, hermanita, pero...

0: Siéntese, Dolores Peña.
1: Gracias, licenciado.
0: Anoche, cuando el vigilante de la crujía de mujeres revisaba las celdas para retirarse a la guardia, usted lo llamó y le dijo que le llevara un recado al coronel Campos.
1: Es un delito eso.
0: En el caso de usted sí lo es, Dolores Peña, porque usted le dijo al vigilante que le dijera al coronel que algo estamos tramando en su contra por medio de Lino Buitrón.
1: Y no es cierto.
0: ¿Y ya por eso va usted a propalarlo?
1: Es un abuso y una injusticia que me tengan incomunicada.
0: ¿Y qué tal si no la tuviésemos así? Ya le hubiera usted enviado 100 recados al coronel, azuzándolo en contra nuestra. Por eso ordené que la tengan incomunicada.
1: ¿Y por qué no me manda a quemar en leña verde?
0: Porque no soy un asesino como su coronel.
1: Ah, no. Entonces, ¿qué es lo que quieren hacer con él?
0: Eso es distinto. El coronel, usted lo sabe, es un bandido que asesinó al verdadero coronel Campos y le dio sepultura subrepticia.
1: ¿Sobre quién?
0: ¡Subrepticia! Sepultó su cadáver secretamente, para que me entienda mejor. Entonces, nosotros no estamos tratando de cometer un asesinato, sino eliminando a un enemigo de la sociedad y de la humanidad. Y usted, en lugar de ayudarnos, está tratando de denunciarnos.
1: Usted se ha portado cochinamente conmigo, licenciado.
0: No me hable usted en esos términos.
1: Pues no me mande traer de mi celda, porque cuantas veces esté en su presencia, le diré la verdad en su cara.
0: ¿Puedo mandarla al calabozo?
1: ¡Pues mándeme a la fregada si quiere! Pero yo le estoy diciendo la verdad. Ustedes metieron en mi celda a Lino Buitrón, a Rebe, para que hablara conmigo, para que me encandilara. Y cuando yo me endispuse con el coronel, ese desgraciado trompudo, hijo de su mal dormir, se partió como los meros güeyes.
0: ¡Silencio! ¿Este despacho lo respeta usted o la mando al calabozo? Vuelva a decir una palabrota de esas que acostumbra para ordenar inmediatamente que la encierren en el calabozo. ¿Pues qué? ¿Qué es lo que quiere decir? ¡Hable!
1: Ay, que quede. Ay, muere.
0: No crea usted, Dolores Peña, que he olvidado su atrevimiento de engañarme en este mismo despacho y obligarme a acompañarla hasta la calle a punta de pistola para fugarse. Pero pronto la encerramos de nuevo.
1: Usted no, el coronel.
0: Porque el coronel es el jefe de nuestra policía.
1: Ay, ustedes lo quieren fregar.
0: ¡Miente usted! Más bien dicho, se equivoca usted, Dolores Peña. Nosotros investigábamos al coronel porque Lino Buitrón decía que era el bandido Porfirio Cadena.
1: Bonito desgraciado.
0: Pero aquí, delante de usted, delante del propio coronel, declaró que es una mentira inventada por él porque quería vengarse de él. Entonces ya no tenemos nada en contra del coronel.
1: Eso dice.
0: Y eso es. Y vale más que usted se calle la boca y permanezca tranquila en su celda si no quiere pasar a un calabozo. ¿Puede retirarse?
1: ¡Suélteme!
0: ¡Que la suelte!
1: ¡Digo que me suelte la camisa! Posa, ya me agarró usted de su puerquita, licenciado.
0: He dicho que puede retirarse.
1: Y nomás quiero decirle esto, licenciado. Si ustedes creen facilito fregar al coronel, tan equivocados. Piensen, precisamente, que no están en contra del coronel Campos. Están en contra de un hombre que se llama Porfirio Cadena y que le...
0: ¡Basta! ¿Quiere ir a parar al calabozo?

0: ¿Qué noticias hay de Lino Buitrón?
1: De acuerdo con lo convenido, está bien oculto y no se dará a ver hasta que nosotros se lo ordenemos.
0: ¿Y la policía se ha movilizado en su busca?
1: Claro, la policía lo anda buscando desesperadamente. Hasta el mismo coronel Campos trata de localizarlo. Aunque estamos seguros de que si lo encontrara, no lo entregaría a la justicia, porque estará agradecido de su lealtad.
0: Vamos por buen camino, Hilario.
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6: Señores, amigos nuestros, vamos a dar principio a nuestra reunión. Sírvanse a acomodarse en sus asientos y poner atención a lo que van a escuchar. Antes que todo, quiero informarles que aquí se encuentra con nosotros un hombre que siempre ha sido guía y exponente de nuestros destinos. Me refiero al señor Braulio Hurtado.
7: En la casa de Hilario Cifuentes, en un jacalón que le sirve como garaje de sus vehículos de trabajo, celebraron anoche una junta con algunos 40 o 50 hombres. Dicen que algunos fueron traídos de los aserraderos de Braulio Hurtado.
8: ¡Ey, gente de ese desgraciado!
7: La cuestión es que, en esa reunión, trataron el asunto político de Morácuaro, o sea, la sucesión municipal.
6: Y yo propongo, como candidato a la presidencia municipal de nuestra ciudad de Morácuaro, al hombre que siempre se ha preocupado por el bienestar de todos, al hombre capacitado para ese puesto, a nuestro hombre, Braulio Hurtado.

0: Esos desgraciados, mijo. El tal Hurtado y el tal Cifuentes quieren adelantarse en ese asunto a ver si yo me asusto y me cuartello. Pero tan equivocados, porque les voy a dar en la torre, mijo.
1: Ellos tienen gente, señor.
0: Pero esa gente no los quiere, mijo. Esa gente vive explotada por ellos. Y a la hora que yo les hable y les diga la verdad de los hechos, se vienen conmigo.
1: No confíe tanto, señor. Son trabajadores de ellos. Ellos les pagan, viven de ellos. Y no los traicionarán por unirse con usted, que no puede darles nada.
0: Mijo, tú mismo lo acabas de decir. Trujeron hombres de los aserraderos de ellos. ¿Por qué? ¿Porque no tienen gente aquí en Morácuaro? Y cuando yo les hable a las personas de aquí, que me quieren como jefe de su policía, se vienen conmigo, y si no se vienen, me los traigo a la fuerza, o cabestrella no se ahorcan.
1: Admiro su entusiasmo, señor. Pero le ruego que me escuche un momento.
0: Te escucho todo lo que quieras, mijo.
1: Mire, señor. Usted siempre ha dicho que estoy más preparado que usted.
0: No, y lo repito, mijo.
1: Entonces, yo puedo ver mejor que usted estos hechos. Usted contaba con la confianza y la simpatía de las gentes de Morácuaro, y hasta con su admiración. Pero cuando acababa de meter al orden a los bandidos y asesinos, como cuando encerró a Lino y a José Rentería. Pero no está su prestigio en las mismas halagadoras condiciones, señor.
0: ¿Por qué no, mijo?
1: Usted lo sabe, señor. Y si no lo sabe, debe saberlo. Han pasado muchas cosas. Usted se ha mezclado en varios hechos de sangre. O nos hemos mezclado, si así se puede decir. Porque en el caso de la señora Reina, yo quise cooperar con usted. Pero para evitar que esa señora lo acusara y que lo hundieran sus enemigos.
0: Mijo.
1: Ya no somos los mismos, señor. Nuestros enemigos han extendido la especie de que usted es esto y lo otro. No necesito darle tantas explicaciones.
0: ¿A dónde quieres llegar, mijo?
1: A que usted no gana nada con aspirar a ese cargo de presidente municipal de Morácuaro. Y sí puede perder mucho, o tiene mucho que perder. Hasta la vida.
0: Me hacen los mandados, mijo.
1: ¿Eso cree usted? ¿Para qué esa ambición política? ¿Para qué querer abarcar tanto, señor? Vámonos a Gaiteros. Vámonos a trabajar la hacienda.
0: En todavía no, mijo.
1: Deles a sus enemigos esa sorpresa. Retírese de la jefatura de policía y de sus aspiraciones políticas.
0: Eso no, mijo, eso no, eso nunca. Yo quiero tener el gusto de llegar a presidente municipal de esta ciudad. Y para poder serlo, mijo, necesito seguir siendo jefe de la policía. Porque hasta los gendarmes tienen que estar conmigo.
1: ¿Y de qué les sirven los gendarmes, señor?
0: De mucho, mijo. Tú no sabes, tú ignoras lo que valen los gendarmes en la política. Los gendarmes desbaratan las reuniones de los contrarios. Los gendarmes asustan a la gente para que no vayan a las reuniones de los otros. Y los mismos gendarmes sirven para decirle a la gente que se apure a ir a las juntas de nosotros.
1: Bueno, y suponiendo que usted sea presidente municipal de Morácuaro, ¿qué gana con ello? ¿El honor? ¿El gusto? ¿La ambición? ¿Vale todo eso que usted exponga su vida?
0: Mijo, Naiden me hace nada. Y me estoy acordando de una cosa. ¿A dónde iría a dar Lino Buitrón? Ese hombre es un desgraciado, pero es valiente, es desalmado, es fuerte. Y si saben que está conmigo, se rajan mis enemigos.
1: Olvídese de Lino. Yo no creo que le ayudaría en mucho. Seguramente se fue para San Luis, a su tierra. Por eso no ha podido encontrarlo la policía. Hay otra cosa que quiero decirle, señor.
0: ¿Cuál, mijo?
1: Braulio Hurtado es amigo del alcalde Ramón Robles. Y para que se esté lanzando como candidato a sucederlo, ¿no será que cuenta con el apoyo oficial?
0: No, no, no lo creo yo, mijo. No.
1: Usted me contó, recuérdelo, que don Ramón le dijo que ya no le daba su respaldo para ese caso político.
0: Eso lo dijo antes, mijo, porque estaba creyendo, pues creyéndose de lo que decía Lino Buitrón, que yo era el bandido Porfirio Cadena. Pero como ahora se rajó y dijo que eran puras mentiras del pos, ya saben que soy el coronel Campos. Y te voy a decir una cosa, mijo. Para desengañarnos, vamos hablando directamente con el alcalde don Ramón. Ahora lo verás.

0: ¿Y en qué lugar tienen oculto a ese amigo Buitrón?
1: En mi aserradero de Oriente, Ramón.
0: ¿Y está seguro ahí?
1: Completamente. No solo porque está vigilado por mis hombres de confianza disimuladamente, sino porque Buitrón está de acuerdo con nuestros planes.
2: Buitrón sabe que estará oculto unos días, mientras que se le ordena que se presente con el coronel.
0: Lo recibirá bien.
1: Tiene que ser así. Nosotros hemos estado preparando el ambiente en ese sentido. La misma Chela, en sus conversaciones con el coronel, le ha dicho que Buitrón es un buen nombre, que le ha demostrado su lealtad.
2: Y como Buitrón ha estado oculto, no sospechará nada cuando se le presente buscando su protección.
0: Está bien. Está muy bien todo eso.
1: Para hoy tiene que saber ya que anoche tuvimos esa reunión política. No le va a gustar nada que me le ande adelantando, pero necesitamos agitarlo por todos lados.
0: Sí. Lo importante es que hagan buenas migas el coronel y ese amigo Buitrón.
1: Ajá.
0: Que le tome confianza, que lo tenga cerca de él, para que nuestro hombre pueda asestar el golpe en el momento oportuno.
1: Así será, Ramón.
0: ¿Permiso?
1: Sí.
0: Bueno, habla Ramón Robles.
3: Señor alcalde, le habla el coronel Campos.
0: ¿Cómo ha estado, coronel?
1: No hablen.
3: Perfectamente, gracias a Dios, señor alcalde. Y perdone usted que lo moleste, pero acabo de saber que Braulio Hurtado tuvo una reunión anoche en la casa de Hilario Cifuentes y que lo lanzaron como candidato a alcalde.
0: Indebidamente se anda adelantando Braulio Hurtado.
3: Es lo que digo yo, señor alcalde.
0: Claro.
3: Que todos debemos trabajar de acuerdo con usted, con sus órdenes, porque aparte de ser el alcalde de la ciudad, pues es nuestro jefe del partido, porque Asina tiene que ser.
0: Seguramente.
3: Y yo me dije, pues, solo que el señor alcalde le haya dado su apoyo, pero acuérdese su merced que a mí me prometió apoyarme a la hora de la hora.
0: Y estoy en lo dicho, señor coronel. Yo me había chiviado, como luego dicen, porque me aseguraban que usted era un impostor. Pero desde que su acusador, que lo era ese reo Lino Buitrón, ahora prófugo, declaró que era una mentira inventada por él para vengarse, naturalmente, he reafirmado mi determinación anterior de apoyarla a usted, absolutamente.
3: Muchas gracias, señor alcalde.
0: No tiene nada que agradecerme, coronel. Y no se preocupe porque Braulio Hurtado se adelante. Porque cuando la gente sepa que usted y yo estamos unidos y de acuerdo, todos estarán con usted.
3: Pues, quiero decirle que le agradezco mucho que me lo diga y que, pues yo estaré listo para arrancarme a la hora que usted me diga.
0: Muy pronto haremos eso, coronel.
3: Cuando usted lo ordene, señor alcalde, y mucho gusto de saludarlo.
0: Al contrario, el gusto es mío, coronel.
1: ¿Qué dice ese bandidazo?
0: Encantado con lo que le dije. Y no les voy a ocultar a ustedes que tengo miedo.
1: ¿Cómo?
0: Porque no quiero ni pensar que ese hombre fuera a descubrir nuestro engaño.
1: Nunca sabrá nada, Ramón.
2: Todo resultará de acuerdo con nuestros planes, Ramón.
0: Nos hemos metido demasiado con este hombre. Y ahora es necesario que el plan funcione para no tener que darle cuentas de nada. Y esto es lo que espero de ustedes, señores.

0: Lo que te dije, mijo. Ese tal Hurtado, lo mismo que su amigo, el tal Cifuentes, le andan tirando patadas al balancín. El alcalde me acaba de decir que su apoyo es pa' mí. Que no me preocupe porque se quiera adelantar ese mondao.
1: Usted me había dicho que le retiró su apoyo.
0: Sí, mijo, y me lo acaba de explicar el alcalde. Dice que quería retirarme su apoyo porque creía lo que andaba gritando Lino Huitrón. Pero como este pelao dijo en la misma agencia del Ministerio Público que eran mentiras suyas, pues dice que ahora reutifica su parecer y me da todo su apoyo.
1: Está bien.
0: ¿Ya te vas, mijo?
1: Voy a dar una vuelta.
0: Ah.
1: Pero quisiera que me dijera usted, ¿esa documentación de la hacienda de Gaiteros ya está en regla?
0: Hombre, pues...
1: Ya sé que tuvo usted que alterar esos documentos, pero me refiero a que no les falte ningún requisito.
0: Ningún requisito les falte esos papeles, mijo. Yo los llevé con un notario que se prestó para hacer el trabajo. Naturalmente le di 15,000 pesos por su intervención en Eneo, pero ya todo está arreglado, mijo. La hacienda es de nosotros y podemos ir a dar la vuelta por allá cuando quieranos.
1: Está bien. Me parece que yo pasaré una temporada por allá, señor.
0: ¿Por qué? ¿Por qué estás tan preocupado? ¿Crees que no es verdad que el alcalde don Ramón me da su apoyo?
1: Me parece muy extraño que, dándole el apoyo a usted, se lance como candidato Braulio Hurtado.
0: Ese desgraciado se queda solo, mijo. Me lo acaba de decir el alcalde. Puedes tener la seguridad de que a la hora de Lora, a la hora que yo lance mi candidatura y que sepa que don Ramón está conmigo, se raja, mijo. Se va a rajar como los meros hombres.
1: Comprendo, señor.
0: Comprendo, comprendo. Dices que comprendes, mijo, pero no comprendes nada. Tú estás pensando que esa gente se quiere burlar de mí, pero estás equivocado, hombre.
1: Ojalá que esté equivocado, señor. Pero la política se presta para todo. Y pudiera ser que le estén dando por su lado, esperando la oportunidad para atacarlo.
0: ¿Atacarme a mí?
1: Sí, señor.
0: Tú estás mirando indios con tranchete, mijo. Y es mejor que te vayas a dar la vuelta para que te dé el aire. El alcalde es mi amigo y con su apoyo yo seré el próximo alcalde de Morácuaro.
1: Ojalá, señor. Con su permiso.
0: Ándale, ándale.

0: Pásele, coronel.
1: Chela, tú tan chula como siempre.
0: Ay, gracias, coronel.
1: No sabes cómo te agradezco que aquello haya pasado sin dejarte ni juegas de ningún susirio, Chela querida.
0: ¿Aquello?
1: Sí, lo voy a decir por última vez, Chela. Luego ya no tiene nada que ver entre nosotros. Me refiero a mí, a mi persona, a mi verdadera personalidad. Porque el otro día te dije que no soy el coronel Patricio Campos, que soy Porfirio Cadena.
0: Sí, coronel.
1: Y también es de justicia que sepas que me dicen el ojo de vidrio, o me decían. Porque desde hace tiempo y pa' siempre, pa' todos, soy el coronel Patricio Campos.
0: Sí, señor.
1: El otro día, Chela, te conté la historia de mi vida, ansina, superficialmente. No tengo por qué avergonzarme de ser quien soy, pero pues ya se hizo que me cambie al coronel Campos y ahí se van las cosas.
0: Sí.
1: Pero como decía un amigo mío, no hay que dejar colas. Y aquí hay una colita que puede mortificarte si no nos ponemos a explicarla con franqueza. Tú tienes que estar pensando en eso que también dijeron de mi persona. Es que yo maté al coronel y que lo enterré por ahí entre el monte.
0: Yo no lo creo.
1: Pues es mejor que lo creas, Chela.
0: ¿Sí?
1: Sí, mi reina, sí. Pero no lo maté a sangre fría, no lo maté nomás por matarlo. Es verdad que ya había pensado hacerme pasar por él porque le faltaba el mismo ojo izquierdo que a mí. Pero no me animaba a matarlo. Pero en esto, como íbamos a hacer una operación, lo sorprendí tratando de llevarse mi dinero, tratando de robarme el desgraciado, y entonces me dio mucho coraje y lo maté.
0: No me cuente más, coronel.
1: Es mejor que lo sepas todo, Chela. Y es verdad que lo enterramos. Bueno, es que mi hijo Alejandro me ayudó. Lo enterramos entre el monte, como te digo. Y aquí se acaban las noticias malas, mi linda Chela. Para que nomás háblenos de nosotros, de nuestro amor y nuestra felicidad.
0: Sí, eso es mejor, coronel.
1: ¿Qué te parece si...?
2: Solo un hombre muy enamorado y con sinceros propósitos para una mujer puede ser capaz de confesarse así, como desahogando la conciencia. Un ranchero diría, abriéndose de capa. Y es que el coronel Campos tenía grandes y hermosos proyectos para con aquella hermosa mujer de los lagos de Pátzcuaro.
1: ¿Te acuerdas que te dije que me voy a casar contigo?
0: Sí, señor.
1: ¿Has pensado en ello?
0: Sí.
1: ¿De veras, mi reina?
0: De veras, coronel.
1: No me tengas miedo porque haya matado al coronel. Si de veras fuera él, hubiera matado muchos en la revolución. Yo los he matado porque ellos me siguieron a Encina, matando a mi familia. Bueno, punto y aparte, mi chula.
0: Sí.
1: Me voy a casar contigo porque, como voy a ser el presidente municipal de Moracuaro, pues tengo que tener una esposa, una familia, una señora que ande a mi lado en las fiestas de sociedad.
0: Sí.
1: ¿No crees que estoy haciéndome alusiones, Chela? Es que yo tengo el apoyo de don Ramón Robles, que es ahora el alcalde. El viejo Hurtado se anda lanzando como candidato, pero se va a quedar con las ganas, porque yo tengo el apoyo político y la gente estará conmigo. ¿Qué te parece?
0: Pues,
1: ¿tienes alguna preocupación, Chela? ¿No te da gusto tanta felicidad?
0: Es que pienso que usted se merece una mujer mejor que yo.
1: ¿Mejor que tú? ¿Y dónde vas a hallar una mujer tan linda y tan buena como tú, Chela de mi alma, eh?
0: No, no pueden criticar.
1: ¿Por qué?
0: Porque yo soy una mujer que siempre ha vivido sola.
1: Bueno, ¿y eso qué?
0: Mi hermano Dagoberto a veces se acuerda de mí, pero otra se va con sus amigos y no sabe si tiene hermana. Y yo he tenido que mantenerme. Yo he tenido que...
1: Silencio, silencio, mi reina. Me voy a casar contigo. Te voy a hacer mi esposa porque te quiero. Porque es muy linda. Y porque me haces muy feliz. Y al que no le guste, Que vaya mucho a la fregada. No quiero verte esa cara de venadita asustada. Quiero que te rías como cuando estás contenta, mi reina. ¿Eh? ¿Eh?
0: Estoy muy contenta, coronel.
1: Eso.

0: viejo desgraciado. Parece mi sombra.
1: Me tiene usted preocupado, Dolores Peña. No quisiera tenerla incomunicada, pero usted tiene la culpa, porque si le doy la oportunidad, le dirá al coronel que queremos perjudicarlo. Y eso no es verdad.
0: No es verdad.
1: No lo es. No se enfade, Lola. No me tenga esa mala voluntad. Nosotros estamos contentos con el coronel.
0: Encantados, ¿verdad?
1: No lo cree.
0: Se lo voy a creer con tal de que no me embruje.
1: Nosotros estábamos en contra del coronel, pero desde que Lino Buitrón dijo que era una mentira sus acusaciones, ya no tenemos nada contra él. Somos amigos.
0: Posa, qué amiguitos.
1: Usted tiene la culpa de estar aquí incomunicada.
0: Ahora diga que yo misma me encerré en esta celda, como aquel dicho que dice Ancina, entre todos la mataron y ella misma se murió.
1: Creo que he venido inútilmente, o que estoy perdiendo mi tiempo.
0: Posa, ¿lo pierde porque quiere?
1: Había pensado levantarle la incomunicación, Dolores Peña, siempre que aceptara usted que no debe decirle nada al coronel.
0: ¿Y para qué se preocupa por eso? El coronel está enojado conmigo por culpa de ustedes, porque ese desgraciado Elino Buitrón me encandiló y luego se cuartió como los meros mulas.
1: Tienes una idea equivocada de esa diligencia, Dolores.
0: ¿Sí?
1: Seguramente. ¿Tú crees que pusimos de acuerdo a Buitrón para que hiciera esa declaración exonerando al coronel? Pero no es así. Buitrón lo hizo por su voluntad.
0: ¿Y por qué vino aquí a platicar conmigo? ¿Por qué entró en esta celda, en la crujía de mujeres, donde no debe entrar un macho?
1: Porque él pidió hablar contigo. Y como nosotros no quisimos que lo hicieran en otro lugar, le permitimos que entrara en tu celda. Mal hecho hubiera sido que tú entraras en la de él.
0: ¡Lagarto!
1: Yo quiero que comprendas las cosas, Lola. Que entiendas que no tenemos nada en contra del coronel, para que no le lleves chismes. Y si me lo prometes formalmente, te levanto la incomunicación.
0: Es inútil. ¿Cuáles chismes le voy a contar yo al coronel si no se para por aquí? Le digo que está enchilado conmigo. Ya se le olvidó a su merced que le dije que me pagó 3,000 pesos porque matara a Mario Viesca. ¿A poco va a venir a verme después de eso?
1: Pues seguirás incomunicada.
0: Me gusta Tarancina porque me libro de... ¿Pa' qué le digo nada?
1: Adelante. ¿Quién es usted?
2: Usted no me conoce, señor licenciado. Y yo tampoco lo conozco a usted. Pero afuera me dijeron que tocara la puerta y que aquí estaba el licenciado Soto, agente del Ministerio Público.
1: ¿Es usted Juana Sáenz?
2: La misma, señor licenciado.
1: Siéntese. Tenemos que hablar. Me han dicho que usted conoce muy bien a un hombre que se llama Porfirio Cadena.
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4: ¿Por qué me lo pregunta?
3: ¿Por qué es usted un impostor?
4: ¡El forastero impostor!

0: Motor. 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Muchas gracias por su atención.
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2: Suena, suena la alerta sísmica, ¿no, verdad? Bueno, suena la alerta de la autopista de los éxitos. Súbelo, súbelo, súbelo, mi gente. Bienvenidos, bienvenidos, bienvenidos, bienvenidos a una emisión más de La Autopista de los Éxitos. El programa que le mete ambiente a tus tardes. Qué bonito que me estés escuchando, ¿eh? Muchas gracias, muchas gracias. En vivo y en directo desde Honduras para todo el mundo a través de la Fénix Internacional. La voz de la inclusión social. Buenas tardes, buenas tardes, buenas tardes, Honduras. Buenas tardes, Honduras. Buenas tardes, el mundo entero. Qué alegría poder saludarles. Hoy jueves, sí, hoy es jueves 24, jueves 24 de septiembre del año 2026. Bueno, pues, bueno, prepárense. Prepárense, prepárense. Así decía un locutor de acá. Prepárense para disfrutar de buena música.

0: contigo.
1: Fíjense, amigos, que los del 911, sí, los del 911 están realizando pruebas correspondientes al nuevo sistema de alertas, al nuevo sistema nacional de alertas acá en Honduras. Así que, bueno, jueves y viernes tienen varias alertas programadas, ¿verdad? Así que si usted escucha la alerta sísmica, ¡ay, ay, ay! No se asuste, no se asuste. Bueno, pero esta es la alerta de la autopista. Sí, esta es la alerta de la autopista. La otra suena diferente. Bueno, muy contento de saludarles. Saludos para Víctor el Fénix. Yo creo que Víctor se asustó con esa alerta sísmica. Creo que sí. Bueno, mis amigos, vámonos con música. Se viene Raúl Alejandro. Este tema titulado Todo de ti suena en la autopista de los éxitos.

0: ¡súbelo!
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0: Saludos para Gianni, saludos Gianni. Muchas gracias, Gianni. Gracias, gracias por estar disfrutando de la autopista de los éxitos. El programa que le mete ambiente a tus tardes. El programa donde escuchas de todo un poco, ¿ah? ¿Eh? Bueno, ahí tenemos de fondo ese tema de los temerarios. Temerarios. Esto se llama Vete con él. Ay, ay, ay. Ay, no me diga nada, pues, no me diga nada.

Vete con él de los temerarios. Saludos, saludos para Janín. Saludos, Janín. Hasta territorios. Territorios palestinos. Allá está Janín a todo volumen con la autopista. Bueno, bueno, bueno, mi gente. Vamos, vamos, vamos activándonos. Vamos activándonos. Hoy es jueves, hoy es jueves. 24. Bueno, bueno, bueno. Así que hoy es jueves 24 y pues bueno, estamos pasándola a gusto aquí en la autopista de los éxitos con buena música y buena compañía, ¿verdad? También. Dos de la tarde, 21 minutos. Y seguimos avanzando. Sí, acá tenemos música de todos los géneros para todos ustedes. Estás escuchando la autopista de los éxitos con DJ Carlos, el único.

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4: Regresamos con más música en tu programa favorito, La Autopista de los Éxitos. Así es, La Autopista de los Éxitos, el programa que le mete ambiente a tus tardes. Saludos, Janín, hasta territorios palestinos. Saludos también para Yanni, hasta Mocoretá, provincia de Corrientes, Argentina. Saludos Abril, saludos Leslie, saludos Mili, saludos para Evelyn hasta Colombia. Saludos para todos los que me reportan sintonía a través de nuestra línea directa más 504-9664-6736. Hay una canción, chicos, hay una canción que está haciendo tendencia a nivel mundial en TikTok. Yo creo que ustedes la han escuchado. Es una que dice: un cafecito, riquito, riquito. Una sonrisita, bonita, bonita. Ay, ay, ay, eso es lo bueno. Ah, se la traemos aquí en La Autopista de los Éxitos, el programa que le mete ambiente a tus tardes.
5: A ver, yo digo una.

0: A ver.
1: Mis amigos, ¿sabían que esa canción la hicieron con la IA? ¿Ah? Sí, sí, sí. Esa canción es producida con la IA. Sí, qué bonita, escucha, ¿va? Ah, a mí me gusta cuando dice riquito, riquito. Está buena, va, está buena.
2: Un abracito.
3: Calientito, calientito.
1: La canción se llama Bonito, Bonito.
2: Bonita,
3: bonita.
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3: Brillantito, brillantito.
1: ¿Qué les parece? ¿Qué les parece ese tema? ¿Les gusta?
3: Sabrosito, sabrosito.
1: Sus comentarios a través de nuestro chat interactivo, nuestra línea directa, más 504-9664-6736. Más 504. 9664-6736.
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1: bonito, bonito.
2: Ustedes contesten.
1: Ya se me quedó, ¿va? Está buena, está buena. ¿Qué les parece? Escuche, escuche.

0: Saludos, saludos mi gente en España. Muchas gracias. Muchas gracias mi gente de España. Gracias, gracias por disfrutar de la autopista de los éxitos. Gracias, gracias. Saludos para Isabela hasta la ciudad de La Paz. Muchas gracias. Full sintonía con la autopista de los éxitos. ¿Qué te parece este tema, Isabela?
1: Pegadita, pegadita.
0: Pegadita, pegadita.

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seguimos. Claro que sí, seguimos con más música. Saludos para Hanning hasta territorios palestinos. Mi gente de Argentina, mi gente del Perú, saludos. Qué bonito suena esto, ¿ah? Ay, ay, ay. Saludos para Isabela. Báilalo, Isabela. Ay, qué bonito, ¿ah? Bueno, vamos complaciendo a Isabela. Súbelo.

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2: De la tarde 51 minutos, 3 de la tarde 51 minutos, mi gente, se vino la lluvia, así es, se vino la lluvia en la ciudad de La Paz y está lloviendo en la bella ciudad de La Paz, Honduras. Así que bueno, pero nosotros estamos activos en la autopista de los éxitos, muy contentos como siempre de seguir llevándole la mejor animación, de complacerle y de que la pase bonito en esta tarde de jueves 24. Ah, bueno, ya después viene 24 de octubre, 24 de noviembre y 24 de diciembre, mi gente. Imagínense. Aquí estaremos el 24 de diciembre, si Dios así nos lo permite. Ah, vamos a ver con quién me toca este año. Así es. El año pasado estuvimos compartiendo cabina con Ani Casco de El Mundo de Ani. Vamos a ver este año. Este año vamos a tratar de tener invitados especiales en cabina. Para que usted disfrute, para que usted comparta, ¿verdad? Bueno, y no le digo más porque será sorpresa. ¡Ay, ay, ay! Bueno, pues. Hoy es 24 de septiembre, luego 24 de octubre, 24 de noviembre y 24 de diciembre. Ah, ya quiero que sea diciembre, yo. ¡Ay! Para comer un buen pavo horneado. Un buen pollo horneado. Hombre, yo creo que los pavos se preocupan. Porque cuando ya se llega a diciembre, ay, ay, ay, ¿quién los salva? Bueno. Mis amigos, ¿qué tal? ¿Qué tal han pasado? ¿Ah? ¿Les gusta la autopista? ¿Les ha gustado el programa del día de hoy? ¿Verdad que sí? Bueno, cada programa acá en Radio Fénix Internacional lo hacemos con todo el gusto del mundo para todos ustedes. Cada locutor acá en la radio, ¿sí? Cada locutor está comprometido a llevarles la mejor música. Y no la música que le gusta al locutor. Porque yo acá en la autopista podría poner perfectamente la música que a mí me gusta. Pero no, chicos, no. Nosotros estamos comprometidos con ustedes a complacerles. De hecho, hasta ya conocemos sus gustos musicales. Ajá. Sí, ya conocemos los gustos musicales de algunos de nuestros oyentes. Por ejemplo, sabemos que a Leslie le gusta O Tuvo Ninguna de Luis Miguel. También Por Debajo de la Mesa. Sabemos que a Janine le gusta Coleccionando Heridas de Karol G. Sabemos que a Yanni le gusta Llórame Llama de Grupo Play. ¡Ay, ay, ay! ¡Súbelo! Sabemos que a Joana le gusta la música de Los Palmeras. Ajá, a Rocío le gusta la música de... Bueno, le gusta la cumbia a Rocío, así que... Sí, ya más o menos nosotros los locutores vamos conociendo los gustos de cada uno de nuestros oyentes. Y qué bonito, ¿verdad? Qué bonito cuando uno pone una canción, que uno programa una canción acá en la radio y de repente recibimos un mensajito que dice: justamente te iba a solicitar esa canción. Mira, qué bonito. Eso. Eso es bello, eso es lo lindo. Así que nosotros los locutores acá en la radio estamos comprometidos a llevarles la mejor música, el mejor entretenimiento, hacerles sonreír con nuestras ocurrencias. No crean que nosotros no tenemos problemas, claro que sí. Todo el mundo tiene problemas en este mundo. En la vida todo el mundo tiene problemas. Pero nosotros tratamos de motivarles, de compartir. Y yo no puedo venir aquí a la autopista así triste, hablando: bueno amigos, bienvenidos, bienvenidas a la autopista de los éxitos. ¿Verdad que se desanimarían ustedes? ¿Verdad que sí? Por eso siempre andamos activos. En parte, cada locutor tiene su estilo también, ¿verdad? Por ejemplo, hay locutores que su estilo es romántico. Entonces ellos no pueden locutar así tan lleno de energía, ¿verdad? Ellos tienen su estilo. Imagínense un programa romántico que se llame Lazos con el Ayer. Imagínense, vaya, por ejemplo, estamos en vivo, vamos a hacer una pequeña demostración aquí en vivo. Ajá, supongamos que el programa se llama Lazos del Ayer. Lazos con el Ayer, mejor. ¿Ah? Sí, Lazos con el Ayer. Entonces yo no podría iniciar. Buenas tardes amigos, bienvenidos a Lazos con el Ayer. No, tendría que poner ahí una voz más romántica. Sí, una voz más bonita. Y pues algo diferente, sí. De hecho, no pondríamos de fondo un tema musical así tan movido. Pondríamos algo como esto. Bienvenidos al programa más romántico de la Fénix. Si tienes cerca a tu pareja, abrázala, comparte con ella de este momento especial, de estas 2 horas de música romántica. ¡Ay, ay, ay, mi gente! ¡Qué bonito, ¿eh? Así como nosotros hacemos radio. Bueno, una pequeña demostración ahí. Por lo general, nosotros los locutores estamos adaptados. Y si no lo estamos, pues tenemos que adaptarnos al formato del programa que se nos asigne. Sí, por ejemplo, programas románticos, programas bailables, programas de música variada, programas de música en inglés. Un locutor tiene que ser versátil, o sea, manejar todos estos formatos. Bueno, mis amigos, he querido compartir con ustedes un poquito de lo que hacemos aquí en la radio. Y un poquito también de lo que, pues, nosotros estamos comprometidos con todos ustedes. Bueno, llegó el momento de despedirnos. Cuídense mucho, pórtense muy bien. Que Dios me los bendiga a todos. Nos escuchamos mañana, 2 de la tarde, hora América Central, a través de Radio Fénix Internacional. Bueno, ahora sí, nos vamos. Nos vamos, mi gente. Buenas tardes, buenas tardes, buenas tardes. Buenas tardes, Honduras. Buenas tardes, Honduras. Buenas tardes, el mundo entero. No se vayan, vienen nosotros y una canción con Rafael Saldaña. Rafa es el encargado de continuar con la buena música aquí en esta tarde. En esta tarde lluviosa aquí en Radio Fénix Internacional. Buenas tardes, buenas tardes. Pásela bonito.
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0: 7 minutos pasan aquí en Radio Fénix Internacional, puntuales como la salida del sol. Estamos aquí para disfrutar de una emisión más de nosotros y una canción. Bienvenidos a todos los que nos siguen y a los que no nos siguen, bien, gracias por estar acá pendientes de la radio y de la emisión de nosotros y una canción. Bueno, a nombre de don Raúl Aldana.
1: Buenas tardes, don Rafael, buenas tardes.
0: Buenas tardes, señor.
1: Y al auditorio también, buenas tardes.

0: En el auditorio, la verdad que sí, por supuesto. ¿Cómo están las cosas allá por México?
1: Tranquila, un día soleadón está y estaba rico el día. Fíjate que hoy en la mañana amaneció no muy frío, estaba rico en la mañana, me levanté muy muy temprano.
0: Qué bueno.
1: Salí como a las 5 de la mañana y estaba rico el día hasta eso, el día de hoy. Y creo que en Honduras, ahora sí ya les está lloviendo, ¿no?
0: Sí, está lloviendo ya, pero siempre ellos dicen que mantienen los racionamientos, por lo menos en la capital. Yo me encuentro al norte de Honduras, en Villanueva Cortés, en el Valle de Sula, me encuentro en este momento. Aquí sí no hay problema con el abastecimiento de agua, aunque el agua no es tan potable como en la capital. Pero como quiera, el agua, el servicio de agua está presente. Todos los días chupan y ponen el agua, pero aquí tenemos agua cantidad. Tenemos también dos ríos que están cerquita de la población donde yo vivo. Y bueno, hay de dónde tener agua suficiente para la población. En la capital es el problema. Y el racionamiento está racionado a 12 días. Cada 12 días están mandando el agua. Y ha llovido torrencial estos días, pero como que no es suficiente todavía como para bajar los días de abastecimiento de agua potable a los hogares, ¿no?
1: Fíjate
0: para,
1: que...
0: para bajar el racionamiento.
1: Fíjate que el problema del agua es serio, porque es una reflexión muy interesante la que ahorita pensé con lo que decías, porque de verdad, por ejemplo, aquí a la Ciudad de México, no sé en Honduras, pero a la Ciudad de México le entraban solo a la capital del país por una de sus vías 42 metros cúbicos por segundo, o sea, 42 mil litros. O sea, la gastamos una cantidad impresionante de agua. Nada más ponte a pensar que son 42 mil litros por segundo en 24 horas. Es un mar de agua. Entonces, claro. Ahora mucha de ella la desperdiciamos, por ejemplo, en el baño simplemente tiramos agua potable por la taza del baño.
0: No, y hay muchas fugas de agua a veces que no nos percatamos. Incluso cuando cepillamos los dientes mantenemos el grifo abierto, cosas así, ¿no? Y bueno, muchas veces también que si no hay agua en un momento dado y salimos de casa, dejamos los grifos abiertos, viene el agua y se desperdicia cualquier cantidad porque no hay nadie en casa para darse cuenta y se desperdicia agua de esa forma también.
1: Sí, debemos pensar un poquito más en la forma en que utilizamos el agua, independientemente de que pues a veces protestamos. Por ejemplo, en mi caso te digo, yo tengo 4 años sin agua, Rafael, aquí en la casa, por alguna cuestión de geografía y demás, pero bueno, en fin, pero teniéndola yo sí creo que hay que usarla, porque pues para eso es, pero creo que hay que usarla de manera buena, nada más. Es mi punto de vista, desde luego.
0: Sí. Mandé la forma concienzudamente, vamos a decirlo así, y particularmente, ¿no? Cada quien por su lado, que lo haga a conciencia y cuidando, no desperdiciar el agua, reutilizar el agua lo más posible también. Reutilizar el agua, es decir, el agua jabonosa la puede reutilizar como para los baños, qué sé yo, pues hay que utilizarla también, ¿no? No botarla por el caño directamente. O para regar, tal vez, digo yo, no sé si el agua jabonosa dé buen resultado para un riego, para echarle a las plantas, ¿sabes? Digo yo, es una idea mía, nada más. Pero sí, es importante reutilizar el agua, no desperdiciarla, ¿no? Bueno, vamos a ver qué sucede con esto de las próximas lluvias, los próximos días. Y si no se... si le baja un poquito, si le bajan a la... al asunto este del racionamiento, ¿no? Por lo menos a 9 días o a 8 días, qué sé yo. Ya si le bajan 4 o 5 días, ya sería un alivio de alguna u otra forma para la población de la capital de Honduras. Bueno, vamos a ir con la música. A lo que venimos de escuchar música, ya nos pusimos a cotorrear aquí con Raúl, miren ustedes. Bueno, vamos a escuchar entonces esto que se llama Te Quiero, con Ozuna. Y con esta complacemos a Xiomara Sandres allá en Tigres, España, siempre solicitando en primera fila sus peticiones. Saludos a Leti Maradiana también en sintonía a esta hora.
1: A ver, creo que estás revolviendo las dos que nos pidieron. Una es te vas con Ozuna, ajá, y la otra es te quiero con...
0: Perdón, no, sí, tienes toda la razón.
1: Sí, sí.
0: Gracias por la corrección, mi querido Raúl. Gracias, gracias. Sí, entonces te vas con Ozuna. Vamos a empezar con esta, te vas con Ozuna. Y después vamos a poner te quiero, que también la pidió Xiomara. Bueno, aquí tenemos entonces te vas con Ozuna. Suena en nosotros y una canción.

0: 16 minutos pasan de la hora aquí en Nosotros y Una Canción. Qué bueno que estén con nosotros disfrutando de esta emisión hoy jueves. Nos alegramos de tenerles en sintonía. Por aquí está ya reportando sintonía Maritza Fuentes desde un punto de esta capital de Honduras. Gracias, Maritza, por estar siempre en sintonía y pidiendo sus canciones. Ya tomamos nota acá y ya don Raúl está buscándolas ahí para sonárselas en el transcurso del programa. Y bueno, qué bueno que nos sintoniza también Griselda Maradiaga allá en Ciudad España con Alexis Amador, mi querido Alexis Amador, y mi querido amigo Percy Santos, también en sintonía allá en Colombia, también la chica que tenemos ahí nueva en la transmisión de Noches Románticas, esta chica, ¿cómo es que se llama? Patricia, me recuerda, si no me equivoco el apellido, Patricia Andrade, desde Colombia, una linda voz, qué voz más linda, más fresca, porque la verdad que ella tiene nada más que 17 años, usted me cuenta, Víctor, así es que 17 años, qué voz más fresca la que tiene, obviamente, una niña. Esperemos que la esté pasando bien esta tarde, que la esté escuchando a esta hora, y la he escuchado aquí en las emisiones de Noches Románticas. Tiene una voz muy, muy bella, muy, muy románticamente joven. Así es que saludos a Patricia Andrade en Colombia y al doctor César también allá en Colombia. Yo creo que también es César Andrade, creo que será familia, no sé. Yo se lo pregunto. Y a los que nos escuchan en Ecuador, a Dulce, que está en Perú, en Lima. Y a la amiga Anin está en Palestina, siempre atenta a la programación de Radio Félix Internacional, la querida compañera de labores aquí, Anin, los que están en Puerto Rico, en Argentina, bien, en México también, en todos lados. Gracias por escuchar Nosotros y Una Canción. Bueno, les cuento que ayer, como no hubo programa, no destacamos esto en la farándula, no les conté de la farándula que estábamos recordando ayer el nacimiento de un gran cantante que ha vendido cualquier cantidad de copias de sus producciones musicales en Europa, en todo el mundo, ha cantado 5, 6 o 7 idiomas, más bien creo yo. Ha cantado, ha sido muy polifacético los idiomas, este cantante al que me refiero. Se trata nada más de Julio Iglesias. Julio Iglesias estuvo de cumpleaños ayer, 23 de septiembre. Así es que como no hubo programa por el miércoles, que no tenemos programa, no les pude contar. Hasta hoy les cuento que ayer recordamos los 83 años del nacimiento del gran Julio Iglesias. El que dice que la vida sigue igual, pase lo que pase, no hay que preocuparse porque la vida sigue igual, mi querido Raúl. Yo digo que la vida es lo mismo, es una novela con diferentes versiones. Los que cambian son los actores, pero es la misma novela.
1: Tiene,
0: para no ser una novela simple, ¿sí?
1: Tiene algún asunto. Es interesante porque no cabe duda que la vida prevalece. Pero a lo mejor los matices, ¿sí? Los matices son los que podemos modificar. A lo mejor los matices nada más. ¿Sí?
0: Pero como dijo un poeta inspirado por ahí, que aparte de decir que la vida sigue igual, hay otro que dijo, solo cambia el escenario, es el mismo, ¿no? Solo cambian los actores. No sé si te pensaba ahí, pero
1: hay
0: no
1: una sé. Hay una canción que si quieres al rato la traemos. Que eso plantea que todo cambia en el mismo escenario, ¿no?
0: Ah, sí. Es que dice una canción, ¿sabes por qué digo yo? Porque hay una canción que canta José Feliciano, que es el pianista. Dice, ya pasaron los días de se repite la historia, solo cambia el actor.
1: No sé si
0: parte la letra de él.
1: De esa canción. No sé si leíste a... Adelante. No sé si leíste a 100 años de soledad, en la que pasaban...
0: Sí, leí una parte. No me acuerdo ya porque hace tiempo lo leí. De Gabriel García Márquez, sí, por supuesto.
1: Y pasaban los los años, y la siguiente generación repetía aproximadamente lo que el anterior, ¿no? En el, creo que era en el pueblo de Macondo.
0: Macondo, sí. Así mismo, es cierto, así recuerdo. Es muy buen libro, definitivamente, de don Gabriel García Márquez. Bueno, así es que Julio Iglesias ha grabado cantidad de éxitos en su vida. Uno de los más sonados ha sido La Vida Sigue Igual, Me Olvidé de Vivir, también cantó Pobre Diablo, cantó Soy un Truán, Soy un Señor, otro de los grandes temas ha sido la que le hizo a Manuela también, la que le cantó a Manuela, muy bonita canción, el del banco, la del En un rincón del Tucumán. Otra canción que a mí particularmente me gusta es Me va la vida, me va la gente de aquí y de allá. Una canción de mucho optimismo y bellas melodías. Así que vamos a recordarlo, uno de sus grandes temas que nos ha solicitado por acá varias veces. Vamos a sonarle esta tarde. Es Me Olvidé de Vivir, para que usted que nos escucha no se olvide de vivir. Hay que vivir cada segundo, hay que vivir cada día como que fuera el último y no desperdiciar el tiempo, que es lo que se lamenta Julio en esta canción, que no es original de Julio Iglesias, originalmente es francesa, pero Julio Iglesias la interpretó en español y la pegó en aquel tiempo. No me acuerdo el intérprete francés, eso sí, no me acuerdo en este momento, pero yo creía siempre que había sido grabada por primera vez por Julio Iglesias y no me recuerdo cómo se llamó el intérprete francés que la grabó primero, y Julio en España, al momento que estaba pegando en Francia, en España Julio la graba en español y fue un gran batazo. Y ese tema se llama Me Olvidé de Vivir. Vamos a escucharlo con Julio Iglesias, que nació un 23 de septiembre de 1943. 43, ¿verdad, Raúl?
1: No, realmente no sé, su biografía no la conozco.
0: Sí, es de 1943. Y así que ayer estuvo de cumpleaños, su cumpleaños número 83, ya está viejito Julio.
1: Estuvo comiendo pastelito, don Julio.
0: Sí, en su residencia, nos imaginamos, él vive más, su vida hoy la pasa más descansado, obviamente con tantos millones que acumuló, ¿no? Y vive en República Dominicana, donde pasa más tiempo el hombre ahora. Escuchemos a Julio Iglesias, Me Olvidé de Vivir, aquí en Nosotros y una canción.

16 horas más 29 minutos aquí nosotros y una canción. Y bueno, hoy estamos en el día 24 de septiembre de 2020. Fíjense que cómo se va el tiempo, cómo se ya casi finalizando el noveno mes del año, ya nos quedan colgando en el calendario los 13 meses de enfrente, los 13 últimos meses de este presente año. Y estamos a 91 días desde hoy, a 91 días para Nochebuena. Qué cosa, ¿no? Ya se acercan las festividades navideñas. De hecho, estaba escuchando una radio local de México, el DF, hace un par de días, y me estaba fijando que anuncian muchos eventos ya para diciembre, eventos culturales dentro de la capital mexicana, para el mes de diciembre. Y aquí en Honduras todavía he escuchado yo por menos un concierto importante, algo que esté anunciado para el mes de diciembre. Pero bueno, el caso es que ya estamos a menos de 100 días, exactamente a 91 días para la Nochebuena. Ya viene la época de saborear los tamalitos que prepara mi querida Marisa Fuentes. Seguro que este año te va a lucir con esos tamales, ¿no? Así que bueno, con tiempo hay que ver cómo está la cosa. Pero bueno, mañana cumpleaños también su hijo Mari. Le vamos a saludar aquí. Ahí me saluda a su hijo Diego Ramos. Mañana cumpleaños, así que mañana 25. Desde ahora ya nos estamos recordando de eso. Xiomara Sandres estará de cumpleaños el próximo lunes 28. ¿Cuántos años va a cumplir Xiomara? A ver si me acuerdo. Creo que anda por los 15. Finalmente para ella, felicidades de antemano. El próximo lunes estará tirando la casa por la ventana, sin duda alguna, celebrando su cumpleaños allá en España. Y el 27 es el cumpleaños de nuestro jefe. El domingo cumpleaños Víctor, el soñador de las redes. También, ¿cuántos años cumplirá Víctor? Hombre, que anda picando los 60, Víctor. No me acuerdo exactamente cuántos, pero ya anda frisando los 60, creo yo. Así que no importa, por eso, los años que sean. Hay viejitos de 30 y jóvenes de 80, como dijo aquel, ¿eh? Así es que hay que ponerle vida a los años, como dijo aquel en una canción también, el gran Ricardo Arjona, ¿no? Bueno, qué bien. Así que de antemano, cumpleaños feliz para Víctor, el soñador de la fe, que cumpla muchos más, que se lo pase re bien. No, lo saludamos desde ahora porque ya faltan nada más que 3 días y el domingo obviamente no tenemos emisión del programa. Pero bueno, así que se lo pase bien mi querido jefe, Víctor, el soñador de la red. ¿Y el 26? No me acuerdo quién cumpleaños el 26. Bueno, gracias Marisa, nos está escuchando Marisa, felicidades Marisa. Bueno, vamos a complacerle con uno de sus temas y es el varón de la bachata encargado de complacerle. Con Brujería, el varón de la bachata, como están de acuerdo, de Denis René, mi buen amigo ahí en el Chimbo, Denis René Aguilar. Saludos para Denis, para la licenciada ahí, para la licenciada Patricia Aguilar, allí en el Chimbo, que se la pasen bien, hombre. Para todos los amigos ahí en el Chimbo, recuerdo también a Leo Díaz por ahí en el Chimbo. Hombre, que lo estén pasando bien en esta tarde. También nos está escuchando Leo Díaz por ahí. Pero bueno, espero que la disfruten. Vamos con el varón de la bachata y esto que se llama Brujería. Suena en nosotros. Y una canción.

0: Bien, 37 minutos pasan de la hora, 37 minutos aquí en el Valle de Sula, en la parte norte de Honduras, en el extenso, en el vasto Valle de Sula. Tenemos una temperatura ambiente de 30 grados Celsius, 30 grados centígrados, y un cielo parcialmente nublado, más nublado más bien que claro, ¿no? Por momentos ha habido un poco que hay algo de sol, pero la mayor parte del tiempo del día ha transcurrido de forma nublada, muy encapotado el cielo acá en el Valle de Sula. Presumimos que por la noche de pronto se venga un buen aguacero, esperemos que así sea, porque la lluvia como quiera es una bendición. Bueno, vamos con ¿cuál tenemos ahí, mi querido Ron?
1: A ver, ¿qué me quieres?
0: Gracias por brujería.
1: Tengo una cosa que se llama Se Deja de Querer. Tenemos la de Ray Charles.
0: Sí, vamos con la de Ray Charles, sí. Porque Ray Charles fue un cantante de color, cantante negro, de Estados Unidos, y también cumplió años el 23, ayer justamente, cumplió años en la fecha de Julio Iglesias. Y como no, digo yo, no lo pudimos mencionar, lo mencionamos hoy también, en la farándula. Eso es válido. Ray Charles es uno de los grandes cantantes que pegó allá en tierras de Norteamérica, generalmente aquí. También sonaron una de sus canciones, varias canciones de Ray Charles sonaron aquí en las radios que emitían este tipo de música. Más música country que romántica. Pero sí, tuvo canciones románticas en su haber. Y el 22, que fue el martes, aunque ayer, hablábamos del cumpleaños del cantante, el tenor italiano Andrea Bocelli, que estuvo cumpliendo años, 68 años cumplió Andrea Bocelli anteayer, y lo mencionamos aquí en el programa porque hablamos de la farándula, ¿no? Aquí contamos lo de la farándula. Y ayer cumplió este gran cantante también, Ray Charles, con este tema. Vamos a escuchar este tema de él, que se llama Georgia in My Mind, para que la recordemos, ¿no? Suena aquí en nosotros y una canción.

0: 44 minutos pasan de la hora, ya en los minutos finales del programa de este día jueves. De nosotros y una canción, vamos complaciendo ya con este tema de... ¿Qué tenemos ahí? De
1: Niga.
0: Te quiero con Niga. Vamos a escuchar a Niga Flex, te quiero, baby, te quiero. Esta es para complacer a funcionar a Sandres, hasta Figueres de España nos la ha solicitado. Con gusto la donamos aquí en nosotros y una canción.

Bien, continuamos, amigos. 47 minutos, ya pasan de la hora, 47 minutos. Bueno, si ahí está Xiomara Sandres ahí reportando la oreja ahí con su celular ahí, reportándonos con el emoticono acá en Nosotros y una canción. Saludos a Carmen Giselle a esta hora de la madrugada, donde siempre nos están escuchando por allá, de verla con nosotros. Giselle, gracias por la sintonía. Y Marisa Fuentes nos ha pedido, bueno, ¿y qué pasó con Leticia Maradiaga, que no pidió sus canciones para hoy? Bueno, a ver si se apunta mañana, ¿no? Aquí le esperamos, solicite sus melodías, Leti, con gusto le complacemos. Bueno, Marisa Fuentes nos ha pedido una canción muy bella, un dúo con Prisma, la cantante Prisma y Joan Sebastián. Esto se llama Oiga. La sonamos aquí en Nosotros y una canción.

continuamos con Centroamérica y su música. 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Bueno, para esta tarde tenemos el cantante centroamericano, pero cubano, pero ya vivió toda su vida en Costa Rica y cantó desde Costa Rica para el mundo, el gran Ricardo Acosta, con uno de sus temas clásicos, Se Deja de Querer Pero No Se Olvida. La escuchamos aquí en Nosotros y Una Canción.

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0: 56 minutos pasan de la hora y bueno, gracias al Banco de Occidente por auspiciar la programación de Radio Fénix Internacional y desde luego la sección de Nosotros y una canción en 2x1, que aquí no tenemos ya, el 2x1 Banco de Occidente patrocina. 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Y la recomendación que tenemos para el 2x1 hoy, la propuesta que tenemos para el 2x1, es este tema que nos lo ha sugerido Raúl Aldana, el RA, desde México. ¿De qué se trata, Raúl?
1: De las dos versiones que hizo una Juan Valentín de Urge y esta misma canción, Rosario Pineda. Muy bonitas las dos, me gustan.
0: Vamos a escucharlas, vamos a disfrutarlas aquí en el 2x1. Y con esto nos despedimos, amigos, con la invitación para que mañana a la hora de costumbre estén con nosotros y una canción desde México, Raúl Aldana, el diseñador de sonido en esta oportunidad, Rafael Saldaña aquí en micrófono. Juntos les deseamos que la pasen bien, muy buenas noches y que les vaya bonito.

Qué lástima, pero qué lástima, amigo, que el tiempo nos alcanzó, que volveremos a estar nosotros y una canción con la conducción de Rafael Saldaña.

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